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4: En 60 segundos te contamos lo que es noticia en Barranca Bermeja. Cuatro personas fueron capturadas en el sector de La Fortuna sobre la vía Barranca Bermeja-Bucaramanga en un operativo contra el tráfico ilegal de hidrocarburos, además de vehículos y celulares utilizados, al parecer, para esta actividad ilegal. Según la inteligencia militar, la acción afecta las finanzas del ELN en Santander y Bolívar. La inseguridad sigue generando preocupación en Barranca Bermeja. Los habitantes, comerciantes, denuncian aumento de hurtos, robos y hechos violentos en diferentes sectores del distrito. Muchos ciudadanos aseguran sentir temor al salir con sus pertenencias y advierten poca presencia de autoridades en algunos barrios. La comunidad pide reforzar la seguridad y devolver la tranquilidad a los barranqueños. Las autoridades de salud encendieron las alertas en Barranca Bermeja por la ocupación total de camas en la unidad del Hospital Psiquiátrico San Camilo. La sede registra un 100% de ocupación, dificultando la atención de urgencias en salud mental. Las autoridades aseguran que el servicio continúa operando bajo monitoreo permanente.
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2: Las 10 en punto.
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5: 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En 60 segundos te contamos lo que es noticia en Barranca Bermeja. Cuatro personas fueron capturadas en el sector de La Fortuna sobre la vía Barranca Bermeja-Bucaramanga en un operativo contra el tráfico ilegal de hidrocarburos, además de vehículos y celulares utilizados, al parecer, para esta actividad ilegal. Según la inteligencia militar, la acción afecta las finanzas del ELN en Santander y Bolívar. La inseguridad sigue generando preocupación en Barranca Bermeja. Los habitantes, comerciantes, denuncian aumento de hurtos, robos y hechos violentos en diferentes sectores del distrito. Muchos ciudadanos aseguran sentir temor al salir con sus pertenencias y advierten poca presencia de autoridades en algunos barrios. La comunidad pide reforzar la seguridad y devolver la tranquilidad a los barranqueños. Las autoridades de salud encendieron las alertas en Barranca Bermeja por la ocupación total de camas en la unidad del Hospital Psiquiátrico San Camilo. La sede registra un 100% de ocupación, dificultando la atención de urgencias en salud mental. Las autoridades aseguran que el servicio continúa operando bajo monitoreo permanente.
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15: En 60 segundos te contamos lo que es noticia en Barranca Bermeja. Cuatro personas fueron capturadas en el sector de La Fortuna sobre la vía Barranca Bermeja-Bucaramanga en un operativo contra el tráfico ilegal de hidrocarburos, además de vehículos y celulares utilizados, al parecer, para esta actividad ilegal. Según la inteligencia militar, la acción afecta las finanzas del ELN en Santander y Bolívar. La inseguridad sigue generando preocupación en Barranca Bermeja. Los habitantes, comerciantes, denuncian aumento de hurtos, robos y hechos violentos en diferentes sectores del distrito. Muchos ciudadanos aseguran sentir temor al salir con sus pertenencias y advierten poca presencia de autoridades en algunos barrios. La comunidad pide reforzar la seguridad y devolver la tranquilidad a los barranqueños. Las autoridades de salud encendieron las alertas en Barranca Bermeja por la ocupación total de camas en la unidad del Hospital Psiquiátrico San Camilo. La sede registra un 100% de ocupación, dificultando la atención de urgencias en salud mental. Las autoridades aseguran que el servicio continúa operando bajo monitoreo permanente.
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9: Las 5 en punto.
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0: Muy buenos días, tengan todos nuestros amigos madrugadores con la señal de los 102.7. Bienvenidos al Café Informativo de Yariguí, es una emisión más. En este 14 de mayo del año 2026, yo soy Carlos Casañeda. En instantes estaré con mi compañera Luisa Fernanda Vargas entregándoles a todos ustedes la información, lo que ocurre en Barranca Bermeja, el Magdalena Medio, Colombia y el mundo, a través de la emisora que está en el corazón de los barranqueños. De la mano del Creador, de la mano de Papito Dios, arrancamos ese nuevo día, dándole gracias a Él por todas las cosas bellas, hermosas que nos brinda permanentemente, y diciéndole que nos guíe por el camino, por el sendero del bien, del amor, que todas nuestras acciones sean agradables inicialmente a Él, después a todos los seres humanos. Saludamos a todos nuestros amigos de las diferentes plazas de mercado, Plaza Central, Plaza Torcoroma, Plaza Satélite. Un abrazo para nuestros amigos también de el mercado pesquero. Muchísimas gracias por preferirnos como su primer informativo en la mañana. Para todos y cada uno de ustedes, que este sea un día lleno y cargado de muchísima alegría, muchísima felicidad. Les informamos que Barranca Bermeja en ese momento se despierta con una temperatura de 26 grados centígrados. Dice que tenemos una sensación térmica de 30, hace algo de calor ya en Barranca Bermeja a esa hora, cuando son las 5 de la mañana, 3 minutos. Tendremos una temperatura máxima de 34 grados centígrados, me enmarca excesivo calor, para que lo tengan en cuenta todos nuestros amigos en el puerto petrolero. Si usted va a hacer alguna diligencia, si usted piensa en ese momento salir bien temprano a hacer alguna vuelta que tenga que realizar, usted esté con su sombrilla o en su defecto con bloqueador solar, porque hoy va a ser bastante sol en el puerto petrolero. Enviamos un saludo para todos nuestros amigos que nos escuchan en el área metropolitana de Bucaramanga, exactamente para también nuestros amigos de Girón, Florida Blanca, Piedecuesta. Amanecen en este día con una temperatura de 21 grados centígrados, dice que tendrán una temperatura máxima de 28 aproximadamente a la 1 de la tarde. Mayormente nublado la ciudad de Bucaramanga, probabilidad de precipitaciones en un 19%. Y para ustedes que nos escuchan en Bucaramanga y su área metropolitana, el pico y placa para el día de hoy. Recuerden que no pueden transitar vehículos particulares y motocicletas. Y esa restricción empieza a regir desde las 6 de la mañana. Vehículos particulares y motocicletas cuyo último dígito de la placa sea 5 y 6. Ese es como tal el pico y placa para Bucaramanga y su área metropolitana. Repetimos, eso comprende también a municipios del área metropolitana como Girón, Florida Blanca y Piedecuesta. 5 y 6. Gracias por estar con nosotros desde bien temprano en ese 14º día del mes de mayo, ¿eh? Cargados de muchísima información para todos ustedes, vamos con los titulares en esa mañana informativa en el Café Informativo Yariguíes.
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0: Mucha atención, porque capturados presuntos extorsionistas que amenazaban finqueros. Eso enmarca la agenda informativa a nivel regional. Capturado alias El Vecino con cargamento de estupefacientes en Barbosa. A las 5 de la mañana, 6 minutos. El Café Informativo de Yariguíes. Les estaremos informando cuáles son los sectores de Bucaramanga que estarán sin luz el día de hoy, jueves 14 de mayo. Los principales hechos que marcan la agenda también a nivel internacional se los contamos en el Café Informativo de Yariguíes. Mucha atención porque estaremos hablándole a todos ustedes sobre la llegada de Donald Trump a Pekín para su segunda visita en China desde el año 2017. De igual manera estaremos haciendo actualización de este tema internacional que se ha marcado la agenda desde hace dos semanas aproximadamente, y es el tema del antivirus. Estaremos hablándole de los contagios y la actualización de las últimas noticias, porque una mujer infectada con el virus en Francia permanece en cuidados intensivos. El presidente de Estados Unidos, también Donald Trump, promete liberar a todos los presos políticos en Venezuela. Y mucha atención porque capturado alias, o mejor, China estaría desarrollando manta capaz de apagar incendios extremos en segundos. Principales hechos que estaremos desarrollando en esta mañana de jueves a través de los 102.7, la emisora que se escucha más. Vamos inmediatamente con el desarrollo de los principales hechos que marcan la agenda a nivel internacional y te lo contamos en el Café Informativo de Yariguíes.
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0: Mucha atención porque el brote de antivirus relacionado con el crucero MV Ondius comenzó tras la salida de la embarcación el pasado 1 de abril desde Ushuaia, en el sur de Argentina, con destino a Cabo Verde y posteriormente a Europa. Durante esta travesía se reportaron varios pasajeros con síntomas respiratorios, cuadros febriles, y mientras que tres personas murieron en medio del recorrido. Las autoridades sanitarias investigan si el origen del contagio estaría relacionado con la cepa Andes, una variante de antivirus detectada en el sur de Chile y Argentina y que puede transmitirse entre humanos. La francesa infectada por antivirus andino, que fue pasajera del crucero MV Ondius, sigue en estado grave y en cuidados intensivos en el hospital Bichat de París, mientras que los cuatro niños de edad escolar, considerados casos de contacto, han dado negativo en las pruebas, informó el día de ayer el gobierno francés. Respecto a los otros cuatro pasajeros franceses del MV Ondius, también internados en el mismo hospital, siguen dando negativo y no presentan ningún síntoma, añadió el ejecutivo en un comunicado. Seis pasajeros británicos del crucero MV Ondius abandonaron el día de ayer el hospital Arrow Park en Inglaterra para continuar en sus casas la cuarentena por antivirus. Las autoridades sanitarias confirmaron que todos siguen asintomáticos y que han dado negativo en las pruebas. La Agencia de Seguridad Sanitaria del Reino Unido indicó además que otros 10 británicos vinculados al crucero serán trasladados desde Santa Elena y Ascensión para completar el aislamiento. Un médico que tuvo contacto con pasajeros presentó síntomas, aunque dio negativo para antivirus. Lo que marca la agenda en ese momento a nivel internacional, y también nos acompaña nuestra compañera Luisa Fernanda Vargas para entregarles toda la información. Luisa, muy buenos días para ti, y ¿qué es noticia a nivel internacional?

0: Hola Luisa, Fernando Vargas, buenos días, ¿cómo estás?
1: Hola Carlos, muy buenos días y muy buenos días también a todos nuestros oyentes. Gracias por acompañarnos y preferirnos para compartirles toda la información. Bueno, en materia de noticias internacionales, se les comenta que el presidente de Estados Unidos, Donald Trump, vuelve a hacer noticia, ya que aseguró que su gobierno trabajará para lograr la liberación de todos los presos políticos en Venezuela. Esta declaración la realizó antes del viaje oficial que tuvo hacia China y rápidamente ha generado reacciones internacionales. Durante su intervención, el presidente afirmó, entre comillas, "vamos a sacarlos", así textualmente, y destacó que en los últimos meses ya se han producido nuevas excarcelaciones en el territorio venezolano. Además que elogió también la gestión de la presidenta encargada, Delcy Rodríguez, asegurando de que el pueblo colombiano está eufórico con los cambios recientes en el país. Las declaraciones ocurren en medio de un complejo proceso político en Venezuela tras la captura del expresidente Nicolás Maduro y el inicio de un plan de transición apoyado por Estados Unidos. Según los reportes internacionales, el gobierno estadounidense ha impulsado una estrategia de estabilización y reconstrucción que incluye la presión para la liberación de las personas detenidas por razones políticas. Organizaciones defensoras de los derechos humanos como el Foro Penal y Human Rights Watch aseguran que todavía permanecen cientos de presos políticos en cárceles venezolanas pese a las liberaciones parciales realizadas desde enero de 2026. Incluso, algunas ONG denuncian que varios liberados continúan bajo restricciones judiciales y vigilancia estatal. Los analistas políticos consideran que las declaraciones de Trump aumentan la presión internacional sobre el gobierno venezolano y vuelven a poner en el centro del debate mundial toda esta situación de los derechos humanos y las libertades políticas en el país suramericano.
0: Ya son las 5 de la mañana, 14 minutos. En otro hecho que marca la agenda internacional y que tiene que ver también con Estados Unidos, la visita del presidente Donald Trump, que aterrizó el día de ayer en Pekín a las 19:50 hora local para iniciar esa visita de Estado a China, que se alargará hasta el día de mañana viernes, su segunda al país asiático desde la realizada en el año 2017 durante su primer mandato. Trump, que viaja acompañado por el secretario de Estado Marco Rubio y una delegación de altos ejecutivos estadounidenses como Elon Musk, dueño de Tesla y otras empresas, Jensen Huang de Nvidia y Tim Cook de Apple, se reunirá el día de hoy con su homólogo chino Xi Jinping en una visita marcada por la tregua comercial entre ambas potencias, las tensiones tecnológicas, Taiwán y la guerra en Irán. El mandatario estadounidense fue recibido a pie de pista por el vicepresidente chino Han Sen, junto al embajador de China en Estados Unidos, Xie Feng, y el viceministro chino de Exteriores, Ma Zhaoshu. En una ceremonia de bienvenida en la que participaron unos 300 jóvenes chinos, además de una banda militar y una guardia de honor. Más de 2 millones de usuarios seguían el día de ayer en directo en CCTV el aterrizaje del Air Force One en Pekín, según mostraban las emisiones de la cadena estatal china. Trump afronta una agenda concentrada en apenas 2 días que incluirá reuniones bilaterales con Xi, una cena de Estado y actividades protocolarias en espacios emblemáticos del poder chino como el Gran Palacio del Pueblo y Xionghami, sede de la cúpula del Partido Comunista Chino. La visita se produce 9 años después del anterior viaje de Trump a China en noviembre del año 2017, cuando participó junto a Xi en actos en la ciudad prohibida de Pekín. Ambas partes buscan ahora consolidar la tregua comercial alcanzada tras meses de guerra arancelaria, aunque persisten disputas sobre tecnología, tierras raras y acceso al mercado chino. Antes de su llegada a Pekín, delegaciones lideradas por el secretario del Tesoro estadounidense Scott Bessent y el viceministro chino He Lifeng mantuvieron el día miércoles en Seúl unas consultas económicas constructivas para avanzar en la resolución de sus tensiones arancelarias, afirmó la agencia de noticias china Xinhua. Trump también adelantó antes de partir hacia Pekín que abordará con Xi la situación de Taiwán, isla autogobernada a la que Washington vende armamento y Pekín no descarta invadir, y la guerra en Irán mientras Washington presiona a China para que contribuya a fortalecer una desescalada en Oriente Medio. Horas antes del aterrizaje de Trump, el gobierno chino instó el día de ayer miércoles a Estados Unidos a manejar con prudencia la cuestión de Taiwán y a detener el envío de armamento a la isla. Por su parte, el líder republicano dijo que pedirá a China abrir el país a las empresas estadounidenses.
1: Y continuando con información del país asiático, China, les contamos que investigadores desarrollaron una innovadora manta ignifuga, capaz de resistir temperaturas de hasta 1000 grados Celsius y controlar incendios extremos en cuestión de segundos. Este avance tecnológico ha llamado mucho la atención internacional por su posible uso en emergencias industriales, forestales y domésticas. De acuerdo con los desarrolladores, la manta fue fabricada con materiales especiales resistentes al fuego y diseñada para sofocar rápidamente las llamas al bloquear el oxígeno, evitando que el incendio continúe propagándose. Además de esto, puede reutilizarse en determinadas condiciones sin perder esa efectividad que lo caracteriza. Los expertos aseguran que esta nueva tecnología podría convertirse en una herramienta clave para enfrentar incendios de alta intensidad, especialmente en lo que son fábricas, vehículos eléctricos y zonas con riesgos de incendios forestales. También se destaca que el producto ofrece una alternativa más rápida y segura frente a algunos métodos tradicionales de extinción del fuego. Este desarrollo hace parte de los avances tecnológicos que China viene impulsando en materia de seguridad industrial y prevención de desastres, buscando con esto crear soluciones más eficientes frente a emergencias relacionadas con el fuego y las altas temperaturas.
0: Ya son las 5 de la mañana, 18 minutos. Gracias a todos los que continúan conectados con el Café Informativo de Yariguíes, el primer informativo del Magdalena Medio. Abrazo para todos nuestros amigos de Bucaramanga, a quienes les repetimos en ese momento el pico y placa para el día de hoy. No pueden transitar vehículos particulares y motocicletas cuyo último dígito de la placa sea 5 y 6. 5 y 6 es el pico y placa, que agrupa también a municipios como Girón, Florida Blanca y Piedecuesta. 6 de la mañana arrancará esa vigencia del pico y placa hasta las 8 de la noche. Exactamente en 41 minutos estará rigiendo el pico y placa en Bucaramanga. 5:19, hacemos en ese momento el desarrollo de los principales hechos que marcan la agenda a nivel departamental. 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

0: Mucha atención porque una millonaria recompensa ofrecen por presuntos miembros del ELN tras ataque en Santander. El gobernador de Santander, Juvenal Díaz Mateus, anunció una recompensa de 50 millones por información que permite identificar y capturar a los responsables del ataque armado atribuido al ELN en zona rural del municipio de El Cerrito, provincia de García Rovira. El pronunciamiento se dio tras los hechos violentos ocurridos el día martes 12 de mayo sobre la Troncal Central del Norte, donde presuntos integrantes de ese grupo insurgente interceptaron e incineraron un bus de transporte intermunicipal y atacaron otro vehículo que transitaba por el corredor vial. Las palabras del gobernador de Santander, Juvenal Díaz.
1: Lo tenemos en el Magdalena Medio, Clan del Golfo en la frontera con el sur de Bolívar y el oriente antioqueño. Tenemos la intención del ELN de ingresar a García Rovira. Lo que hacen esporádicamente y lo que hicieron con la quema de estos buses, no podemos permitir que se asienten ahí. Tenemos una presencia del ELN que viene de Arauca en el sector de Coromoro, en las montañas, donde también la fuerza pública está realizando operaciones. Tenemos presencia de bandas criminales en Bucaramanga. Tenemos esos problemas, pero estamos trabajando con la fuerza pública, dándole herramientas, exigiéndole y articulando como en el día de hoy las actividades de seguridad para proteger a los santandereanos.
0: De acuerdo con el reporte oficial, uno de los ataques ocurrió a la altura de la vereda Tulín, sector Monumento, en límites entre Santander y Norte de Santander. Ahí fue interceptado un bus de la empresa Concord que cubría la ruta Cúcuta-Bogotá. Hombres armados obligaron al conductor a detener la marcha del vehículo y posteriormente hicieron descender a los pasajeros en medio de momentos de tensión y temor. Según denunciaron las autoridades, los viajeros no pudieron retirar sus pertenencias antes de que el automotor fuera incinerado. Bajaron a los pasajeros, no les permitieron retirar sus pertenencias, incineraron sus pertenencias y el bus, atentando contra la integridad y la vida de nuestros pasajeros y el derecho a la libre movilidad, manifestó Óscar Hernández, secretario del Interior de Santander, al rechazar contundentemente lo sucedido. En medio de la misma acción violenta, otro vehículo de transporte intermunicipal habría sido atacado a disparos, situación que generó pánico entre conductores y pasajeros que se movilizan por este importante corredor vial del nororiente del país. Las autoridades mantienen operaciones de control y presencia militar en la zona mientras avanzan las investigaciones para esclarecer los hechos y dar con el paradero de los cuatro presuntos responsables señalados de integrar el ELN.
2: En otras noticias, en materia de noticias regionales, en un operativo adelantado por el Gaula de la Policía y la Estación de Policía de Lebrija, fueron capturados en flagrancia dos hombres señalados de los delitos de extorsión y porte ilegal de armas de fuego. Este procedimiento lo realizaron en la vereda La Puente, zona rural del municipio, donde las autoridades judicializaron a Kevin Ortega.

0: comunidad rural. Recordemos que este grupo se viene haciendo una expansión en todo el territorio santandereano y las autoridades ya están en el trabajo de poder capturarlos para evitar esa expansión. Durante este operativo también fueron incautados una motocicleta, una escopeta artesanal y tres celulares que quedaron a disposición de las autoridades competentes. La policía reiteró el llamado a denunciar cualquier caso de extorsión y recordó que la información ciudadana es clave para combatir este tipo de delitos en Santander.
1: Ya son las 5 de la mañana, 25 minutos, y mucha atención porque comunidades de la vereda Cuatro Bocas en el corregimiento El Centro de Barranca Bermeja reportaron un nuevo avistamiento de un hipopótamo que fue observado en la Ciénaga La Cira cerca de fincas y viviendas rurales. El hecho volvió a generar preocupación entre habitantes y autoridades ambientales debido a que el animal fue visto realizando una amplia apertura de su mandíbula, comportamiento que es interpretado como una señal de agresividad y que podría derivar en un posible ataque. De acuerdo con la información conocida por residentes del sector, el ejemplar fue visto cerca de áreas frecuentadas por campesinos. El animal sale del agua y llega a los patios o cerca de las viviendas a hacer sus necesidades. Y hay niños que juegan cerca donde se le ha visto. Lo hemos visto paseando cerca, incluso el avistamiento de anoche. Podemos ver las grandes huellas que dejó el animal. Hemos visto dos animales, uno bien grande y otro un poco más pequeño, relató un habitante del sector. Además de eso, la preocupación no solo se concentra en el riesgo para los campesinos y pescadores que habitan cerca de los humedales y ciénagas, sino también en las afectaciones ambientales que esos animales estarían generando en los ecosistemas de la región. Informes técnicos de la Secretaría de Ambiente señalan que el peso y los hábitos alimenticios de los hipopótamos están alertando los ecosistemas acuáticos y provocando el desplazamiento de especies nativas como chigüiros, nutrias y babillas. Ante esos riesgos, precisamente la semana pasada, la alcaldía solicitó formalmente al Ministerio de Ambiente y Desarrollo Sostenible que priorice a la ciudad en primera fase del Plan Nacional de Caza Controlada a través de la eutanasia química para controlar la expansión de hipopótamos en el país.
0: En otras noticias les contamos que la Policía Nacional capturó en flagrancia a alias El Vecino, señalado de transportar y distribuir estupefacientes en el sur de Santander. Todo esto en medio de los operativos que está llevando a cabo la Policía Nacional contra el microtráfico. Escuchemos un poco de la información que nos brinda el coronel Néstor Rodrigo Arévalo Montenegro, comandante del Departamento de Policía de Santander, frente a esta captura.
2: La Policía Nacional en el municipio de Barbosa captura a alias El Vecino. Este operativo se llevó a cabo mediante un puesto de control estratégico en el puente Rojas Pinilla que conecta la vía Barbosa-Moniquirá. Allí interceptamos una motocicleta que era conducida por este sujeto, donde se le hallaron más de 440 gramos de base de coca, 62 gramos de bazuco, 70 gramos de clorhidrato de cocaína, un celular que es importante para los procesos de investigación criminal que llevamos allí para identificar a todas estas estructuras dedicadas al tráfico local de estupefacientes. De acuerdo a las labores que hicieron nuestros investigadores, este sujeto es un eslabón importante en el grupo delincuencial organizado Los Necios, responsable del expendio de estupefacientes en el municipio de Barbosa. Fue puesto a disposición a la Fiscalía General de la Nación y un juez determinó una medida de aseguramiento.
0: El coronel también aseguró que esta captura representa un golpe importante contra las finanzas de esta organización criminal y reiteró que las operaciones contra el microtráfico continúan en todo el departamento. El capturado y los elementos incautados fueron dejados a disposición de la Fiscalía General de la Nación por el delito de fabricación y tráfico y porte de estupefacientes.
1: Son las 5 de la mañana, 29 minutos, a través de los 102.7. Vamos a una breve pausa de comerciales y venimos con el desarrollo de toda la información que más

0: marca la agenda a nivel nacional. 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
0: El Café Informativo Yariguíes a través de los 102.7 y www.yariguíes.com. Continúa en esta mañana enviándole un saludo a todos nuestros amigos que nos escuchan a nivel internacional. Desde España nos envían por acá un saludo para Denis y toda su familia. Nos escucha en territorio español, son las 12 del mediodía, 32 minutos en España. Gracias por preferirnos como su primer informativo en la mañana. A todas nuestras amigas amas de casa también que desde bien temprano están conectadas con nosotros. Muchísimas gracias por preferirnos. Ellas en su mes, haciendo el desayuno a sus hijos para que se vayan a la escuela, a sus esposos para que se vayan a su lugar de trabajo, incluso algunas para ellas mismas también, y de inmediato su almuerzo para irse a laborar. Guerreras incansables, bendiciones, un abrazo inmenso para todas ustedes desde Yariguíes 102.7 en el Café Informativo Yariguíes. Noticias nacionales.
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14: Carlos, a esta hora en materia de noticias nacionales, contarles un poco frente a las acciones que viene adelantando el gobierno nacional de la mano con el Ministerio de Minas y Energía, especialmente en la temporada del Niño que se avecina. Pero escuchemos el balance de las conclusiones que ha dejado la reunión por parte de las diferentes autoridades nacionales, liderada y encabezada por el ministro de Minas y Energía, Edwin Palma.
15: 50 medidas hemos adoptado como una hoja de ruta. No las hemos construido unilateralmente por parte del gobierno nacional. La hemos construido con todos los agentes del sector energético del país para enfrentar un posible fenómeno del Niño que se ha anunciado ya por parte de la autoridad climática. Esperamos que cada uno cumpla aquí su rol y podamos salir fortalecidos después de este evento. Hemos llamado a la cooperación, a la unidad, a la articulación, a que cada quien cumpla las tareas que nos hemos determinado. Además, la UDME ha desarrollado un visor para que cada uno le haga seguimiento a sus tareas y podamos así cumplirle al país, cumplirle la seguridad energética y cumplirle al pueblo colombiano.
0: 5:34 en todo el territorio. Para todos nuestros amigos que están conectados con el Café Informativo Yariguíes, gracias por preferirnos. En ese momento informamos que en una visita a la ciudad de Barranquilla para socializar los avances y prelación del sistema electoral de cara a la primera vuelta presidencial el próximo 31 de mayo, el registrador nacional Hernán Penagos fue tajante al afirmar que el peligro para la democracia no está en el interior de la entidad. Penagos, que ha sostenido un pulso constante con el presidente de la República, Gustavo Petro, señaló que desde la registraduría todas las garantías están prestadas, desde el software del preconteo hasta el material electoral, y que las amenazas reales son externas. Algunas de las declaraciones fueron las siguientes: hoy nos preocupan dos circunstancias de cara a las elecciones. De un lado, algunos lugares de Colombia donde hay riesgos de seguridad, en especial en ciertos sectores de Cauca, ciertos sectores del Catatumbo, algunos puntos del sur de Bolívar y algunos lugares del Putumayo. En estos sitios hay grupos armados que tienen es una presencia muy importante en unos sectores de esos municipios, donde se hace necesario garantizar que la fuerza pública acompañe el traslado del material electoral, haga presencia durante la jornada electoral y garantice que la ciudadanía pueda votar, pero más que eso, garantice que la ciudadanía pueda votar libremente. En términos seguidos, indicó que en ese sentido nos preocupa mucho la desinformación y las noticias falsas, porque la desinformación está generando que se instrumentalicen personas que terminan creyendo circunstancias que son contrarias a la realidad, y terminan la ciudadanía enfrentándose por hechos que no son ciertos. Lo vimos en las elecciones pasadas en el mes de marzo, que a pesar que fueron elecciones bien gestionadas, que se ejecutaron de la mejor manera y que el preconteo tuvo un acierto casi perfecto del 99.8% en los subsiguientes. Se hablaba de alteraciones, se hablaba de escrutinios que no se llevaron a cabo de la mejor manera, cuando nada de eso era cierto. Algunas de las palabras de el registrador nacional a través de los 102.7 en el Café Informativo Yariguíes.
16: Y a veces creo que lo que ocurre es que el proceso electoral se toma como instrumento político. ¿Cuál es el problema de esto? Que cuando usted trae esas narrativas y se las transmite a ciudadanía que no conoce cómo se cuentan los votos en Colombia, termina invitando a la violencia.
0: En ese sentido, Penagos hizo un llamado a toda la ciudadanía y a todos también las clases políticas. Yo le pido a la ciudadanía que tengan confianza en la registraduría, que se informen muy bien por los canales adecuados, porque en esa oportunidad tenemos un plan de auditorías como nunca. Es el más robusto y garantías para todos y todas los ciudadanos. De hecho, el registrador anunció la auditoría internacional al sistema tecnológico de las elecciones presidenciales.
16: Es primera vez en la historia de Colombia que se va a llevar a cabo auditoría internacional, no solamente al proceso electoral propiamente dicho, sino a los software que hacen parte de ese proceso electoral. En segundo lugar, este plan general de auditorías tiene cuatro componentes. El primero de ellos, la auditoría internacional de las que les vengo hablando. En segundo lugar, las auditorías a los software y al código fuente que llevan a cabo los auditores de los partidos, las organizaciones de observación que lo acompañan, y en todas ellas siempre está presente los órganos de control, Procuraduría, Contraloría y Fiscalía. Tiene un tercer elemento que tiene que ver con los simulacros de cada uno de los procesos electorales y uno cuarto que son las pruebas de carga y estrés.
0: Aunque no quiso responder directamente al presidente Petro y sus continuas sospechas de fraude, sí dejó en claro que no habrá posibilidad de fraude. Manifestó: lo que puedo asegurar es que no hay ninguna posibilidad de que en Colombia haya alteraciones de los resultados o riesgos en materia de integridad. La registraduría puede garantizar absoluta transparencia. De hecho, los software de la registraduría y los códigos fuentes hoy están siendo auditados por una firma internacional, como lo escuchábamos. 5:40 a.m.
17: En otras noticias, el presidente de Colombia, Gustavo Petro, autorizó el traslado de integrantes de 4 grupos armados a 5 zonas de ubicación temporal como parte de la política de paz total impulsada por el gobierno nacional. Esta medida permitirá que miembros de organizaciones como el Clan del Golfo y algunas disidencias de las FARC permanezcan en espacios delimitados mientras avanzan los procesos de negociación, sometimiento y tránsito hacia la vida civil. Según el Ejecutivo, estas zonas estarán bajo supervisión estatal y contarán con acompañamiento institucional. El gobierno también aclaró que esta es la primera fase. No podrán ingresar personas que tengan órdenes de captura con fines de extradición vigentes. La decisión llega después de varios días de tensiones entre la Presidencia y la Fiscalía General de la Nación por la suspensión de órdenes de captura contra los integrantes de estructuras criminales vinculados a los diálogos de paz. Estas zonas de ubicación temporal fueron creadas dentro de la Ley de Paz Total y buscan facilitar los acercamientos con grupos armados ilegales. Todo esto para reducir los niveles de violencia en distintas regiones del país. Sin embargo, en varios sectores políticos y analistas políticos han expresado una gran preocupación por el fortalecimiento de algunas organizaciones criminales mientras continúan las negociaciones. El presidente Petro aseguró que este paso representa un avance sustancial en los diálogos y reiteró que la búsqueda de la paz es una responsabilidad directa del gobierno nacional. Mientras tanto, las autoridades continúan definiendo los protocolos de seguridad y control que puedan tener estos espacios.
0: 5:42 en el Café Informativo de Yariguíes. Un saludo muy especial a todos nuestros amigos que hacen parte del gremio de guardas de seguridad de las diferentes clínicas, policlínicas a nivel del Magdalena Medio. Nuestros amigos guardas de seguridad que están también en las instituciones financieras, bancos. Gracias para todos ustedes también que hacen parte del gremio de seguridad de las diferentes universidades, instituciones educativas. Muchísimas gracias por preferirnos el Café Informativo Yariguíes. Para los que van entrando a turno, que hoy sea el mejor día de sus vidas. Para los que van saliendo, un feliz descanso al lado de sus familiares. 5:43. Mucha atención, porque una madre y su hijo desaparecidos fueron hallados sin vida en su propia casa en Valle del Cauca. Fuentes de la policía del departamento del Valle del Cauca confirmaron el hallazgo de cuerpo sin vida dentro de una vivienda en el corregimiento de San Antonio de los Caballeros, en zona rural del municipio de Florida. El reporte preliminar indica que los cadáveres pertenecían a una madre y su hijo, quienes estaban desaparecidos en la zona. Por lo pronto, la seccional de la Fiscalía General de la Nación del departamento puntualizó que agentes del Cuerpo Técnico de Investigación están en actos urgentes para establecer cuál es la situación en la zona y avanzar con el levantamiento de los cuerpos en la mañana del día de ayer. Las víctimas serían Mireida Ordóñez, de 35 años, y su hijo Camilo Alejandro Meneses Ordóñez, de 11 años, quienes fueron vistos por última vez el pasado 19 de abril en el mismo corregimiento donde vivían. La entidad de investigación e imputación del departamento indicó que el caso continúa bajo investigación y que las diligencias judiciales seguían desarrollándose. La policía estableció que el hallazgo se hizo en la misma casa de la familia desaparecida. Un líder social de Florida Valle manifestó la situación, lo que hallaron en su momento.
18: Hoy decidimos entrar a la casa con la compañía de la familia. Llegaron la familia de Cali, entramos y nos pusimos a buscar. Desafortunadamente, en el lugar donde nos unimos con otros compañeros a buscar, ahí encontramos un pie y una manito de niño.
0: De acuerdo con un vocero de la comunidad, las autoridades están a la espera de la plena identificación por parte de Medicina Legal una vez finalicen los procedimientos técnicos y los protocolos establecidos para este tipo de casos. Sobre el estado en que fueron encontrados los cadáveres, se indicó preliminarmente que estarían enterrados, motivo por el cual el grupo del CTI y un equipo especializado de exhumación se desplazaron hasta el sitio para adelantar las labores correspondientes. Por lo pronto, es materia de investigación la muerte del compañero sentimental de Mireida Ordóñez, quien habría sido hallado sin vida en circunstancias que son analizadas por las autoridades. Aparentemente se suicidó. Sin embargo, hasta el momento, no existe un pronunciamiento oficial concluyente sobre la relación de este hecho con la desaparición y muerte de la mujer y su hijo. En medio de las diligencias adelantadas el día de ayer, unidades del CTI realizaron la inspección técnica dentro de la vivienda ubicada en el corregimiento San Antonio de los Caballeros, donde fueron encontrados los cuerpos. Las autoridades judiciales avanzan ahora en la recolección de pruebas y testimonios para esclarecer lo ocurrido.
17: En otro campo informativo en materia de salud, les contamos que el Ministerio de Salud anunció unas nuevas medidas para las EPS. Todo esto con el fin de frenar los retrasos y las fallas en las entregas de medicamentos a miles de pacientes en Colombia. Algunos tienen días, otros tienen meses esperando a que le den respuesta, ya que la entrega de medicamentos se ha retrasado por problemas que tiene la nueva EPS. Entre los principales cambios, la nueva circular establece que cuando una fórmula médica sea entregada de manera incompleta, las EPS tendrán un plazo máximo de 48 horas para completar la entrega de todos los medicamentos, incluso a domicilio si es necesario. Además de esto, el ministerio también ordenó que las EPS deberán contar con redes alternas de dispensación cuando el operador principal no pueda cumplir con la entrega de fórmulas a los usuarios. La directora de medicamentos del Ministerio de Salud, Claudia Vargas, aseguró que los problemas administrativos o financieros entre EPS y gestores farmacéuticos no pueden seguir afectando a los pacientes ni interrumpiendo sus tratamientos. Estas medidas se conocen en medio de las constantes denuncias por largas filas, demora, faltas de medicamentos en varias regiones del país, y así también evitar retrasos que siguen afectando a miles de pacientes. Toda esta decisión quedó establecida en la circular externa 017 de 2026, que busca impedir que los problemas administrativos o financieros entre EPS y operadores farmacéuticos terminen perjudicando a los usuarios.
0: 5:48, el café informativo de Yariguíes avanza en esta jornada de miércoles. Mucha atención porque Avianca anuncia acciones legales contra pasajero que agredió sexualmente a una mujer en un avión. Tras viralizarse unos videos con las denuncias sobre un pasajero disruptivo en un vuelo Bogotá-Madrid, Avianca se pronunció y anunció acciones legales frente a lo ocurrido. En un comunicado, la aerolínea anunció que emprenderá acciones legales y demanda por daños y perjuicios contra el pasajero que, según la aerolínea, presentaba signos de embriaguez. Comillas, el individuo, quien presentaba signos de embriaguez, protagonizó un grave incidente de comportamiento disruptivo que incluyó agresión sexual a una pasajera, indica la aerolínea en el comunicado. La aerolínea explica que ante la gravedad de los hechos y para salvaguardar la seguridad operacional, el capitán tomó la decisión de retornar a Bogotá. Esta interrupción afectó los itinerarios de 276 pasajeros, quienes pudieron reanudar su viaje una vez que se garantizaron las condiciones de seguridad y el implicado fue puesto a disposición de las autoridades competentes, quienes lo detuvieron en su llegada a Bogotá, detalla Avianca. Como consecuencia directa de esa conducta, la aerolínea detalla que ha incurrido en costos operativos y logísticos que ascienden a por lo menos $40,000, equivalentes aproximadamente a unos 150 millones de pesos. Comillas, en gastos se derivan el consumo adicional de combustible, servicios de asistencia en tierra y la reprogramación del vuelo y su tripulación, entre otros. Este caso no es aislado. En lo que va del 2026, la aerolínea ya registra 212 incidentes de pasajeros disruptivos, sumándose como tal a los 572 reportes contabilizados durante el año 2025, indica la aerolínea. Por los hechos expresados anteriormente, Avianca informa que ha iniciado acciones legales formales en Colombia y España, incluyendo denuncias penales y una demanda civil por daños y perjuicios. La compañía reitera su llamado urgente a las autoridades y al Congreso de la República para avanzar en el trámite del proyecto de ley 153 de 2024. Esta iniciativa es fundamental para endurecer las sanciones, crear mecanismos de exclusión y fortalecer la protección del personal aeronáutico y los viajeros frente a conductas que pongan en riesgo la seguridad aérea, señala como tal la aerolínea.
17: En otras noticias, en medio de una entrevista, la embajadora de Colombia, Vilma Velázquez, en Haití, dio unas palabras que no cayeron bien por el hecho de que constituyeron a un actuar político. Velázquez se posesionó en julio del año 2023 y hasta el momento el país no tenía representación en la isla centroamericana desde hace más de dos décadas. El consulado fue reabierto por el gobierno actual del señor Gustavo Petro. Abro comillas, Colombia ha cambiado y la constitución no permite que se reelija al presidente, pero tenemos un candidato magnífico que es Iván Cepeda, cierro comillas. Eso dijo al calificarlo como un buen hombre en la entrevista con el medio local. Esa fue la frase polémica a favor de Cepeda. El propio candidato del pacto histórico pidió que fuera investigada. Dijo, en cumplimiento de los principios que rigen mi acción política, manifiesto mi posición de que ningún servidor público debe intervenir en proselitismo político y en las actividades de mi campaña. Cierro comillas. A causa de esto, la Procuraduría la suspendió provisionalmente el cargo hasta el domingo 31 de mayo, día de la primera vuelta. En caso de que se logre una segunda, la medida aplicará hasta las 4 de la tarde del domingo del 21 de junio. El Código General Disciplinario, la Ley 1952 de 2019, es claro en mencionar cuáles son aquellas faltas disciplinarias que los funcionarios pueden incurrir. Uno de estos artículos precisamente menciona que no se puede participar en política estando bajo el ejercicio del cargo público. Ante esto, la embajadora de Colombia también respondió diciendo, de no ser suspendida, podría seguir participando en la contienda que actualmente se adelanta a favor de las aspiraciones electorales de uno o varios candidatos de los inscritos para el cargo de la presidenta del presidente de la República, precisó el Ministerio Público.
0: Ya son las 5 de la mañana, 54 minutos. Gracias a Luisa, a Olga. En instantes arrancamos con Arriba Yariguíes. También muchísima información. notas, noticias de tus artistas, tema del día y la reflexión, por supuesto, del padre Yair Montagut para iniciar una mañana de la mejor manera. Primer café de la mañana, lo disfrutas escuchando el café informativo de Yari Guíes.
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7: Las 5 y 59.
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0: eso es lo que pasa en la vida cotidiana. Señores, comenzamos feliz mañana para todos ustedes, los que se han conectado con nosotros a través de los 102.7. Mañana deliciosísima. Está nublada Barranca Bermeja, ¿oyó? Hay neblina, está tapando los edificios, las casas que tienen 4 o 5 pisos. Todo eso está pasando en Barranca Bermeja. Se lo contamos en esta mañana para todos ustedes. Feliz jueves, jueves de TVT. Compartiendo con cada uno de ustedes, los oyentes, cada mañana, disfrutando, entregando el entretenimiento, información y mucho más. Con una temperatura agradable en la ciudad de Barranca Bermeja, iniciamos eso que se llama Rivallarguíes. 26 grados centígrados, dice que está parcialmente nublado, máxima de 34, mínima de 26, sin probabilidades de lluvia en la mañana de hoy, y con una humedad del 94%. Está alta y elevada esa humedad en la ciudad de Barranca Bermeja. Pero lo importante es que estamos con ustedes compartiendo cada mañana, cada segundo, cada instante, con buena alegría y con buena actitud. Sarita Burgos, ¿cómo estamos? Buenos días.
1: Buenos días, Manolo Martínez, Carlos Castañeda, ya todos los oyentes y al equipo de trabajo de Arriba Yariguíes. Empezando esta jornada con la mejor información, la mejor actitud para ustedes, para que se informen y estén todos los días pendientes de Arriba Yariguíes.
0: Sí, señorita. Carlos Arturo Castañeda López, ¿cómo estamos? Buenos días, ¿cómo va todo? ¿Qué es lo que está pasando en el mundo y qué es lo más importante que pasa en esos momentos? Usted que se levanta muy temprano a entregar la información a los barranqueños, a la gente del Magdalena Medio.
2: Manolo Martínez, muy buenos días para usted, para todos nuestros amigos que están también a través de www.yariguíes.com. A nivel internacional, una de las noticias que marca la agenda hoy es la visita del presidente Donald Trump con su homólogo de China. Una visita de alto nivel. Sí. Se llevó también empresarios de marcas como Apple, se llevó también a Elon Musk,
0: sí,
2: dueño de Tesla y otras empresas.
0: Que ya sacó celular, ¿oyó?
2: Sí, y a nivel nacional, la trágica muerte de una madre y su hijo, presuntamente a manos del padrastro del niño. Eso sucedió en Antioquia. Okay. Allí fueron hallados los cuerpos enterrados y pues se presuntamente habría sido el hombre que días antes se suicidó. Entonces eso es lo que está marcando como tal la agenda a nivel nacional e internacional. Y a nivel regional, Manolo, lo más importante, pues lo que está sucediendo con los hipopótamos. Fue avisado uno ayer en territorio
1: Cuatro Bocas
2: por el centro.
0: Fue algo chistoso porque el momento que el hipopótamo saca la boca, sí, y abre la boca, un gallo canta.
2: Y ya le están haciendo
0: sí, hasta que el hipopótamo gallo no existe, sí existe.
2: Y está en Barranca Bermeja. Y lo catalogan como tal una muestra de agresividad por parte de estos animales, señor, cuando hacen este tipo de actitudes. Entonces, lo que está marcando la agenda el día de hoy. Para nuestros amigos de Bucaramanga, les regalamos la temperatura 21 grados centígrados. En ese momento tendrá una temperatura máxima de 29, aproximadamente a las 2 de la tarde. Probabilidad de precipitaciones es muy baja, 5%. Y también recuerden, nuestros amigos que nos escuchan en la Ciudad Bonita, que hoy el pico y placa es el siguiente: 5 y 6. No pueden transitar vehículos particulares y motocicletas cuyo último dígito de la placa sea 5 y 6. Esa medida arranca desde las 6 de la mañana, o sea, hace 4 minutos, y va hasta las 8 de la noche.
0: Para los viajeros, muy importante lo del pico y placa, para que lo sepan. Movilidad en ese momento va a arrancar más Bucaramanga al 100%. No hay cierres en ninguna parte. Las vías están, pues obviamente, con algunos trabajos, algunos sectores, en algunos PRs, pero el paso está con normalidad a la ciudad de Bucaramanga. 6 de la mañana, 5 minutos. ¿Cuál es esa escena de celos que te hicieron que no olvidas?
2: ¿Cuál es esa escena de celos que nunca olvidas?
0: Que te hicieron que nunca olvidas. Sarita Burgos.
1: Buenos días. Bueno,
0: ya que nosotros los hombres somos más tóxicos.
1: Una supuestamente. Una, no sé si eso se le dice pareja.
0: Ajá.
1: Una cosita que tuve.
0: Una cosita. Un pedazo de ser humano.
1: Una rosita en bajo. Una rosita en bajo. Y la persona, no sé, se enlocó y tiró el celular al piso y lo estrelló y todo. Y yo quedé trauma.
0: ¿Y la escena suya? ¿De celos?
1: Mía. Ay, Dios mío, es que yo la verdad no me considero que soy así celosa, así que yo sea fuerte, sí, fuerte. No. Y también trato de evitar como mucho el tema de peleas porque me estreso, la verdad.
0: Ok, listo, Carlitos, usted.
2: A mí, una vez que me hicieron también, me estrellaron el celular, me dañaron.
1: Pero ¿qué tienen contra los celulares,
2: hermano? Como el celular tuviera la culpa.
1: Es cierto.
0: Yo sí voy a ser sincero, yo no me voy a colocar con mentiras. Yo fui el que partí el celular. Yo fui el que partí el celular, la verdad que sí, esa fue la escena de celos que yo hice.
1: Voy a resaltar que no conmigo, no, con otra.
0: Ah, no, con otra, sí. Y yo creo que la escena de celos más grande que me hayan hecho es una vez que mi expareja o una pareja que tuve, uh-huh. ¿sí? De tantas exparejas que he tenido.
1: No me caben en las manos contar.
0: Traía un arma cortopulsante.
1: Ay, Dios mío.
0: Para mirar con quién estaba yo.
2: Sí. Ay, no le bastaban los ojos, ¿para qué tenía que tener un cuchillo?
0: Bueno, eso es el tema del día hoy para que ustedes participen. ¿Cuál es esa escena de celos que te hicieron que nunca o que no olvidas?
1: Bueno, a mí también. Bueno, ¿ustedes qué? ¿No me dijeron ustedes qué hicieron para
0: ya,
1: eso?
0: Ya, yo le acabo de decir.
1: Ah, perdón.
0: Sí, yo fui el que partí el celular.
1: A Carlos le partieron celular. ¿Y él qué ha hecho?
2: Yo qué hice una vez hace años. Hackeé el Facebook de
1: ¿qué?
2: De una
1: ¿qué? Hacker y todo, o sea.
2: Tenía leves sospechas. Tenía leves sospechas de que estaba hablando con alguien y se armó el tierrero, mejor dicho, que pa' qué hueso.
1: Pero investigaste tú en YouTube o fuiste con un técnico, ¿cómo le hiciste para hackearlo?
2: ¿Cómo lo hice para hackearlo? En ese momento no sé si todavía exista un software que...
1: Venga, pero no lo voy a decir.
2: ¡Ah! Un software en el que tú le instalas al computador, en el ajá. que graba absolutamente todo lo que tú teclees.
0: Le voy a decir una cosa, okay, no es necesario.
1: Como que clona la pantalla.
2: No.
0: No es necesario un software.
2: Te dejan un texto.
1: Dios mío, estos hombres están pero terribles.
2: Todo lo que tú teclees en el computador te lo deja como un texto. Simplemente okay. tú sí, abres después el bloc de notas okay. y empiezas a buscar todas las anotaciones hasta quedas okay. con la contraseña de porque te marca
0: en Bucaramanga hubo un ingeniero
2: entrada a tal página.
0: En Bucaramanga hubo un ingeniero en la UTS que me enseñó cómo, si usted en su celular o bueno, el celular queda guardar las contraseñas, pero cómo en su computador o en cualquier computador usted llega a abrir alguna red social, así usted no le debe guardar en Google la red,
1: contraseña.
0: Y ya queda todo lo que ustedes hacen con un teclado ahí. Yo lo tengo, incluso eso lo tengo apuntado en una agenda.
1: Imagínate. Ajá.
0: ¿Sí?
1: A cualquier ocasión.
0: Y todavía funciona. Sabe. Todavía funciona porque hace como unos 20 días lo probé. Pero con mi Facebook, sí.
1: Para que nos pase ahí el
0: computador. Y, el computador lo tenía. Yo no le tengo guardada la contraseña al computador de sí. Facebook ni nada de eso. Y lo hice. Y fui a mirar y me salió la contraseña tal cual en la barrita donde dice usuario y contraseña. Sale sí. todo completico. ¿Sí?
1: Dios mío.
0: Entonces,
1: por eso no se metan en los computadores de los demás.
0: Exactamente, sí, señora. 6:09 a.m. Ahí está el tema del día. Ustedes a participar. Ya estaremos con noticias, con notas y mucho más en esta mañana de jueves.

0: El señor Cheche Mendoza suena a esa hora, 6 de la mañana con 12, con 16 minutos, 6 y 17, cambia el reloj en la mañana del jueves a través de los 102.7. 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Estamos
1: buscando narradora para el fútbol, ¿eh?
0: Exactamente. 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
1: Sí, señor.
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1: Acá, ahorita que vi, sabe que uno, Manolo, ¿saben para dónde van? Para San Andrés.
0: Ay, qué chévere, bacano. Qué chévere, super,
2: yo quiero.
0: Por ahí lo vi. Ese sí, para el día de los papitos.
1: Y hay que ir a hacer cubrimiento. Hay que ir a hacer cubrimiento.
2: Yo les hago cubrimiento. De las mamitas va a ir Manolo a hacer cubrimiento. Ajá. Entonces va una mujer a hacerle cubrimiento a San Andrés a los hombres.
0: Ah, bueno, bueno, está bien, Sarita, está bien. Está bien. Cuando son las 6 de la mañana, 9 minutos, 6:09, ya ustedes saben que viene en este momento y es el momento de hablar con Dios. Es el momento de agradecerle, es el momento de alzar las manos, de cerrar los ojos. Y si es la oportunidad que tiene usted en ese momento de arrodillarse, hágalo también. Uno no sabe qué hizo ayer y tiene que arrepentirse, lo puede hacer hoy mismo. En cualquier momento, pedirle por aquella persona que está enferma, por aquella deuda que tiene y quiere salir. ¿Sí? Por aquella cosa que quiere conseguir, por aquellos propósitos que tiene en mente, pídale a Dios. Por eso cada mañana está con nosotros el padre Jair Montagut, que nos trae la palabra de Dios, nos acompaña con esa fe intacta que siempre está en los 102.7. Padre, comenzamos muy pero muy buenos días.
3: Queridos hermanos, muy buenos días. La paz del Señor esté con todos ustedes. Amén. En esta mañana de jueves, el Señor nos dice en su palabra: nadie tiene amor más grande que el que da la vida por sus amigos. Por eso en este momento quiero elevarle al Padre de todas las luces, al Padre de las misericordias, al Dios de todo consuelo, una plegaria por nuestros amigos. Padre, gracias porque no me hiciste para caminar solo. Gracias por cada amigo que has puesto en mi camino. Hoy te pido para que guarde sus corazones de la amargura, el cansancio y la mentira. Renuévales la esperanza cuando se sientan cansados o estancados. Que recuerden que son amados sin tener que demostrar nada. Silencia todas las voces del miedo que les quitan la paz. Dales claridad para tomar decisiones y paz para aceptar lo que no pueden cambiar. Abre las puertas donde sientan que hay muros y cierra las que no son para ellos. Protege sus familias, matrimonios y sus amistades, que puedan perdonar y amar sin medida. Rodéalos de personas que los acerquen a lo bueno y los alejen de lo que los daña. Y a mí, Señor, hazme instrumento tuyo, para ser reflejo de tu amor, perdón y ayuda. Gracias por mis amigos. Enséñame, Señor, como tú, a dar la vida por ellos. Bendícelos, guárdalas de todo mal y de todo peligro. Amén.
1: Amén, amén y amén. Muchísimas gracias, Padre, por esa palabra tan necesaria para iniciar nuestro día. Aquellas personas que de pronto van en su vehículo, que por el afán del día a día, Manolo, no tuvieron la oportunidad de darle gracias a Dios, que es lo primero, sí, que uno tiene que hacer al levantarse. En ese momento lo pudo hacer con nuestro amigo, el padre Yair Montagón.
0: Bueno, mañana de jueves, Carlos Arturo Castañeda, ¿cómo serán los resultados de lotería para que los oyentes sepan y miren la tirilla? Si tienen plata o no tienen plata. Anoche jugó el Baloto, ¿ganaron o no ganaron? No sabemos, ustedes son los que saben. Si ganaron o no ganaron después de los resultados que entregue Carlos Castañeda.
1: Vamos a ver si tenemos billete en el bolsillo y no lo sabemos porque apostamos, pero no hemos verificado. Señoras y señores, el día de ayer se jugó la Lotería del Manizales, un premio mayor de 2.200 millones de pesos. Se entregó el sorteo 4.955 que cayó en 10.29 de la serie 274. Serie 274, Lotería del Meta también se jugó el día de ayer, premio mayor 1.800 millones de pesos, el sorteo 3.298 cayó en 0.360 de la serie 026, y la Lotería del Valle, mucha atención, premio mayor 9.000 millones de pesos, el sorteo 4.848 cayó en 50.85 de la serie 273. Le voy a regalar los principales chances a nivel nacional y local. Astro Luna 47.79 en Capricornio. Caribeña Noche 40.74 de la quinta 7. Sinuano Noche 92.17 de la quinta 3. Motilón Noche 11.04. Fantástica Noche 43.10. Culona Noche 56.74. Cafeterito Noche 92.46 de la quinta 3. Chontico Noche, vea, casi caen los 4.1. Chontico Noche 11.17 de la quinta 3 y le va a regalar dos más. Paisita Noche 37.52 y Astro Sol 66.59. Esa cae en un signo, cayó Astro Sol 66.59 en Virgo.
0: Ok, perfecto. 6 de la mañana, 24 minutos. Sara Burgos, usted que viene recargada de noticias, nos va a contar las tres noticias.

0: Santanderiano Gustavo Moreno fue elegido para ser parte de esta comisión accidental del Congreso, encargada de escoger a los finalistas para la elección del próximo Contralor General de la República. Su participación pone a Santander en una de las decisiones políticas más importantes del país en materia de control fiscal. Y por último, el interventor de Nueva EPS rechazó solicitud de renuncia. Negó que vaya a renunciar a su cargo luego de versiones y solicitudes que pedían su salida en medio de la crisis de la entidad. La decisión mantiene la atención alrededor del futuro de una nueva EPS más grande del país, mientras miles de usuarios siguen denunciando problemas en la atención médica. Esta y más información la estaremos ampliando en la presente emisión.
1: Bueno, eso sí que sí, eso es como se le dice a eso, es una historia larga, eso es una película de las EPS en Colombia. Vamos a ver qué pasa, ya comenzaron a pidiendo renuncia, pero ya el de la nueva EPS dijo, no voy a renunciar, eso es especulaciones y no lo voy a hacer. Pero son las 6 de la mañana, 26 minutos, señores, hay noticias en estos momentos y crece preocupación por otro crucero en el mundo.
2: ¿Qué pasó ahora?
1: Más de 1.700 personas permanecen confinadas en un nuevo crucero en Francia tras emergencia sanitaria que mantiene en alerta a las autoridades. ¿Qué pasó, Carlos Arturo Castañeda y Sara y oyentes? Cerca de 50 pasajeros de los 1.700 aproximados que hay en ese crucero presentan síntomas como vómitos y diarrea asociados a una posible gastroenteritis aguda. La situación generó preocupación luego de que se confirmara la muerte de un pasajero de 92 años, aunque las autoridades aclaran que hasta el momento no existe relación entre fallecimiento y el brote reportado a bordo. Mientras avanzan las investigaciones, no se descarta que la emergencia haya sido causada por una intoxicación alimentaria.
0: Vea, les contamos que la gastroenteritis aguda es la inflamación del estómago e intestinos, generalmente causada por temas de virus, norovirus o rotavirus. Son bacterias o parásitos que provocan diarrea, vómitos, dolor abdominal y a veces fiebre. Se resuelve por sí sola de 3 a 5 días, siendo la deshidratación el mayor riesgo, por lo que la rehidratación oral es el tratamiento clave en este caso.
1: ¿No se han dado cuenta que sale una cosa y se vuelve como tendencia en todo? Va haciendo y haciendo y haciendo. Ya una... El que zarpó de Argentina con el antivirus. Ahora viene ese de Francia, todavía no se sabe, sí, puede ser una intoxicación alimentaria, pero va así como en tendencia y se vuelve noticia a nivel mundial. Y sí, cruceros.
2: Lo que pasa es que la gente también quedó paniqueada con el tema del coronavirus y pues a una cosita que empieza a pasar y que se empieza a hacer viral, ya la gente pues tiene, por llamarlo de alguna manera, esa prevención, por llamarlo así, y está pendiente de cada situación que pase con esa misma noticia. Y por eso es que tiende a volverse viral.
1: Ok, perfecto. 6:28, eso es Arriba Yariguíes.

0: Ahí sí no pone pelos ella y se va de una. Oye, aquí está Wilfrido Vargas. Se llama 13 años. En la voz de Miki Tavera, ¿vio? 6 de la mañana, 35 minutos, 6:35, a través de los 102.7, la emisora que se escucha más. Oigan, lo decíamos internamente, salió un nuevo video del escándalo o de lo que se vivió en la entrevista de Abelardo de la Espriella y Malú. Sí, mientras que todos nos estábamos peleando, agarrando por la conversación, por la discusión, por el enfrentamiento que hubo entre Abelardo de la Espriella y la periodista Malú, pues resulta que ahora sale un video a la luz pública donde se están riendo, abrazando y mamándose gallo como hablaría Abelardo de la Espriella, entre otras cosas. Eso sucedió en el mismo canal Caracol después de la entrevista. Pero lo que decíamos es que ahora está funado y sigue funado el candidato presidencial por lo que pasó en Piso 8. No sigue, él ya pidió disculpas, ya escribió a través de las redes sociales pidiendo disculpas, que no quiso pues vulnerar los derechos o la integridad de una mujer, solamente estaba bromeando jocosamente, pues lo que dijo él candidato presidencial Abelardo de la Espriella.
1: Manolo Martínez, lo cierto es que siguen como tal, o sea, independientemente de que sean bromas, le siguen dando garrote, sí, como dice uno, en las redes sociales. La gente también que busca su like, diciéndolo así, mostrando su posición en contra. Tanto todo lo que tiene que ver con políticos como personas de normal de la pie.
2: También el aspirante a la Casa de Nariño, Abelardo, aseguró que el intercambio se produjo eso en un entorno de humor y negó haber tenido intención de ofender a la comunicadora durante este programa digital que es Piso 8, espacio conducido por J. Flores y el humorista Giovanotti.
0: Sí, señores. Bueno, eso es lo que está sucediendo en el ámbito local. Son las 6 de la mañana, 37 minutos. Usted decía algo esa mañana, Carlos, y hablaba de Donald Trump, presidente de los Estados Unidos, que estaba por allá con el mandatario de China. Pero Estados Unidos no solamente es tendencia por eso, sino por lo que publicó Donald Trump a través de su red social también. ¿Qué hizo Donald Trump? Publicó una fotografía donde está el país de Venezuela con la bandera de los Estados Unidos y lo coloca Estado 51.
1: Sí, eso fue una de las noticias que enmarcó como tal esta semana informativa a nivel internacional, y es que también voces a nivel internacional dijeron que no, prácticamente dijeron, entre ellas la misma voz de la presidenta encargada de Venezuela, Delcy Rodríguez, sí, que dijo que su país ha luchado muchísimo por ser un estado independiente y democrático como demasiado para aceptar esa situación. Entre otros, que siempre tiene que estar cuando pasa algún tipo de situación con Estados Unidos y Venezuela, Estados Unidos y Cuba, Estados Unidos y Chile, Estados Unidos y Perú, Estados Unidos, con quien se meta Estados Unidos, también el presidente de nuestro país, Gustavo Petro, salió a decir que el país de Venezuela era un país democrático y que no tenían por qué intentar hacer de este país un nuevo estado para los Estados Unidos. También él se había pronunciado cuando Donald Trump dijo algo sobre Cuba. Lo ajá, cierto es que la voz es de rechazo, y además de eso, Manolo Martínez, no es primera vez que el presidente demócrata Donald Trump hace algún tipo de chiste o chanza, por llamarlo así, sobre Venezuela. En cierto, el día, ¿usted se acuerda cuando el equipo venezolano ganó la serie mundial de béisbol?
0: Sí, señor.
1: Que lo ganó allá en Estados Unidos. Él también dijo en su momento que el pueblo venezolano merecía como tal hacer parte de los Estados Unidos. Incluso también en otras declaraciones terminó diciendo que si él se lanzaba a ser presidente de Venezuela, muy probablemente quedaba con más del 90% de aprobación, porque en Venezuela él lo aman.
0: Ok, sí, señores, eso es lo que está pasando en esos momentos. La polémica de Donald Trump al publicar esa fotografía con la bandera de los Estados Unidos cubriendo todo el país, el mapa mundial de Venezuela, pues coloca a la bandera de Estados Unidos colocando Estado 51, que desató la polémica en las redes sociales. 6 de la mañana con 40 minutos, 6:40, a través de los 102.7, la emisora que se escucha más.

0: Sí, señores, conductores, vamos para adelante. Son las 6 de la mañana, 47 minutos, 6:47. La emisora que se escucha más. Conductores en esta mañana que están conectados con nosotros van a reportar sintonía también a través de nuestro WhatsApp. Oiga, el WhatsApp de Arequí es 322-364-7820. ¿Cómo está la movilidad en esos momentos en Barranca Bermeja? Recordemos que a las 7 de la mañana muchos niños están entrando al colegio, hay mucha movilización de estudiantes. Usted nos va a contar cómo está la movilidad en esos momentos en las principales, como la carrera 28, el puente elevado, obras públicas o cualquier carrera que haya en esos momentos y calles. Usted lo hace en el reporte para que los oyentes estén súper atentos de lo que pasa en la movilidad en Barranca Bermeja. A ver cómo están, si estamos de 10 de 10, si estamos 5 de 10 o estamos 2 de 10, eso depende del reporte que ustedes nos hagan, conductores, a través de la emisora que se escucha más. Llega el momento de la píldora deportiva, porque ayer pasaron muchas cosas y vamos a entregarle a las 9:15 de la mañana todo lo que pasa en deporte, pero Carlito nos trae algunos detalles de lo que pasó ayer en esa jornada futbolera.
1: Manolo Martínez, ayer oyentes también se llevó a cabo y como tal Tolima Junior completan el grupo de semifinalistas para esa Liga de Play 2026. Unos partidos vibrantes y también con hechos de orden público que no se deberían ver en los estadios del país, como fue lo que sucedió en el territorio Pastuso, en el Estadio de la Libertad, al finalizar el encuentro, cuando varios hinchas cayeron a la cancha a agredir a los jugadores. Esto no se debe hacer. Con autoridad y buen fútbol, Deportes Tolima Junior de Barranquilla se convirtieron en dos últimos semifinalistas de la Liga Betplay 2026-1, completando de esa manera el cuadro de los cuatro mejores equipos del campeonato colombiano. El conjunto pijao selló su clasificación al vencer el global 2-0 al Deportivo Pasto en el Estadio de la Libertad, y dejando un contundente marcador global, mejor 3-0. Ellos habían ganado 1-0 en la ciudad de Tolima. El equipo tolimense se mostró siempre sólido en la defensiva y efectivo al ataque. Por su parte, en la ciudad de Barranquilla, el cuadro tiburón, en un partido estresante, hay que decirlo así, un partido en el cual el Junior llevaba la ventaja de 2, terminó casi yéndose al punto penal cuando en el último minuto le sancionaron un penalti a favor del Once Caldas, que lo ejecutó Dairo Moreno y lo tapó el señor Mauro Silveira. De esa manera, las definiciones y cuáles van a ser los finalistas se definirán en el partido de ida. Arrancará el día sábado con Atlético Nacional Deportes Tolima.
0: Uy, es partidazo.
1: Partidazo, porque muchísimos dicen que el Tolima le tiene la medida al Atlético Nacional. Sí, vamos, señor, a ver si se saca esa espinita del cuadro.
0: Aunque Nacional viene inflado porque fueron 7 que le hizo al Independiente de Bogotá, al Inter de Bogotá.
1: Al Inter de Bogotá, sí. Y el Independiente Santa Fe frente al Junior de Barranquilla.
0: Ok, perfecto.
1: Buenas llaves, oye.
0: Buenas llaves. Sí, señores, 6:50 en Yariquí.

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0: del señor Alex Manga en su álbum El Presidente, cuando son las 7 de la mañana, 4 minutos, 7 y 4, a través de los 102.7, la emisora que se escucha más. La canción se llama aún una de las canciones que le está pegando de su álbum, su nuevo álbum, ese artista de la música vallenata. 7 de la mañana, 4 minutos. Hay artistas que se van a presentar también e internacionales, y traemos notas para todos los oyentes.
1: Por supuesto que sí, Manolo. Yo le cuento algo. Si usted le gusta ver el Super Bowl,
0: sí,
1: donde el show de medio tiempo es un show único, especial y espectacular, yo le digo algo, ya el Mundial en sus 97 años de historia, esta edición del 2026 que se celebrará en Canadá, uh-huh, en Estados Unidos y México, adoptará esa nueva tendencia en el Mundial. En el show de medio tiempo, en la final del Mundial, se estará presentando Shakira,
0: sí,
1: la cuota colombiana, aparte de nuestra selección, Madonna, y también estará BTS, esa bastante popular banda de pop que es...
0: y será en octubre en Colombia.
1: Correcto. BTS también estará presentándose.
2: Está listando el outfit y las maletas para irse para allá.
3: Por acá saluda la señora Agustina, me pregunta, ¿qué es eso de BTS, mija?
1: Dice, BTS es una agrupación coreana. Es una agrupación asiática de música pop.
3: Listo, así bueno, que, doña Agustina, saludo para usted, gracias por estar pendiente ahí. La yuca sigue bajando también de precio en el día de hoy. Bastante, tu merced, señora Agustina, gracias por el reporte de sintonía.
0: Son ellos, vea, papi, escúchenlos. Doña Agustina.
3: No, yo sé quiénes son, la señora Agustina es la que no sabe.
0: Doña Agustina, escúchenlos, vea.
3: Doña Agustina en ese momento vende yuca ya en el barrio, escuche, baile ahí pelando la yuca, doña Agustina, vea. Su nieta puede saber quiénes son ellos, doña Agustina, su bisnieta también. Uy, qué viaje, no. Y escuche esa letra, escuche, vea. No, muy bueno. Escucha, vea. No, esa parte que viene me gusta, espere, vea. La frasecita de esa, vea. ¿Tío?
0: Ahí dice, soy diamante, sé que brillo, dice ahí, oyó.
2: A poner a nuestra community así un TikTok que, con esos bailes, claro, sí, que a ella le encanta. Correcto.
1: Yo pensé
2: estamos
1: que
2: en
1: decía,
2: el furor, toca ponerla.
1: Yo pensé que decía, tira, tira, la primera piedra. Oiga,
3: sigo. Es chistoso de mami.
1: Oiga, les cuento algo entonces. Ese espectáculo será el próximo 19 de julio en el entretiempo de pues el partido de la final.
3: ¿Colombia
1: de,
3: contra quién?
1: Colombia contra Francia, puede ser, sí.
3: O Argentina, más o menos.
2: O el Junior contra la América.
0: Sería bueno meter a Argentina a ver si nos quitamos a Espinita a la, sí, Copa América, ¿oyó?
1: Chris Martin, vocalista. Chris Martin, vocalista de Coldplay, será el encargado de la curaduría de ese show inspirado en el formato del Super Bowl de la NFL. Será la primera vez que en una final de un mundial de fútbol incluya un espectáculo durante el medio tiempo. Fue Gianni Infantino, el presidente de la FIFA,
3: claro,
1: que dio a conocer como tal esta noticia. Él adelantó en marzo todo lo que se preparaba para el primer espectáculo de medio tiempo en una final de la Copa del Mundo de la FIFA.
4: Esto corrobora que no el hecho de que la canción del mundial la saque X artista, ajá, no quiere decir que va a estar en la final cantando o que, sí, va a ser la estrella, correcto, en cuanto a musicalmente hablando en el mundial, ¿no?
2: Y ya sabemos que con estos grandes referentes de la música a nivel internacional, mundial y demás, va a ser un show que todo mundo va a estar a la expectativa esperando a ver cómo va a ser, y esperamos que por nuestra Shakira sabemos que va a deslumbrar y va a enaltecer el nombre de Colombia.
4: Creo que pasó algo similar en el 2014, ¿no fue? 2014, algo así, que la canción del mundial era uno y también estuvo, incluso Shakira pegó otra
1: Shakira
4: canción.
1: Correcto.
4: Le pegó más.
0: Incluso le está pegando la canción en ese momento.
4: Es la del, no, la del 2014, creo que
1: fue la de 2006, si no estoy mal, la del Waka Waka.
4: No, Waka Waka.
1: Ah, Waka Waka fue del 2010 de Sudáfrica.
4: Digo, escuche, alguien sacó la canción del mundial, ¿cierto?
1: Sí.
4: Pero pegó más la de Shakira.
1: Entiendo, ok.
4: ¿Sí me hago entender?
2: O sea, el
4: sí,
2: oficial,
4: escuché la Z porque es que mejor dicho, se habla más enredado.
2: El oficial que era en ese tiempo no pegó.
4: Ajá.
0: Esa fue la que se compró para ese de 2026, vea.
2: A ver.
0: Shakira.

0: sí, la que yo digo, y si es del 2014, la de la.
1: Sí, sí, cuál es, ese, cuál es. Esa que dice, la.
2: Esa misma, Rian, esa misma.
3: No confundan a los oyentes.
4: Después ya doña Wisina nos va a liar la madre por andar acá diciendo lo que no es.
0: Esa es la que dice Fabi, vea esa, escúchala.
4: No, el Cetito, eso fue el Cetito.

0: Porque no silenciaba bien las notificaciones que le llegan al novio suyo cuando está hablando con usted y usted piensa que está en cosas de trabajo. Eso yo quería silenciar esas notificaciones.
1: No, porque ¿por qué la tengo que silenciar?
2: Oiga, saludo para Alejandra Rojas, que está en sintonía con Yari Guíez.
3: ¿Quién es Alejandra?
0: ¿Su esposa sabe quién es ella? ¿Su esposa la conoce?
1: ¿Quién es Alejandra?
3: Bueno, son las 7 de la mañana, 10 minutos.
0: ¿Quién es Alejandra? La que cuando estás con tu esposa y te escribe, el corazón se te encalambra.
3: Sarita Burgos, qué noticia en Barranca Bermeja para que los oyentes se enteren, salgan enterados de casa con la buena información que le trae los 102.7.
4: A esta hora del día les contamos la muerte de un bebé de apenas 40 días de nacido que ha generado profunda conmoción e indignación en Santander. Resulta que el menor, diagnosticado con síndrome de Down y cardiopatía congénita, falleció mientras esperaba ser trasladado a una clínica especializada donde necesitaba atención urgente de alta complejidad. El niño había sido remitido desde Málaga hasta Bucaramanga tras presentar complicaciones respiratorias en el Hospital Universitario de Santander. Los médicos confirmaron que sufría hipertensión pulmonar severa y requería con urgencia un procedimiento utilizado en pacientes críticos con fallas cardíacas. Días antes de su fallecimiento, los padres del menor grabaron videos pidiendo ayuda para lograr la autorización del traslado. Entre lágrimas denunciaron que la atención habría sido frenada por temas administrativos y económicos. La historia ha golpeado especialmente a la comunidad por la condición médica del bebé y por la angustia vivida por sus padres, quienes aseguran que cada minuto era vital para salvarle la vida. El interventor de la nueva EPS confirmó que se abrió una investigación para esclarecer lo ocurrido y cuestionó que una institución médica considerara la atención del menor a pagos o convenios económicos. Este caso volvió a poner sobre la mesa las críticas al sistema de salud en Colombia, especialmente frente a pacientes con enfermedades de alta complejidad que dependen de autorizaciones y traslados urgentes.
3: Ok, 7 de la mañana, 12 minutos. Todos tenemos historia en la vida, hemos hecho algo en la vida. Por eso la pregunta y el tema del día hoy para que ustedes participen a través de nuestro fanpage Yari Guíez Barrancabermeja, a través del WhatsApp 322-364-7820. Es el siguiente. Ustedes van a opinar y la pregunta va para Arlian Díaz, para Pamela Llena y para Freddy Zeta, obviamente. Y es el siguiente para que opinen. ¿Cuál es la escena de celos que te hicieron que no olvidas? Arlian Díaz.
1: Arlian, a ver.
3: Te escuchamos, Arlian.
0: ¿Qué me están haciendo? ¿Quién es Alejandra? Me preguntaron ahorita. Le están preguntando quién es Alejandra.
2: Yo recuerde, no, una escena de celos así. Ay, que sea.
1: No ha partido teléfono. No te han partido teléfono.
2: No, para nada.
0: Pero mi hija, ¿usted es qué? Uy, pues,
2: no. Chica. No. Creo que la única escena así era que me iban a buscar al trabajo. Estaban ahí afuera en mi trabajo.
0: Okay. No, estaba aquí en la oficial o una amiga o una moza.
2: No, la oficial.
0: La oficial fue a buscar al trabajo, sí.
2: No, pero estaba afuera esperando a ver si, sin que yo me diera cuenta, esperando a ver.
0: Haciéndole
2: investigación. Uy, si de pronto yo salía con alguien del trabajo.
0: ¡Ay!
3: Lo que no sabía es que estaba adentro con ella en el trabajo. Pamela, usted.
0: Que me hayan hecho escena de celos. Dijo Arle, no, ¿por qué va a hacer escena de celos? El que puede hacer escena de celos pierde. Eso de... es. Escena de celos que me haya.
3: No, yo no soy celoso.
0: Que me haya hecho escena de celos. De pronto, por allá al inicio, sí, claro, cuando una todavía es inocente y uno cree que todos los hombres son fieles y uno cree que porque lo llevan a pasear a uno
3: ¿fue
0: ya.
3: ¿Inocente?
0: Sí. Que claro que sí, claro.
1: ¿Tuvo inocencia?
0: Tampoco es que, oye, claro. Recuérdese que un niño nace siendo inocente. Uno llega a cierto punto hasta que ya uno le montan cacho y, por ejemplo, en el caso mío, sí, mi hija, ¿cuánta es la cachera que viene aquí para adelante? Entonces, me llevan a pasear. ¿Tiene afán? ¿Tiene afán? No, bueno, te lo hablo ya, listo. Siga, siguiente señor, ¿qué va a opinar? No sé. Ya. Tiene un afán, no entiendo.
1: Y entonces.
2: Ajá, nena, entonces lo va a dejar.
0: Z, a ver.
1: Dejaste el cuento bueno, media para los oyentes.
0: Pamela está susceptible hoy. Susceptible está la más vieja, la casa suya de pronto. Pero. Escena de celos, no, una vez por bailar, sí, para qué va a decir que no, yo sí.
2: Por bailar.
1: Ay.
0: Porque es que por lo que veo que en la relación había supuestamente había un código.
1: Okay.
0: Y era que pues si estábamos los amigos o compañeros o eso fue hace muchos años.
1: Okay.
0: Sí, porque la que escucha ahorita, mejor dicho, le viene para acá de pronto y lo mechonea. estábamos en una pues integración, compañeros, entonces puse a bailar con una compañera de trabajo y pues obviamente no sé si pasó, yo igual no le dije dónde iba a estar, pasó y me vio Entonces yo porque estaba
1: Rizo, entonces, apretadito de
0: mal. No, sabes que estábamos bailando un vallenato del Binomio Oro de América. Entonces, eso no se baila así como tan lejos, no se toca bailar lobo, acá, chévere. Y entonces, que yo porque estaba bailando que con esa vieja, que quién era esa vieja, papá, papá, papá, papá, resulta que era mi jefa. Seguramente porque la jefa no le puede hacer la vuelta a usted, pues. No, no, entonces. Entonces estábamos bailando. Y es que el código era ese, que si uno, pues, en la relación, ¿no? De pronto ustedes no sean la relación y tengan, pues, códigos o confianza, que es cosa que se hablan. Todavía habíamos hablado que si salíamos, ella con su compañeros de trabajo o compañeras, entonces, pues, si podía bailar. Sentada. Que pues no, que podía bailar. El código era que la relación había confianza y podía bailar y no pasaba nada. Entonces yo podía hacer lo mismo, porque era una integración y pues, obviamente no va a estar uno aburrido ahí de pronto, así como así. Entonces sí, me vio y no, eso pues. De hecho, la escena no fue ni en persona, sino fue un. Me mandó el cubo por el WhatsApp en ese momento.
3: ¡Qué
0: madre! Eso me puso todas las.
1: Le dañó la noche.
0: Sí, esa escena sí. Pues no me la dañó porque igual seguí bailando. Entonces. Sí.
3: Y otro, los diablitos, que no fue lo mismo, ¿yo?
0: Exactamente. Bueno. De pronto esa, pero así, show en la calle, no, como tal, a mí no me han hecho eso.
3: 7:14, 7:15, cambiaron en ese momento. También cambiamos la cortina porque llega la primera parte del horóscopo. Nos vamos a concentrar porque llega Pamela Ginette, que está susceptible hoy, no quiso decir su momento de celos o que le haya
0: dicho.
3: No,
0: si
3: celos.
0: No me dejaron hablar, o sea, si el horóscopo lo puedo decir, me dicen, y si no, pues al día me hágame las pautas y que sea usted el guionista entonces de acá de esta vaina, mijo. Porque entonces.
3: Vamos con la primera parte del horóscopo.
0: Cállese, que hable, que no sé qué.
1: Pame, tranquila, pues, serio, no la cojas con
0: tranquila. Vea, tu merced, tranquila, tu merced, que de pronto te cae el horóscopo hoy, entonces más bien vamos a hablarnos así como suavecito eso, un poquito en esta mañana con los buenos días, tu merced, que es jueves de TVT, ¿no? Eso, ¿y qué jueves de TVT, mijo? ¿Usted qué jueves de TVT? ¿Acuerdas cuando le pusieron los cachos y no había dado cuenta? Buenos días.
3: Pamis, por favor, buenos días.
0: Vamos a hablar a Scorpius.
3: ¡Scorpius!
0: Oye, Scorpius, es un día donde tú debes ser el propio motivador de usted mismo. Hay cosas en la vida donde usted se queda como esperando de que llegue alguien y que pronto se le diga o le dé una señal de... Una señal, no, más bien una palabra de ánimo, de aliento. No sé si les ha pasado, pero eso puede estar pasando con Scorpio. Está como esperando que llegue ese salvavidas, esa palabra que lo motive, que le diga, mire, las cosas se hacen así. Pero no, Scorpius, hoy le toca a usted mismito o mismita o mismite tener que ser su propio motivador. Entonces, no se quede deprimido, hay que admirar su espíritu y agradecer por lo que usted es. No se trata de egos, sino de reconocer tu fuerza interior, ya que tú eres como esa persona que tiene esa chispa o esa magia para poder hacer lo propio y lo que se necesita en esta ocasión. Hablemosle ahora a Desvirgus.
3: ¡Desvirgus!
1: ¡Desvirgus! A ver, cuéntame.
0: ¡Desvirgus! Respira profundo, Desvirgus. Eso, gracias de Virgus por respirar profundo. Mira, de Virgus, hay que tener atento. Y es que esa frase, que se me acaba de ocurrir una frase para de Virgus. Después de la tormenta viene la calma. Uy. De Virgus. La frase que acabo de inventar.
2: Profunda, aquí, profunda.
0: A las 7:17 estoy improvisando, se me acaba
3: de ocurrir. Con 41 segundos.
0: Exactamente, es de Virgus, es hora de soltar esas ideas limitantes que te pesan de pronto y pues que no te están dejando ser feliz completamente. Es momento de abrazar tu paz interior. Mira qué te está quitando esa paz, analiza, estudia y debes hacer como esa autoevaluación de qué cosas no te están dejando ser completamente feliz o qué no te está dando la paz que necesitas interior. Esa paz que personalmente usted sabe cómo la puede encontrar y que en este momento hay algo o alguien que no se la está dejando desarrollar en plenitud. Esas limitantes deben soltarse, Desvirgus. Aunque el camino siga, la serenidad será tu mayor victoria en esta jornada. Hablemosle también a la gente de Capricornios.
3: ¡Capricornios!
0: Capricornios, los desafíos son oportunidades disfrazadas. Escucha esto, Capricornios. Y llega ese desafío, llega ese momento donde las cosas no se ven como tan fáciles. Y usted dice, ay, es que todo yo. Es que mire que todo me pasa a mí, Es momento de que más bien usted mire que en ese desafío hay una oportunidad. No sé si el desafío es que, por ejemplo, tiene carro y se le quedó la llave adentro del carro y encontró y no puede abrir la puerta. Entonces hay un desafío de que usted mire cómo soluciona ese problema. El desafío puede ser en este momento también de que usted le acaba de encontrar una conversación y unas fotos a su pareja con otra persona con la que posiblemente le pueda estar montando cachos. ¿Cuál es el desafío? Controlarse.
2: Correcto.
0: Inhalar, exhalar. Exactamente, es un desafío. Entonces hay desafíos, Capricornios, que son oportunidades para descubrir cosas nuevas, cosas diferentes. Ayer miraba un paréntesis aquí, igual el tiempo ya se nos premia, el tiempo apremia, y hay cosas en las que uno a veces se complica mucho.
1: Guatapé.
0: Y mire, hay veces no se da el valor a las cosas, digamos, usted tiene... ¿Está tomándose el café?
3: Sí, señora.
0: Se le cayó en la camisa tu merced y se chorrió. Te diga, ay, triple y juega doble 70.
3: Sí, porque uno no puede decir otra cosa sino eso.
0: Sí, me pasó esto, papá. Y bueno, y listo. Pero en vez de decir eso, ¿por qué no dice, se me cayó el café en la camisa? Pero, uy, tengo otra camisa. Hay gente que solo tiene una camisa. Exactamente. Hay gente que, entonces más bien miremos el lado positivo en las cosas, Capricornio. Y no sigo porque me pongo aquí a predicar y mejor dicho empiezo a hacer aquí mensaje espiritual.
1: Momento espiritual.
0: ¡Taurus!
3: ¡Taurus!
0: ¡Taurus! Taurus, la estrategia es tu superpoder en este día. Es como un superpoder secreto. Okay. A veces la vida nos pide una pausa, tu merced, como un stop.
3: Stop.
0: Eso, exacto. No para rendirnos, sino para recargar energías y planificar el próximo movimiento. No se obsesiones con el momento perfecto, porque hay que ser honestos, si es que el momento perfecto no
3: existe.
0: Recuérdese, no siempre.
1: No le escribiste en el guión, Pamela.
0: ¿No? Usted no estuvo en el ensayo ayer, te merece.
1: No me invitaron.
0: Ah, ¿no estás en el grupo? ¿Te sacaron del grupo?
1: Sí, me sacaron.
0: Ay, es que están...
1: Por ahí vi Pamela Ginette, eliminó el grupo. Y yo, sí. Ah, bueno.
0: Pero hay otro grupo, mira.
1: Interesante.
3: Y le cambió el nombre a ese grupo, yo.
1: Ah.
3: Odiamos a Saraburgo, le puse así.
0: Hay otro grupo que se llama...
1: Odiamos al Junior.
2: No la va a dejar hablar. Vea, entienda que esta mujer hoy llegó en sus días.
1: Ay, sí, yo mejor me voy. Chao, muchachos.
0: Ay, hay otro grupo que dice, todo menos Sara, se llama el grupo. Entonces, el momento perfecto no existe, Taurus, y es el momento donde tienes que también respirar profundo y confiar en tu intuición y prepararse para brillar en esta jornada. Y bueno.
3: Y bueno, sí, señores, ahí está la primera parte del horóscopo en esta mañana a través de los 102.7 a las 7:21. Llega Karen Lizarazo, se llama Ganas Locas junto a Eddie Herrera en Arriba Yariguíes.

0: Aquí continuamos en Arriba Yariguía, 7 de la mañana a 30 minutos, 7:30 a través de los 102.7, la emisora que se escucha más. Es la mañana de ese jueves, ya huele a quincena, mañana será quincena, se viene puente festivo incluido yo. Y queda exactamente a partir de hoy 10 días para que las mamitas se vayan para Guatapé el próximo 24 de mayo.
1: Manolo Martínez, voy a darle un dato a usted, a la mesa de trabajo y a todos los oyentes. Le voy a dar un dato no menor. Estamos exactamente a 201 días para que llegue diciembre, ¿oyó?
0: ¡Ah, era pues!
2: Acabando el año.
3: Hay que tener en cuenta que sí, realmente estos meses han pasado súper rápido. Ese mes en especial.

0: especial. Dios mío, está ya 15.
1: Y que pase rápido
0: el
1: otro 15.
0: ¿En qué momento? Para que ya empiecen los breaks.
2: Igual esto se parece, el año cada vez, o los días, uno los años cada vez se parecen más a más de uno por allá, más de un hombre que cada vez demora menos, tu merced.
3: Bueno, 7:31 a través de los 102.7. Quiero concentración porque ella se va a colocar sentimental en esa mañana.
2: Bueno, tu merced, ¿cómo es que es el tema del día? ¿Tu merced?
3: El tema del día, Pami, ya se lo voy a mencionar por acá. Se lo voy a mencionar porque ya he olvidado cómo es el tema del día.
0: Para los que no saben, vayan a la página de Yaniquías, sí. Barranca Bermeja, y allá van a poder comentar acerca del tema del día.
3: ¿Cuál es esa escena de celos que te hicieron que no olvidas? Para que ustedes participen en el Facebook de Yaniquías, Barranca Bermeja.
2: Bueno, tu merced, esto dice así. Es un poema, inspiración de Pamela Humor. Dice.
3: A ver.
2: Dice, en un país lejano había una pareja que era muy feliz. Una pareja donde el amor existía. Tanto que se lo demostraban día a día. Era una pareja donde se daban besitos en la mañana. ¡Oh! Incluso era el primer aliento del día cuando haces así.
0: Fuerte. A dragón.
2: Así era el amor tan puro.
0: Y fuerte.
2: Bastante fuerte, tú me dices. Hasta que un día.
3: ¿Qué pasó?
2: El amor se empezó a empañar. Porque ella consiguió un trabajo. Y empezó con...
0: ¿Cómo? Se empoderó.
2: Sí, ella se empoderó y empezó con él a cambiar. Ya no le quedaba tiempo del beso en la mañana.
3: Ok.
2: Ya no había tiempo para las cosquillitas en la noche.
3: Ay, no.
0: Mucho sueño. Ya cansado.
2: Era tanto, y esto lo digo, y aquí me aferro, que ya ella ni siquiera sacaba a pasear el perro. El amor se empañó y empezaron la escena de celos.
3: ¡Ay, qué madre!
2: La escena de celos empezó y él empezó a ser tóxico. Ajá.
3: ¡Ay, Dios!
0: Así son.
2: Así son, sí, tóxicos.
0: Tóxicos, todos.
2: Reclamo venía, reclamo iba. Y tanto era el tipo tan celoso que le decía.
3: ¿Qué le decía?
2: Estos celos me hacen daño, me enloquece. Jamás aprenderé a vivir sin ti. Moraleja, y voy llegando ya al clímax, al epílogo ya de este poema. Ay, qué pena, es que no sé, es que yo me mato la cabeza haciendo esto, ¿ja? El epílogo del poema.
3: No crean que no.
2: Fíjense, el tipo siguió con su escena de celos. Siguió siendo cada día más celoso. Y le dijo, me hace el favor y a mí me respeta.
3: ¿Por qué?
2: Usted no sea celoso. Moraleja, así pasa más de una pareja. Le dicen, parece bobito, no sea celoso. Y llegan del trabajo, después de haber hablado con el compañero, y traen todo eso baboso.
3: ¡Ay, Pamela!
2: ¡Y colorín colorado!
3: A su mujer la han coronado.
2: No, porque puede ser al hombre también.
3: Ay, también, ah, sí.
2: Eso es, aquí es inclusión.
3: Eso me gusta. Bueno, 7 de la mañana, 34 minutos.
0: Oye, no me lo esperaba de ti.
1: Uy, no, realmente.
3: ¿Qué otro modo?
0: Impactado.
2: El epílogo, no te. O sea.
1: Eso del epílogo, eso de. No, no, eso del epílogo, eso de la. No, ahorita sale.
2: No sabes qué es.
1: Esto es una onomatopeya. Ya.
3: Mire, hay una historia sencilla que tocó a millones de corazones. Se trata del artista brasileño Ademar Beira, que se volvió viral gracias a su cómic San y Oscar, una serie de ilustraciones que muestra cómo adoptar una mascota puede y cómo puede cambiar la vida por completo de una persona. A través de dibujos simples y sin utilizar una sola palabra, Beira retrata dos caminos distintos, uno marcado por la soledad y el otro lleno de compañía y cariño. y nuevos momentos junto a un perro. Su obra se llama Elección, se convirtió en una de las más comprometidas en redes sociales por el mensaje emocional que transmite. El artista explicó que la inspiración nació durante la pandemia del COVID-19, cuando comenzó a pasar más tiempo con sus propias mascotas. Desde entonces ha creado historias enfocadas en temas de amistad, de salud mental y la bondad, utilizando escenas cotidianas para conectar con miles de personas. La ilustración ha generado pues una ola de reacciones en plataformas digitales, donde los usuarios destacaron la capacidad del artista para transmitir emociones profundas sin necesidad del diálogo. Muchos también pues aseguran que de sentirse identificados con la transformación que puede generar una mascota en la vida diaria. Yo no sé, no recuerdo el nombre en esos momentos, pero había un programa a blanco y negro, es viejísimo, no sé si de Chaplin, creo que llamaba, que solamente hacía como mimas o era como mimo, ¿sí? ¿Sí? No había diálogo y transmitía muchísimo, tanto humor entre otras cosas. No recuerdo cómo se llama ese programa. Es Charlie muy viejo. Chaplin, ¿sí? Creo que sí, creo que es ese. Creo que es ese. Y eso mismo pues hace este joven brasileño que durante la pandemia comenzó a mostrar lo que era la soledad y lo que era la compañía con las mascotas. Este ámbito de las mascotas lo hizo ahí.
1: Bueno, así nosotros continuamos en esta mañana de viernes. No, mentira, jueves.
3: ¡Jueves! Hoy es jueves y los oyentes siguen participando en el Facebook, ¿oyó?
0: Sí.
3: Yariguíes Barranca Bermeja. Con el tema.
1: Yariguíes Barranca Bermeja, el tema del día, el tema del día.
0: Audios también, yo los quiero escuchar.
1: Nuestras historias de Facebook como Yariguíes Barranca Bermeja. El tema del día es: ¿cuál es esa escena de celos que te hicieron que no olvidas? Por acá nos dice Elia Gutsko: una vez que me vio la libreta donde yo anotaba las cosas importantes, leyó donde decía: el primo está bueno.
2: Uy, el primo está bueno. ¿Y con el primo? ¿Cómo así?
0: Esas anotaciones
1: sí
0: raras.
1: No, ni modo, yo estoy con él. Joda, ¿para qué fue eso? Hasta con la sombra veía fantasmas del primo.
3: ¡Jue madre!
0: Vea, por acá, Fajardo Prada Sol. Jaja, cuando me vieron dándole un beso a otro hombre, no soportan. Ay, es nada también tan delicado.
1: Ay, no soportan nada.
0: Fueron que hace un besito, por Dios.
2: Bobitos.
1: Un besito Ceci solamente. Vargas, que aparezcan de sorpresa para ver si estaban diciendo la verdad. O el clásico, enojarse por una foto vieja o por alguien que reaccionó a una historia.
3: Venga, yo le voy a decir una cosa de las reacciones, ¿sí? Esa reaccionadera es porque algo va a pasar o está pasando.
1: Pero sabe que cuando algo está pasando es donde menos hay reacciones.
2: El que no reacciona, sí, el que se la come o los que están comiendo ni siquiera reaccionan.
3: Bueno, yo sigo aprendiendo.
2: Hay unos que ni siquiera se tienen en redes sociales.
3: Aprendiendo un poco de Malambito y Pamis. Preguntémosle a Luisa sobre el tema que es la única que falta por participar acá en la mesa de trabajo. ¿Cuál es esa escena de celos que te hicieron que no olvidas?
4: Pues les cuento que ninguna.
3: ¡Ay, qué lindo! ¡Oh, qué bello, qué hermoso ese hombre!
0: Pero ahorita está diciendo que los hombres eran tóxicos.
2: A ver, miren que así comenzó la escena del poema. Ahorita yo creo que así comenzó la escena del poema.
3: A ver, Luisa.
4: No, pues de pronto con mi primer novio, pero no cuenta mi primer novio.
3: ¿Por qué?
0: Bueno, pero no tiene que ser un novio. Para hacer celos no tiene que ser un novio.
4: Ah, no, la
0: puede ser un arrocito en bajo.
2: Uy, no, ¿cómo no así, eso, Sarita?
4: Yo no tengo eso, Sara, respeto.
0: Bueno, antes de su novio, antes de su novio. ¿Señorita
2: Burgos, qué son esos comentarios?
4: No, nada, eso fue como en el colegio.
0: Ok.
4: Nada, yo, o sea, yo no podía hablar con ningún hombre porque ya de una explotaba de una vez y eso.
3: Desde ahí tan callada usted, por eso no
4: en
3: habla.
4: En la salida de eso hasta me perseguía. Dios.
3: Ay, no, eso es un loco.
1: Vea, uy, eso es un tóxico.
2: Por acá dice Andrés Aguilar: en una panadería, cuando la que atendía me dijo: ¿se lo caliento?
3: Oye, aquí está Julián Daza, se llama así la vez. En la emisora que se escucha más, estamos de jueves. Ya viene el fin de semana con Yariguíes.

0: Es el Yari, ese serio, la emisora que se escucha más, 7 de la mañana, 41, 7:41. Recuerden, mamitas, que se van ese próximo domingo para Guatapé, el domingo 24 de mayo. Ustedes estarán en Guatapé, en la comuna 13 de Medellín. Además de eso, Arlian Díaz, Luisa, Pamis, Zeta, Sara y todos los oyentes, las que no vayan a Guatapé, se van para Villa Linda.
1: El Parque Recreacional Villa Linda las espera para disfrutar de un pasadía genial, donde las vamos a hacer sentir como unas reinas, como lo que son.
2: ¿Sí? Claro que sí.
1: Sí, qué bien. Sí. Vamos a disfrutar de absolutamente todo un día con lo mejor en Villa Linda, el Parque Recreacional.
3: Ese día Lian no pelea con Pamela.
0: Con nadie.
3: Está consciente.
4: No, no, claro que no, claro que sí. Imagínense este chiste. Es buenísimo este chiste, la verdad me gusta. A mí me gusta lo personal, de mis chistes favoritos.
0: A mí me gustan todos.
4: Uy, que sí, claro, le creemos. Yeah,
3: fan número uno.
4: Llega el tipo donde lo mandó a llamar el doctor.
2: El doctor.
4: El doctor mandó a llamar al tipo, le dijo, venga, necesito que venga acá ya mismo a mi consultorio. Y llegó y dijo, uy, doctor, pero tiene que ser ya. Dijo, sí, necesito que venga acá porque necesito hablar con usted. Y dijo, uy, doctor, pero lo que pasa es que la verdad tengo poquito tiempo. Y dijo, ¿cómo así? ¿Ya le dijeron?
0: Eso fue cruel. 7:46. 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
4: Las 7 y 59.
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1: Hoy jueves, así iniciamos esa nueva hora en Arriba Yariguíes. Ya a las 8 de la mañana, ya abren muchas oficinas, ya está la gente llegando a la oficina, ¿sí?, acomodándose, ya encendiendo el computador, ya están de pronto preparando el tinto para empezar la mañana de una manera especial y escuchando Arriba Yariguíes con este tema del día, que es el siguiente.
2: ¿Cuál es el tema?
3: Por favor,
2: el
3: tema. La yuca sigue bajando, sí.
1: ¿La yuca sigue bajando? Bueno, mientras tanto le doy el tema del día. ¿Cuál es esa escena de celos que te hicieron que no olvidas? ¿Cuál es esa escena de celos que te hicieron que no olvidas?
4: Ok, 8 de la mañana, 5 minutos, el humor.
3: Mira, el humor en los shows se divide en diferentes fragmentos, ¿no? Tu merced, este chiste yo lo cuento en unas partes de ¿cómo se llama eso?
4: De Colombia.
3: Del show.
4: Ah, okay.
3: ¿Cómo, Sara? Es que está como ahí un poquito...
5: Cuando la gente está aburrida.
4: Sí, hay que pegarnos al micrófono.
3: Sí, bastante aburrida, pero eso se llama un chiste reflexivo, se llama.
4: Ah,
3: sí.
4: Chiste reflexivo.
3: Chiste reflexivo, dice así, la señora que ya está pues como ya en las últimas, ¿no? La señora que está en las últimas, chiste reflexivo. Oh. Llega y dice, ahora que yo me muera, quiero pedir el último deseo. Sí, los hijos, las hijas, todo así. Sí, claro, mamá, claro, ¿cuál sería su último deseo? Digo, ahora que me muera, quiero que me entierren en la licorera de la esquina.
4: ¿En la licorera de la esquina?
3: Mami, ¿usted qué? ¿Usted dice que se va a morir? ¿Pero usted por qué está diciendo esas cosas? Entonces, ¿por qué quiere que la enterremos allá en la licorera de la esquina? Y yo, sí, ¿para qué? A ver si así sí me visitan todos los fines de semana.
4: Es la mañana del jueves, después del humor, después de gozar, disfrutar de la risa, a carcajadas. Recordarles a las mamitas que se van el próximo 24 para Guatapé, así que ustedes van a tener la oportunidad de participar. Aquellas que no vayan a Guatapé, pues se van a ir para el Parque Recreacional Villalinda, solamente enviando una nota de voz a través del WhatsApp 322-364-7820. El momento de informarnos también, noticia a esta hora con Luisa Fernanda Vargas.
6: Les contamos que el Ministerio de Salud anunció nuevas medidas para las EPS, todo esto con el fin de mejorar la entrega de medicamentos y evitar retrasos que siguen afectando a miles de pacientes en el país. Esta decisión quedó establecida en la circular externa 017 de 2026, que busca impedir que problemas administrativos o financieros entre EPS y operadores entre farmacéuticos terminen perjudicando a los usuarios. Entre los principales cambios, la nueva circular establece que cuando una fórmula médica sea entregada de manera incompleta, la EPS tendrá un plazo de máximo 48 horas para completar la entrega de los medicamentos, incluso a domicilio si es necesario. Estas medidas se conocen en medio de las constantes denuncias por largas filas, demoras y falta de medicamentos en diferentes regiones del país.
1: Listo, y así continuamos nosotros. Por ahí ahorita me preguntaban, Arlián, ¿cómo podemos participar para inscribirnos para el Día de las Madres, para irnos para Guatapé? Solamente es enviar una nota de voz al 322-364-7820 con el siguiente santo y seña. Yarigui es serio, la mamá de las emisoras, me lleva de viaje a Guatapé a celebrar el Día de las Madres. Mi nombre es tal, del barrio tal. Ese es el santo y seña, y en ese momento, el espacio para ella sacar la bola. El
3: chico, ¿se la saco? ¿Se la saco o no se la saco?
4: Sí.
3: ¿Se la saco? ¿Se la saco?
1: Déjeme terminar, por favor, nena. Vaya preparándose.
4: Ay, ya, nena.
5: Nenita.
4: Nenita.
3: Sí, se
1: la saco. La bola de cristal.
3: Sí, ya se la voy a sacar.
1: Prepara.
3: Cuando sienta
1: también,
3: que se la he sacado, me avisa yo.
1: Prepara también el tabaco para.
4: El tabaco.
3: ¿Se lo saco o se lo no?
4: ¿Quiere que le saque el tabaco con la bola?
3: ¿Se lo saco?
1: Ella es Pamela Gine, la segunda parte del horóscopo en Yariguí, ese serio, en Arriba Yariguí.
3: Así es, tu merced, vamos con esta parte del oráculo que la gente está, mejor dicho, pendiente, que quiere escuchar,
4: sí, señora.
3: Que están aquí atentos a esta situación. Y por acá, permítame saludar a Strip en este momento, que nos está escuchando y dice, Oli, buenos días, de verdad que muy buen programa, los felicito a todos, dice, a todos,
4: tu merced. Ok, muy bien.
3: A todo el mundo, a Strip, que a esta hora está por acá.
4: Para mí de pollo, porfa, Strip.
3: A Strip, no sé qué, ¿de pollo qué?
4: La empanada.
3: Ah, no sé si Astrid vende la... No, esta, pues que yo sepa no vende empanada, Astrid. No sé qué vende usted. Entonces, vea, Astrid me dice que signo Cáncer y que quiere escuchar el oráculo. Vamos con Cáncer.
4: Cáncer,
3: el mensaje de hoy es para que sea usted, mejor dicho, una persona más valiente, para que esté esforzándose más, para que abrace, mejor dicho, este cambio que está viviendo. Recuérdese que usted en este momento puede ver cómo se repercute Júpiter, que le está dando el impulso para enfrentar sus heridas y así poder crecer, sanando esas heridas, Cáncer. No temas al cambio, es tu oportunidad de convertirte en tu mejor versión en esta nueva temporada que viene para tu merced, Cáncer. También le hablo a Pipisis.
4: Pipisis,
3: a veces hay que definir. Oiga, eso suena ya como repetido. Dirá, no, ese ya lo dijo Pamela, pero pues qué culpa que el oráculo lo mande a hacer a usted esto, Pipisis. Mire, hay que soltar. Suéltalo todo. Porque usted puede, para poder crecer, tiene que hacer eso, Pipisis. No puede quedarse amarrando cosas ahí que no le pertenecen ya. Ya hay situaciones que no tienen que nada que ver con usted. Si era una relación, ya usted no encaja ahí. Entienda que ya no es la persona que le va a convenir a su vida. No estoy diciendo que precisamente le montaron los cachos, sino que ya la relación como que llegó a su ciclo. Y pues debe entender eso, Pipisis, que las cosas ya no van a funcionar. Sencillamente suelte eso, avance y enfócase en otra cosa. También puede ser un trabajo, también puede ser una sociedad, también puede ser una amistad, porque no, también tu merced, que no te está permitiendo pues avanzar, así que hay que soltar algunas cosas, Pipisis. El oráculo revela que distanciarte de ciertas conexiones te impulsará a evolucionar, así que hay que abrazar nuevos aprendizajes, gente de Pipisis. Le hablo también a Aries.
4: Aries,
3: atención, porque hay como una alerta para tu merced, algo que se ha visto como algo misterioso. Alguien cercano a usted, Aries, podría no estar siendo del todo honesto. Uy. Eso se ve bastante sobachocha, ¿oyó?
4: Sí.
3: Gente que a usted eso le hablan y están cerca y usted lo ve todos los días y eso, mejor dicho, uy, venga para aquí, venga para allá, que y claro, que
2: atrás, necesita. Pamela, esa Pamela, mira la otra, mira el pelo ese postizo y tal, tal.
3: Claro, y tan feo que es que le den a uno por detrás así sin que uno sepa tu merced.
2: No, que hablan por detrás.
3: Por eso, o sea, le den la puñalada.
2: Ok.
3: Le estén dando, si me entiende, esas cositas. Entonces, tu merced, eso puede pasarle hoy a la gente de Aries. Alguien cercano podría no estar de todo siendo sincero u honesto con tu merced. Pero, Aries, no entres en pánico. Usa tu curiosidad innata y la estrategia que te da Saturno. Esto lo hace Saturno, ¿oíste, tu merced?
2: Correcto,
3: Aries
2: sí.
3: Se lo hace Saturno, tu merced. Así como hay gente que, digamos, a usted un favor se lo puede dar su pareja o se lo puede dar un amigo. A Aries, la energía se la da Saturno, tu merced.
2: Saturno.
3: Esto para descubrir la verdad, gente de Aries, así que aprovecha esa buena energía. Hablemosle también, tu merced, a la gente de Leus.
4: Leus,
3: prepárase para una gran etapa. En este día, a partir de hoy, comienza, tu merced, algo que como es algo que debe decirle sí. Es como una propuesta. Es el día para aprovechar esa propuesta y decirle sí, listo, vamos para esa. O para decirle eso va. O decirle claro que sí, eso va. Exactamente, esa propuesta puede cambiar mucho tu vida en esta etapa, en estos días. Así que hay que atreverse a dejarse llevar y vive el capítulo inolvidable. Viene algo, mejor dicho, para tu merced muy importante. Así que solamente, como dicen los manes, cuando se lo quieren comer a una.
2: ¿Cómo es?
3: Tranquila, déjate llevar.
2: Entonces, no va a pasar nada que no quieras.
3: ¿Y usted cómo sabe todo eso?
2: Ay, papi, entiendo mi vida.
3: No digas papi, dígame mami. Si me dice papi, me sale la antena. O yo te me dice. Entonces, para que sepa, gente de Leus. Y bueno.
4: Así fue, señores. La segunda parte del horóscopo a través de los 102.7, la emisora que se escucha más. Oiga, hay por acá un momento emotivo de un vuelo. Sí, fue un vuelo comercial donde se nota el amor real. Se trata de un copiloto que emocionó a los pasajeros con tierno mensaje a su madre piloto que le enseñó a volar avión. Él estudió, obviamente, pero su madre fue una de las docentes y una de las profesoras para que él aprendiera a ser un mejor piloto. Una historia que tocó millones de corazones. En redes sociales se volvió viral un video protagonizado por un copiloto que sorprendió a los pasajeros de un video al dedicarle un emotivo mensaje a su madre, quien también trabaja como piloto y compartía la cabina con él durante el trayecto. Antes del despegue, el joven tomó el micrófono de la aeronave y explicó que ese era un vuelo muy especial para él. Abro comillas, hoy vuelo junto a mi mamá, expresó frente a los pasajeros mientras destacaba el orgullo que siente por seguir los pasos de su mujer que le enseñó a volar desde el inicio de vida. Escuchemos qué dijo el joven. Déjole, ponle aquí, vamos a quitar por acá un momentico. Ya le coloco por acá el audio y dice así lo siguiente para que ustedes lo escuchen lo que dijo el joven en este vuelo tan importante junto a su señora madre.
7: Hoy es un vuelo muy especial para mí no solo por acompañarlos en su destino, sino porque también tengo el privilegio de compartir esta cabina con la persona que ha sido mi guía desde el inicio. Hoy vuelo junto a mi mamá, la capitana Mami Freitas. En aviación hablamos mucho de rutas, destinos y conexiones, pero la conexión más importante para mí está hoy aquí volando conmigo. Como hijo, no hay mayor orgullo que seguir los pasos de quien te enseñó a volar y hoy poder compartir el cielo con ella.
4: Esas fueron algunas de las palabras que dijo ese copiloto junto a su madre. Obviamente los que estaban ahí pasajeros comenzaron a aplaudir ese momento tan emotivo.
1: Bueno, 8 de la mañana, 15 minutos en Arriba Yariguíes, los 102.7. Así continuamos conectados con ustedes en Arriba Yariguíes.

0: Sigue escuchando más, mucho más en cualquier parte, en cualquier rincón de Barranca Bermeja, las diferentes comunas, corregimientos y obviamente las diferentes ciudades donde llega los 102.7. Saludo especial para la gente de Bucaramanga, Girón, Lebrija, nuestros amigos de Yondó, Antioquia, la gente que a esa hora llega la señal. Oiga, llegamos a Fortuy, Arauca, a Vélez, llegamos también a Cimitarra, a Landazuri, a la gente de Puerto Araujo. Bueno, para todos ustedes un abrazo enorme. Gracias por estar siempre sintonizando la emisora que se escucha más. ¿Dónde llega el dial de los 102.7? Reporte sintonía. Si no lo nombramos, ustedes lo dicen. Oiga, estamos escuchando en esos momentos Yariguía desde tal parte, que fuera Barranca Bermeja.
1: Sí.
0: Sí, y que llegue la señal de los 102.7 o www.yariguies.com.
2: Y para allá iba Manolo, porque usted puede escuchar Yariguía desde cualquier lugar del mundo el día que salga de la ciudad, el día salga del país.
3: Cualquier lugar.
2: Solamente necesita tener conexión a internet.
3: Ay.
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3: Usted me dice que a cualquier lugar venga, le digo yo a ver si aquí, porque es que acá tengo un amigo que está por allá y pues hemos hablado de muchas cosas y

0: las notas de Carlos Castañeda en Deportes y Luisa Fernanda Vargas están ahí siempre presentes para tenerlos siempre informados a todos ustedes. El tema del día, siguen los oyentes participando, siguen comentando en esta mañana.
1: Oiga, escucha esta historia de J. Luis Madera, una escena que me hizo mi ex. Yo estaba hablando con una amiga y la belleza sacó una 9 milímetros que tenía.
2: Cállese los ojos.
1: Y llegó donde estaba yo hablando con la muchacha, ex compañera de la 26 de marzo, y ella no sabía que no tenía balas. El proveedor es otro cuento. O sea que no las encontró, llegó a la cancha de la Esperanza cuando era de tierra arena. Y sí, nos apuntó y me eché a reír porque yo sabía que le había sacado las balas. La vendí en 200 porque yo tenía cositas que no la dejaba vender legal.
0: Okay.
1: Si no, otra hubiera sido la historia.
2: Uy,
1: okay. Ah, en el final le dijo otra cosa.
0: Y que me gusta que sea Policía Nacional, dice.
1: Sí, Tiene un me encanta.
0: ¿Un me encanta?
1: Un me encanta de la Sijín.
0: 8 de la mañana, 27 minutos. ¿Qué más dicen los oyentes?
1: Por acá, Eufemia Díaz. Eufemia. Celos por un nombre y que tiene el nombre del papá, y cuando hay una canción que dice Juancho, se arrecha.
0: Hércules.
1: No puede escuchar a Juancho, o sea, no puede escuchar a Silvestre cuando dice que ¡Juancho!
0: Oiga, ¿qué escena, qué otra escena de celos? Usted no es celoso, Arlean Díaz.
1: Lo que pasa es que uno se controla.
0: Sí.
1: Aquí yo digo que todo el mundo.
0: Yo aprendí.
1: Sí, correcto.
0: Porque yo era celoso, o soy celoso, pero ya me aprendí a controlar.
1: Todo el mundo puede tener celos, le puede dar rabia a algo, pero lo que marca la diferencia es cómo tú actúas, porque es que si le vas a armar un escándalo en la calle a tu señora o a tu novia o a tu pretendida, o sea, ya como que marcas un precedente, entonces como que, hey, mira, ahí va el cachón ese y tal. ¿Qué tal que usted encuentre a su pareja con otra persona y entonces arme el escándalo ahí? ¿Usted cree que la que va a quedar mal es la pareja o va a quedar mal usted?
2: Sí, eso es complicado, ¿no?
3: Esto es un oso re grande. Claro. Uy, no.
1: Hay que controlarse.
0: Ok. Sí, yo lo decía, porque aquí a Carlos le partieron el celular, a Sara le partieron el celular, yo fui el que partió el celular.
3: Está loco usted.
0: Sí, por eso lo digo, lo que dice Arlean, la cuestión de los celos hay que controlarse. Ya cuando uno coge experiencia, más experiencia y madurez sobre todo, ya uno va empezando a controlar esas situaciones. Yo sí era muy celoso y los celos son inseguridad. Uh-huh. Entonces ya uno va diciendo, si no sirve, pues chao, adiós, sí, chao, sí, con ya. Adiós. ¿Sí? Sí, sigo teniendo mis pequeños celitos, pero voy diciendo, ojo con lo que está haciendo. Sí,
1: pero a ella.
0: Hasta ahí.
3: Ahí es donde entra el ego. Ella verá si me pierde. O él verá si me pierde.
0: Por aquí nos dicen el cachón mayor. Dice, dice cachones todos por acá. Dale especial para Daniel Ochoa. Ahora sí, no es para él. Ay, es oye. El tema para que ustedes participen a través de los 102.7 en la emisora que se escucha más. Tema para que ustedes participen, opinen. Queremos escucharlos a través del WhatsApp 322-364-7820. Ustedes opinan, ¿cuál es esa escena de celos que te hicieron que no olvidas?
1: Dice por acá Andrés Aguilar. En una panadería, cuando la que atendía me dijo, ah, ok, ya eso lo dijo.
4: Ya lo leí, Arlean. Gracias.
1: Pero
4: puede volver a leer. Hay gente que no ha escuchado, puede leerlo.
1: Sí,
4: otra
1: sí.
4: Vez.
1: ¿Cómo dice? Por acá dice, en una panadería, cuando la que atendía me dijo, se lo caliento.
0: Se lo caliento.
1: Cuando la chancera me dijo, mi amor, ¿me das el número, por favor? También. Pero el número del chance.
2: También, por ejemplo, se puso celosa la señora cuando fue a sacar el tipo fotocopias y la de la fotocopia le dijo por detrás también. Entonces, se puso celosa tu merced.
0: Oiga, escuchen eso por acá, vea, el 312-324-39, me reservo los dos números. Dice, en la finca Los Guayabos, vereda de Los Cedros, municipio de La Paz, Santander. Escuchamos Yarguez Cero, excelente programación. Felicitaciones a todos los locutores, súper. Ya, ahí en el municipio de La Paz. ¿Sabes? ¿Conoce de pronto el municipio de La Paz? ¿Por dónde queda?
2: No, La Paz no sé dónde queda, la verdad. Sí, que es Santander, La Paz Santander, pero no sé.
0: La Paz Santander queda cerca de dónde. Provincia de Vélez, vea. Departamento de Santander, de la provincia de Vélez. Allá nos escucha muy bien, la señal llega súper guau, súper espectacular. Hablamos de Vélez, todo ese sector. Un abrazo especial para todos los amigos santanderianos que a veces no nos escuchan a través de los 102.7. 8 de la mañana con 31, 8:31 en la mañana de este jueves. ¿Yo qué miércoles?
2: Ya es jueves, tu merced.
0: Sí, señora.
2: Oiga, eso me dan ganas de echar un chiste así bacano hoy jueves. Un chiste chévere, un chiste bonito. Vamos a echar.

0: Luisa, vamos a echar un chiste de tacaños.
1: De tacaños.
0: Sí. De tacaños, oíste, porque los, ayer echamos uno de tacaños también, ¿cierto? Sí, claro, sí. Ayer echamos, pero fue otro.
1: Presente.
2: Ayer, están de moda.
0: Están de moda los tacaños. Imagínense que este era el tipo que llegó así, era muy tacaño, llegó a una, vamos a ver, una discoteca, llegó el tacaño.
1: A ver. Ajá.
0: Llegó a la discoteca y entonces estaba, mejor dicho, el tipo pidió, bueno, sí que va a tomar, a mí me calmé una botellita, una bolsa de agua, una bolsa de agua. Y le dieron la bolsa de agua así, y me da un vaso, por favor, y puse la bolsa de agua. Y cuando mira así para el otro lado, mira una hembra, eso estaba, mejor dicho, con unos rizos negros, una cabellera, tu merced, una piel así hermosa de porcelana. Uy. Parecía piel de bebé, mejor dicho.
1: Periodista.
0: Así como Luisa, más o menos, era el prototipo de la mujer que estaba. Y la mira ya y le dice, oye, el tipo le dice, no, el tacaño, le dice a ella, oye, ¿qué estás tomando? Y la chica le dice, ¿Yo? ¿Hablas conmigo? Y le dice, sí, con usted, mi amor, ¿qué está tomando? Y dice, pues yo estoy tomando, pues mire, a mí me gusta Johnny Walker.
1: ¡Achala!
0: Etiqueta azul.
2: Fina la muchacha.
0: 40 años.
1: ¡40 años!
0: A las rocas.
1: ¡Qué caché!
0: Y el tipo llama, levanta la mano así, ¡mesero, mesero! Llama así, mesero. Sí, el señor, el tacaño, ¿no? Y la chica, esa muchacha que está allá, la que está tomando Johnny Walker, etiqueta azul, 40 años, a las rocas. Dijo, sí, señor, ella es. Dijo, hago el favor y le lleva un pedacito de hielo para que le eche entonces.
3: Oiga, ya que están de moda los cruceros, les cuento algo.
1: Sí, señor.
3: Le cuento algo, y es que empleados de cruceros Disney fueron deportados tras investigación por material indebido con menores. La industria de los cruceros enfrenta una fuerte controversia tras conocerse que varios empleados fueron deportados de Estados Unidos luego de que les abrieran una investigación federal relacionada con pornografía infantil y material ilegal con menores. Es tan grave la situación de que pues este caso ha generado fuerte impacto en la industria de los cruceros y preocupación entre pasajeros y familias, luego de que las autoridades estadounidenses confirmaran que los operativos que se desarrollaban en varias embarcaciones que llegaron al puerto de San Diego en California entre el 23 y el 27 de abril. Y de acuerdo con esa información, pues que entregó la Oficina de Aduanas y Protección Fronteriza de los Estados Unidos, los agentes federales abordaron 8 cruceros como parte de una investigación relacionada con ese material de explotación sexual. Según detallaron medios de comunicación estadounidenses, el operativo incluyó interrogatorios a miembros de los de las tripulaciones.
0: ¿Al y miembro? Importante, miembros, el miembro.
3: O sea, miembros, o sea, personas.
0: Ah, o sea, miembros.
3: Sí, y funcionarios.
0: Miembro grande, señores.
3: Correcto. Y revisiones realizadas por las autoridades federales. Como resultado, las autoridades determinaron que 27 de estas personas investigadas.
0: ¿Cuántas?
3: 27.
0: ¡Hijo de madre!
3: Estaban presuntamente vinculadas con esta recepción, posesión, transporte, distribución y visualización de pornografía infantil.
0: ¿Se les fue o no, entonces?
3: Sí, señorita.
0: Tenían mente visualización.
3: Sí.
0: Retención.
3: Recepción.
0: Van dos, sí. ¿Otro?
3: Sí, correcto. Distribución.
0: Sí, van tres.
3: Posesión.
0: Cuatro.
3: O visualización de pornografía infantil.
0: 5 delitos le clavan ahí nada más. Está bueno, hijo de pucha, eran clavales por lo menos otros 20 delitos.
3: Bueno, también, indicaron que la mayoría de estos involucrados eran trabajadores extranjeros pertenecientes a las tripulaciones de cruceros, entre los que habían de Filipinas, de Portugal. Uy. Y de Indonesia también.
0: Uy, hijo de pucha, imagina, o sea, los que usted sí, siga adelante, bienvenido al crucero. Eso mismo, estamos hablando de lo que lo atienden y lo reciben, unos caballerazos y unas damotas allá. Y son unas porquerías, es lo que
3: vea,
0: son.
3: Uno de los barcos mencionados en todos estos reportes fue el Disney Wonder.
0: ¿Cuál?
3: Crucero.
0: ¿Cuál?
3: Disney Wonder.
0: Disney así. Wonder, así.
3: Crucero que opera rutas frecuentes desde San Diego, sí, hasta destinos turísticos como México. Y algunos pasajeros aseguraron haber presenciado parte del operativo federal dentro de las embarcaciones.
1: Ok. Bueno, son las notas que le entregamos en esta mañana. 8:35. Este artista de la salsa se llama Frankie Ruiz. Vamos a hacer bailando en ese jueves. 8:30.

0: Así continuamos acá arriba, Yariguí. Es 8 de la mañana, 44 minutos. Y es momento, el momento.
1: Felicidades con Pamela Ginet.
0: Sí.
2: El humor existe también.
3: El humor se saca con Pamela Ginet y la tercera parte, el horóscopo también con Pamela Ginet a través de los 102.7 en la emisora que se escucha más.
2: Claro que sí. Bueno, entonces aquí el chiste es lo que hay, tu merced. Cuando quieran chiste, nada más que digan eso, mejor dicho. Aquí tenemos una rocola, se llama eso.
3: Usted, oh, la rocola.
2: Deposita la moneda y se le mete el chiste. Y usted deposita otra moneda, se le hace horóscopo y así lo que quiera. Hablemos de esta tercera parte del oráculo, tu merced. Y obviamente las personas que están acá pendientes, que están aquí esperando pues su horóscopo, es algo que la gente ya pues obviamente lo espera bastante, tu merced. Entonces hay que decirle, para que usted lo sepas también, a la gente de Sagittarius.
1: ¡Sagittarius!
2: Sagittarius, hay una situación bastantísima importante. Se avecinan conversaciones que iluminarán tu camino, ya sea en el amor, ya sea en el trabajo, ya también puede ser en la familia. Hay que prepararse para momentos de claridad, también de serenidad. Tienes que tener presente que se acerca la luna llena y va a estar en tus signos, Sagittarius. Esto te puede revelar verdades importantes. Hay que sencillamente abrir tu corazón y tener más empatía con algunas conversaciones que se presentan en este día. Es como algo importante. Una persona, al parecer, has conocido en estos días o estás conociendo a alguien por motivos no sé qué, pero han tenido como un contacto y como que hubo esa chispa ahí, tu merced, esa cosa pues bonita. Entonces va a ser una persona que te va a proponer o te va a entablar una conversación y obviamente te va a sentir como fresco, como fresca, renovado, renovada a la gente de Sagittarius. Entonces estas conversaciones que muchas veces nos hace tanta falta, alguien que nos traiga cosas positivas a la vida,
3: ¿sí?
2: Va a llegar entonces este viento fresco, ese aliento nuevo a la gente de Sagittarius y por lo tanto le va a hacer sentir de una mejor manera. Entonces plata quiere también a gente de Sagittarius, me preguntan por acá que si le va a dar plata a esa persona. Pues claro que sí, él si es mujer, usted emita, o la persona que me escribe, si es mujer, el tipo está dispuesto a darle plata a tu merced.
3: Ah, vea pues, qué bien.
2: Y el problema es que después le decir, bueno, ¿y qué? ¿Cómo vamos ahí?
0: ¿Cómo vamos ahí?
2: Entonces,
3: la típica, ¿sí o qué?
2: Entonces, bueno, si usted está dispuesta también a eso, o dispuesto, ahora puede ser un tipo también, porque también hay tipos que le da plata a otro tipo y sí, dicen, claro. Bueno, ¿y qué? ¿Y entonces qué? ¿Cómo vamos ahí? También hay tipos que hablan así, tu merced. Entonces, acá estamos en inclusión y aquí todo se vale, le cabe de derecho por su recto proceder toda esa situación. Hablemos de tu merced a la gente de Aquarius.
1: Aquarius.
2: Aquarius, se ha visto que últimamente la conexión se ha interrumpido con algo. Esa conexión que tenías se ha visto como interrumpida, como atrofiada, tu merced. Esa conexión con las cosas que te fluían de manera natural. Hay como un amigo, un amor, alguien cercano, está luchando por acercarse. Resulta que pues la situación que gira en tus astros tiene que ver mucho también con el tema de Mercurio, tu merced. Mercurio retrógrado se llama eso, haciendo pues como de las suyas. Hay que mantener el corazón abierto, Aquarius, y la paciencia a flor de piel para que las cosas no se vayan a interrumpir tanto en esta temporada. Hablemosles a la gente de Libris.
3: Libris,
2: mire.
3: ¿Qué pasa
2: siente
3: con ellos?
2: De pronto muchas cargas sobre tus hombros, siente de pronto que hay mucho peso, como que hay mucha responsabilidad, mucho estrés. Es como que dice, no sé si han escuchado la frase que dice, porque esa sí no es mía, la frase que dice, uy, siento que se me vino el mundo encima.
3: Ajá, ¿no lo has escuchado? Sí, sí, lo he escuchado. Sí.
2: Sarita, ¿nunca se te ha venido encima?
1: De Pamela Giné, lo escucho. ¿Ah?
2: Sí, el mundo, sí, tú me dices. Entonces, hay veces que se le viene a uno encima. Entonces
0: recordemos que señor, ahorita se mencionaba a Saturno y ahorita mencionó a Mercurio.
2: Sí, exacto. Muy bien, estás atento. Muy bien, punto positivo para Arlian Díaz. Entonces, hay que mirar eso también. Lo mismo para Luisa. Cuando se te venga encima tu merced, debes estar preparada para esa situación y puedas enfrentar el mundo de una mejor manera.
3: Ella de una vez se concentra en el computador.
2: Ay, Dios mío, señor bendito. Entonces, ya lo saben.
3: No, dice ella.
2: Mejor me callo. Entonces, sí. Hay que hablar Libris con un amigo. Hay que mirar muy bien. Estás a punto, parece que no están bien las cosas. Permítete sentir, hay que sentirlo también. Para sentirlo claro. Bien, tu merced, eso, así como hizo con la mano. Siéntalo así también y buscar apoyo. Hablar con un amigo, un terapeuta o un familiar puede ser el impulso que necesitas para tu bienestar, que es lo primero, Libris.
3: Libris.
2: Y hablemosle a Jaminis.
3: Jaminis.
2: Jamie, mire, prepárase para atraer el dinero como si fuera un imán. Uy, esto, aquí hay que meterle otro. Ya ves si viste cómo modulo la voz, ya cambié de tono, tu merced. Porque es que hay que hablar de plata. Jamie, si quiere plata, lo mismo que preguntaban por acá ahorita, tu merced. Entonces, Jamie, hay que mirar las cosas cómo se preparan para que usted parezca un imán que trae plata por aquí, plata por acá, que toda la plata lo absorbe. Mejor dicho, la plata le llega a usted, se le pega solita, tu merced. Entonces, recuérdase que eso, así tócase, tócase bastante, tu merced. Y recuerda que la plata llega. Has tenido dificultades económicas, pero la buena fortuna está en camino. Hay que mantener una actitud agradecida y hay que estar atentos. Esa actitud, porque esa la actitud. Ya no dicen. Antes decían. Entonces, tu merced, recuérdase que tener esa actitud agradecida y el universo te puede abrir muchas cosas bonitas. Y bueno,
3: en la segunda parte del horóscopo. Oiga, es preferible usted caer en otras cosas que en la lengua de Pamela, ¿vio?
4: No, prefiero caer en la droga, ¿vio?
3: Bueno, ¿otra vez? Sí, otra vez. Ya, el momento de reflexionar, el momento de escuchar esa reflexión que nos traen diariamente y se escucha en los 102.7. Escuchémosla, prestémosle atención.
5: A veces, la mejor respuesta es no responder. Mantén la calma, nunca muestres estrés. No le des vueltas a lo que no puedes controlar. Si no lo puedes cambiar, no reacciones.

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3: Y se escucha más, mucho más, a las 8 de la mañana con 55 minutos, 8.55, que el calor no te detenga. 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

0: Y después de la llamada clandestina viene la partida de celular, viene un montón de cosas, viene un show de celos. Así se llama la canción, la llamada clandestina. Chulo Díaz y Elías Mendoza. A las 9 de la mañana, 7 minutos. 9:07. ¿Qué está escuchando en la mañana de este jueves? Cuéntelo.
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0: Tranquila, que es acá. Bueno, cuando se le hacen 9 de la mañana, 7 minutos, vamos a enterarnos qué noticia es ahora en Barranca Bermeja con nuestra periodista Luisa Fernanda Vargas, que trae la información para todos los barranqueños. Luisa, ¿qué noticia? A través de los 102.7, y ya viene Sara Burgos con más información.
2: A esta hora les contamos que en un operativo adelantado por el Gaula, la policía y la estación de policía de Lebrija, fueron capturados en flagrancia dos hombres señalados de los delitos de extorsión y porte ilegal de armas de fuego. El procedimiento se realizó en una vereda, La Puente, zona rural del municipio, donde las autoridades judicializaron a Kevin Ortega y Jean Comas, quienes presuntamente venían intimidando a ganaderos, agricultores y propietarios de fincas. Según el reporte oficial, los capturados exigían pagos de hasta 75.000 por hectáreas, amenazando a las víctimas y a sus trabajadores para obligarlos a entregar dinero. La policía reiteró el llamado a denunciar cualquier caso de extorsión y recordó que la información ciudadana es clave para combatir este tipo de delitos en Santander.
3: En otro campo informativo, les contamos que la comunidad del sur de Bolívar mantiene este miércoles 14 de mayo el bloqueo en el kilómetro 0 de la vía que comunica hacia Cimití y Cantagallo, como protesta por las constantes apagones y las fallas en el servicio de energía eléctrica, que según los habitantes viene afectando desde hace varios meses a cientos de familias en la región. Los manifestantes aseguran que las interrupciones permanentes del servicio han generado graves afectaciones en hogares, comercios y actividades diarias en municipios como San Pablo, Santa Rosa del Sur y otras poblaciones del sur del departamento. Ante la situación, los alcaldes de Santa Rosa y San Pablo hicieron presencia en el lugar del bloqueo para así dialogar con la comunidad y escuchar las exigencias de los ciudadanos frente a esta problemática energética. Durante la jornada, los mandatarios locales sostuvieron conversaciones con los manifestantes con el propósito de buscar soluciones y así gestionar respuesta ante las entidades responsables del servicio de energía en la región. Sin embargo, pese a los diálogos adelantados, la comunidad decidió mantener el cierre vial durante ese 14 de mayo, a la espera de compromisos concretos y soluciones definitivas que permitan mejorar la prestación del servicio eléctrico en el sur de Bolívar.
4: Vea, Sara, ahí el detalle, y compañeros, es que en esas poblaciones se va la luz todos los días, se suspende el servicio de energía, y entonces lo que decía, se afecta el comercio, por ejemplo, los establecimientos nocturnos que tienen sus bebidas, uh-huh, y bueno, supermercados y demás, los alimentos que hay que estar en refrigeración, obviamente les afecta. Entonces, ¿qué les toca hacer? Comprar planta a los que quieren que su negocio siga funcionando, planta eléctrica, ¿no? Para que pues puedan, obviamente, conservar los alimentos, las bebidas y demás. Entonces, por eso están cansados de esa situación de que todos los días, a X hora, se les suspende el servicio de energía. Estamos hablando de, por ejemplo, San Pablo, Cantagallo, Cimití, municipios con temperatura similar o incluso a veces más altas que las de Barranca.
5: Total.
0: Ok.
6: Bueno, también vamos a conocer lo que es tendencia hoy.
4: Uy, sí, muestre. Es tendencia hoy, me interesa hoy, a ver. Muestre.
6: Tendencias globales, vamos a explorar qué pasa y cuáles son los numerales, los hashtags.
4: ¿Los qué?
6: En hashtag. Primer lugar, numeral temblor. Oiga, ahorita tembló.
0: En Chocó, exactamente. Correcto. Fue 5.6 el temblor que se vivió en Chocó, Colombia, la fue de 5.6, dice hora local, a las 7:48 de la mañana, profundidad de 112 kilómetros en la litoral del San Juan de Chocó.
6: Eso pasó. Es en Docordó,
0: sí, señor.
6: Departamento de El Chocó.
4: Sí, Docordó, sí, Docordó es de Blue.
6: ¿Usted lo sintió?
0: No, señora.
6: Ok, listo.
0: No, señor.
6: Listo. En el número, también por acá vemos que está en tendencia Dairo Moreno.
4: Dairo Moreno,
6: perreo pa' los nenes, perreo pa' la nena. Dairo Moreno, ok, listo, por acá es tendencia porque ayer no pudo convertir el penalti decisivo para empatar la serie del partido entre Junior de Barranquilla y Once Caldas. Tuvo un penalti el Once Caldas al último minuto y no se lo comió. Digamos
4: que... no se lo comió. La otra vez usted me dijo que era que un futbolista con el arquero de la América se tragó el penalti porque era que el arquero no estaba en el arco. Que eso, o sea, entonces de anoche no se lo comió. De anoche sí lo tapó el arquero, pero cuando fue de la América que tapó el penalti, usted me dijo que no, que se le había comido el jugador. Es claro, como eso ahí no se para nadie, ahí se para un fantasma ahí, entonces.
6: Bueno, todavía no digo
4: la sí, no, es que no la diga, no la diga, papi, es en serio, tenga palabra de hombre.
0: Hércules,
6: eso vaya. Esto será ahorita en, ay, no en la diga, sección pues, deportiva, si no la diga. Pues no la diga.
4: Y lo vuelven a echar como le echaron una vez y ya.
3: Pero está aquí, Arlian, que es lo importante.
0: Eso es mucha basura, esa
6: porquería. Bueno, la otra por acá, la otra tendencia, no. Los sin techo con Iván, dice por acá el numeral Los sin techo con Iván, es eso no nace en oficinas ni en escritorios, nace en los barrios, en las organizaciones populares, están de hashtag con Iván Cepeda, mucha gente con el numeral Los sin techo con Iván, también es tendencia, okay, en nuestro país. Y le doy un dato por acá también, sigue de tendencia Abelardo de la Espriella, sigue siendo tendencia también, ayer pidió disculpas, ayer habló sobre lo que fue ese episodio en Piso 8, en un
0: programa, un podcast,
6: y
4: parecido un podcast, sí,
6: correcto.
4: Como un programa de radio ahí, bueno, en un programa, ¿qué dijo Abelardo?
6: Bueno, dele la noticia a usted, Freddy.
4: Pero es con Pamela, se me está delicado hoy. Dijo que ganó Junior Alián.
3: La cosa con Pamela, la cosa, por favor.
0: No, también sé sus días.
3: No,
0: ¿cómo? ¿Cómo? ¿También dicen sus
4: pues,
0: días?
4: Pues, perdón, si sí, sí, sí, puedo opinar, ¿no? Qué pena, yo pues, vengo aquí, pero pues. De hecho, como dice que poco hablo, sí, ¿por qué no hablo casi?
6: Sí, no, pues, perdón, no, perdón, no con Freddy. Qué pena, ¿no? Qué pena,
4: es
6: yo no
4: conmigo,
6: tengo la
4: papi,
6: culpa.
4: Hablas conmigo, ay, ahora me
6: tengo
4: conciencia
6: de lo que se pide conmigo. América porque... no está en finales. Ay, yo no tengo la culpa de eso, de que
4: y
6: la
4: tampoco
6: América
4: tenemos la culpa que el Junior no esté en la Libertadores.
0: ¿Qué pasó con Abelardo entonces?
6: Bueno, Abelardo de la Espriella pidió disculpas por acá, dice, no hay perdón. Dice no hay por perdón. Acá, numeral, no hay perdón con Abelardo. El candidato presidencial dice que él no necesita tampoco explicar sus propuestas en economía, ni en seguridad, ni en salud. Dicen por acá también. El matador, dice por acá también. Este candidato no va más, dice por acá el matador.
0: Ok, 9 de la mañana, 14 minutos, 9:14 a través de los 102.7.
4: Permítame, le digo, hay algo, cuando lo encuentre, no sé, pero también una de las cosas que está dándole la vuelta al mundo, no sé si la tendencia, tanto como lo que usted acaba de decir, es la tormenta de la India, donde salen las personas literal por los aires, están fuertes los vientos. Los vientos o las tormentas de aire, de arena, es parecido a un tornado, lo dicen, no lo califican como tornado, pero sí las personas incluso las ha levantado y literal por los aires.
0: Ok, listo. Es lo que esa tendencia, en ese momento se lo contamos a través de los 102.7. ¿Sabe también que esa tendencia? Ese señor, vea. El señor Nicky Jam, esa de tendencia.
3: ¿Aló?
5: Hola, bebé.
4: Se coló, ¿no? Seguía de colado.
0: Ajá, estaba de colado en Transmilenio en la ciudad de Bogotá. El cantante de reggaetón Nicky Jam sorprendió a los bogotanos, a los de la capital de Colombia, tras aparecer en una estación de Transmilenio en medio de una actividad previa a su concierto en Colombia. El artista compartió con medios de comunicaciones y personas que se encontraban en el lugar, donde incluso puso a cantar y disfrutar a varios asistentes con su energía y cercanía. La inesperada aparición repentinamente se volvió tendencia en redes sociales y aumentó la expectativa de su presentación en el país a las 7:30 de la noche. Oiga, preste la atención y no sé si lo han notado, y ahora los artistas, tanto del reggaetón, más que todos los del reggaetón, lo he visto andando como si nada en las calles de Colombia. Hace poco se vio a J Balvin en Medellín, en un barrio muy popular de Medellín, estando con Camilo Cifuentes. Llegó, entró, incluso ya arreglaron la casa de esa mamita, de esa niña con discapacidad en sus manos.
6: Excelente.
0: Se vio al señor ya, ese, ¿cómo se llama también este? El que canta, ojalá, a Ryan Castro.
6: Ryan Castro
0: también bajándose de un bus, sí, normal, llegando a la casa de su abuelita. Y ahora Nicky Jam, los artistas. También Bad Bunny, hace poco, andando en su carro por Barranquilla. ¿Por Valledupar? ¿En Barranquilla fue Valledupar? No me acuerdo.
6: ¿Fue Valledupar o Bogotá?
0: No, no fue. Sí, creo que fue en Medellín, perdón, en Medellín. Okay. También estuvo en Medellín. El señor Bad Bunny andando como si nada en las calles de las ciudades de Colombia. Muy bien por esos artistas que están disfrutando de nuestro país y están gozando su público. No solamente llegando a una tarima y disfrutar con ellos, sino también a lo normal, a los ciudadanos a pie. Excelente. Al 100%.
6: Eso habla muchísimo de la personalidad que tiene cada artista, y eso habla muchísimo de todo lo que es la sencillez, todo todo lo que es también la humildad que muchos deben aprender y deben copiar de estos artistas.
0: Sí, señorito. 9:16, Pamis y el humor en la mañana de este
4: está,
0: jueves.
4: Está viendo lo de Nicky Jam, el colmo de Nicky Jam.
0: ¿Cuál es el colmo?
6: ¿Cuál es el colmo?
4: El colmo de Nicky Jam es que esté por allá en Transmilenio caminando como un ciudadano normal, de a pie, ¿no? Tú ves de a pie. Y esté buscando a la esposa y diga, ¿y si tú la ves? Ve y dile, dile, venga a buscar lo que se llevó. Porque se le llevó la plata, se le llevó la mujer, se le llevó los muebles, se le llevó todo, tu merced.
7: ¿Aló?

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1: Eso lo hace Vane y la Zarapa. Esa canción se llama Y tú volverás. 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

0: Son las 9 de la mañana, 24 minutos, 9:24 en la mañana de este jueves. Ya está listo y definido lo que es en los próximos partidos para ver quién será el próximo campeón de la primera fecha o del primer semestre 2026. A todos los que están acá a través de los 100.7, los que hacen parte de Yareguíes, a Karen, a Fabián, a ellos, gracias siempre por estar conectados y escuchando la emisora y haciendo el silencio que se merece. 9:24 minutos, Freddy Zeta, ¿qué pasó ayer con el Junior de Barranquilla? ¿Qué pasó con el Pasto? ¿Qué pasó con Once Caldas? ¿Y qué pasó con todos los equipos que jugaron ayer?
1: Bueno, vamos entonces con la sección deportiva a esta hora de la mañana en Arriba Yariguí. Recuerden que tenemos también, como siempre, los datos del Mundial antes de hablar de los equipos del fútbol profesional colombiano y de todo lo que encierra, pues, como tal, el fútbol de nuestro país. Recordarles entonces que estamos ya en este conteo regresivo para que llegue la Copa Mundial de Fútbol de esta versión 2026, donde tiene que ver, obviamente, con esta organización en tres países que son México, Estados Unidos y Canadá. Y estamos en la cuenta regresiva de tan solo 28 días para que llegue el día de que ruede el balón. 28 días, 10 horas, 34 minutos para que sea el día donde, mejor dicho, que el mundo se va a paralizar, por lo menos del deporte. Igual es un torneo que no pasa desapercibido. El dato curioso de lo que tiene que ver con los mundiales que se han, desarrollado a lo largo de la historia es el siguiente. Los equipos ganadores de cada campeonato del mundo están grabados en la base inferior de la Copa del Mundo. Y escuchen esto, no habrá más lugar para grabarlos hasta después de la Copa del Mundo del 2038. Me imagino que ahí tendrán que hacer otro trofeo como tal. Recordemos que la Copa del Mundo se va rotando, ¿no? O sea, sí, ese trofeo sí. No es que se lo lleva a la selección, no, eso queda en el Museo de la FIFA, me imagino.

0: a disposición, pues los que van a convocatoria Selección Colombia y los que no, pues a descansar para tener todo preparado así para el Mundial. Ayer pues efectivamente se jugaron las otras llaves de lo que es la Liga de Play, estas playoff. ¿Le gusta, Lian, ese sistema?
1: Pues, sí,
0: aparte la verdad, porque ganó el Junior, no, sino...
1: No. Yo digo que realmente le quita protagonismo a los equipos. Yo siento de que hay que construir para ganar un título, hay que construir. Y realmente esto se ve como muy fácil, ¿sí? No por el equipo que uno apoye o algo, sino que
0: se ve muy rápido. O sea, ¿no le gusta ese sistema?
1: No, no me gusta.
0: ¿Le gusta más los cuadrangulares?
1: Correcto.
0: Y para todos contra todos,
1: cuadrangulares. Todos contra todos, cuadrangulares, porque...
0: Los dos primeros
1: a
0: la final.
1: Se dividen los dos grupos y el mejor de cada grupo pasa a la final. Siento de que es mucho mejor.
2: ¿Pero eso lo hicieron ya? ¿Va a quedar así o solamente lo hicieron por la rama? Rapidez del Mundial.
1: Solamente por esta fecha,
0: pero se ha hecho antes temporada. También.
1: Sí, claro, se ha hecho antes.
0: Se ha hecho. Okay. Entonces.
1: Eso se llama torneos cortos.
0: Sí, el detalle, lo que dice Lian en este caso, pues es lo que le pasó a, pues sí, le pasó al América contra Santa Fe, lo que le pasó, creo yo, que también al Deportivo Pasto, incluso al Once Caldas. ¿Qué pasó? Pues que, bueno, al Inter de Bogotá también. Eso, este mata-mata tiene eso, que es descuidas en un partido y
1: correcto,
0: correcto. Es cierto, en cambio los cuadrangulares como que ahí son tres partidos, entonces da más tiempo de recomponer aquí, ¿no? El que se equivocó, ya, chao, llórelo. Pero pues me parece también como más emocionante porque, por ejemplo, mire, Inter venía, bueno, pasó en los últimos, a pesar de que hizo muy buena campaña al inicio del torneo. Deportivo Pasto estuvo de tercero, creo, pasó, ¿no? Cuando venía con una muy buena campaña.
1: Sí.
0: Pero vea que con esta situación, pues, también espabiló y pues eliminado. Entonces, ayer, ¿qué pasó? A primera hora, Deportivo Pasto recibió al Deportes Tolima. La serie venía 1-0 al favor del Tolima. Y ayer, pues, se impuso la superioridad de este equipo de Ibagué a ganarle 2-0 al Deportivo Pasto en su propia casa. Hubo disturbios al final del partido.
1: Se hablaba de
0: inconforme.
1: Eso.
0: Un futbolista se levantó con un hincha literal a golpes.
1: Se hablaba de eso, Freddy y Manolo y oyentes, de que el Pasto tenía como tal cierta ventaja por terminar de local, pero estaba enfrentándose a un equipo de que viene con un buen presente, de que viene jugando bien, de que viene haciendo goles, de que viene entendiéndose los jugadores en el campo de juego. Y bueno, eso le costó bastante al Deportivo Pasto de no tener la capacidad de pronto de definir en el momento que tenía que hacerlo para poder clasificar. Entonces, bueno, en el primer impulso quedó eliminado el Deportivo Pasto, un equipo que venía jugando bien, de que de hecho tiene al delantero que estaba de goleador en ese momento con 13 tantos, ese muchacho Estupiñán, Andrei Estupiñán, que está de goleador.
0: Creo que Rodallega lo alcanzó o le quitó por los dos que le hizo a la América, dos, tres, sí, ya vamos a confirmar eso. Entonces,
2: yo no quiero desinflar a Lian, pero viendo cómo estaba mirando aquí los partidos y todo eso, para mí, en el próximo partido pasa Atlético Nacional y pasa Santa Fe.
1: El futuro es incierto.
2: Sí, el fútbol. Bueno, el fútbol
0: vamos primero a recordar lo que pasó ayer. Y es que ayer, pues, el Junior de Barranquilla tuvo esa, digamos así, pues creo que en medio de todo fue un partido emocionante, por lo menos porque no fue goleada como el de, por ejemplo, Nacional Inter 7-1, pues como que ya pierde sentido. Ayer, pues, se impuso el Junior de Barranquilla. Wilmar Barrios, como que Wilmar no, el jugador Barrios, ¿Cristianes?
1: Sí, Cristian Barrios.
0: En América. Pues creo que yo es uno de los que he dicho a usted cada rato por interno, ¿para qué llevar una? En la América, pues no es que haya hecho falta, ya no es que haya hecho gran cosa, pero ayer hizo un gol importante, creo, apareció.
1: Le voy a hacer una aclaración, y a los hinchas del América quiero decirles, bájense de esa nube, porque Cristian Barrios está contento en Junior.
0: ¿Pero de cuál nube?
1: Y quiere seguir en Junior.
0: ¿De cuál nube nos bajamos?
1: ¿De qué dicen? Están diciendo de
0: allá
1: que
0: Cristian no lo queremos,
1: Barrios
0: que lo
1: quiere
0: queremos,
1: volver a
0: América. Pero nosotros no lo queremos.
1: América.
0: Allá no lo queremos, tranquilo. ¿Qué?
1: No, bájense de esa nube.
0: ¿Cuál nube? Allá no lo queremos, Arlean. ¿A quién? ¿Cuál hincha de América quiere que venga? Si es hincha del Junior y se fue a la América, que porque iba a romperla del Junior, que es allá, tranquilo. Acá no. Él, supuestamente, y según humo, quiere volver a la América, pero la hinchada no lo quiere. O sea, ya que quede por allá,
1: eso
0: tranquilo.
1: Eso es humo, eso es.
0: No nos bajamos de la nube, o sea, porque no estamos
1: eso
0: en ninguna nube.
1: Eso se llama amarillismo.
0: Se lo regalamos allá, tranquilo.
1: Eso no es regalo, Junior con plata lo compró.
0: Sí, porque Junior todo lo arregla con plata, eso sí. Ni modo que no iban a llegar con plata, entonces tantas cosas que arregla con plata. Bueno, anoche el Junior pues se consolidó así. Entonces las llaves están listas para estas semifinales. Recordemos los clasificados entonces: Nacional, por un lado, Deportes Tolima. Y ahí viene pues, obviamente ahí el bullying está. No voy a decir que ya el Tolima le ganó, pero pues traemos que el Tolima siempre le hace buenos partidos al Atlético Nacional. Entonces,
1: menos
0: creo que
1: en
0: es
1: finales.
0: Una, ¿cómo?
1: Menos en finales.
0: No, le parece que no.
1: ¿Se acuerda que las últimas finales que ha jugado Atlético
0: Nacional? Pero le ha ganado también finales.
1: Tolima? Sí, la última creo que fue en el 2018, creo que fue la última que le ganó Tolima Nacional. De resto ha pasado Nacional sin ningún tipo de problema. Pero bueno, esto es fútbol, vuelvo y repito, esto es fútbol, cualquier cosa puede pasar. Y voy a hacer énfasis también un poquito en en lo que fue el partido de ayer, porque mucha gente está hablando de que Dairo Moreno se comió el gol.

0: Dairo Moreno botó el penalti. No, señor, eso es quitarle mérito al arquero del Junior de Barranquilla, que realmente lo estudió y es uno de los pocos arqueros, de los pocos porteros que le tapa un penalti a un jugador como Dairo Moreno, que es el goleador del fútbol profesional colombiano a nivel general. Así que, bueno, sí. Dale, señorita, dale, ¿qué iba a decir?
1: No, dale, papi, yo estoy viendo que usted hable porque no me gusta interrumpir, señor.
0: Ah, ok, listo.
1: Entonces, ayer fue que mérito del arquero,
0: ¿no? Mérito del arquero, mérito del arquero. Sí. Eso no fue error de Dairo. Dairo pateó como siempre patea. Porque él, esa es la típica jugada para patear un penalti. Y ayer el muchacho Mauro Silveira le tapó el penalti. Entonces no es error del jugador de Chicoral, sino mérito del arquero de Junior de Barranquilla.
1: Bueno, entonces ya.
0: Sí, señorita. Entonces
1: yo sí tengo que decirle que usted aprenda a tener palabra de hombre y a tener un poquito los pantalones bien puestos y a tener las rayas de eso donde tienen que tenerlas, porque usted la otra vez cuando el arquero de América tapó un penalti, usted dijo que era que el futbolista lo había pateado mal y que lo había botado. Entonces yo le dije, ah, sí, entonces al frente no había nadie así parado, sino él cogió y lo botó y ya. Entonces usted dijo que no, que sí, que era botado. Ahora sí, mérito del arquero porque es del Junior de Barranquilla.
0: Señorita.
1: Entonces, aprenda a tener palabra de hombre y a ser uno solo y no andar haciendo doble versión de los hechos.
0: Son dos jugadas distintas,
1: claro, señorita. Claro, entonces debe ser favorito.
0: Dos jugadas
1: porque es su
0: diferentes.
1: Equipo y es el Junior de Barranquilla.
0: Son dos jugadas.
1: Recuerden
0: diferentes.
1: Que las semifinales se jugarán, tu merced, el próximo 16 se inicia el partido entre Atlético Nacional, que arranca de local en Nacional contra el Deportes Tolima, y se juega Santa Fe Junior también. Entonces, ahí están ahora que si juegan a la misma hora, ¿no? Para que lo sepan, estas semifinales y así quedaron una llave. Muchas gracias a ustedes por la atención prestada.
2: Ok, bueno, son las 9 de la mañana, 33 minutos, 9:33, a través de los 102.7 en Deportes. ¿Alguna ñapa, algo por ahí, Freddy Z?
1: No, pues, bueno, pendientes, con James Rodríguez ya fue, digamos, jugó su último partido ayer con el Minnesota y jugó 66 minutos, estrelló un balón en el travesaño, algunos lo calificaron como el mejor del partido de su equipo, entonces, pues, lo cierto es que ya quedó totalmente libre para que llegue, creo que él tiene pensado llegar el 16 o 17
0: ojalá
1: a Colombia ya a concentrarse con la selección de cara al Mundial, y pues bueno, las críticas ahora, bueno, lo de la prensa, recordemos que ahorita a las 10 hay rueda de prensa a la selección Colombia,
2: sí,
1: y que hay una prelista ahí como infiltrada de que supuestamente son esos, pero vamos a ver si Lorenzo lo confirma ahorita a las 10. Y repito, el tema de James es que pues mucha gente sigue pidiendo a Quintero de titular y no a James Rodríguez.
0: James va a ser un buen Mundial, ya
1: yo creo que también,
0: sí.
1: Y ahora creo que Quintero es más para segundos tiempos,
0: correcto,
1: ¿cierto?
0: Para rematar los partidos,
1: de
0: sí,
1: titular,
0: yo también estoy de acuerdo.
1: Sí, entonces yo
0: por
1: creo
0: fin
1: que
0: estamos de acuerdo
1: por en fin algo. Estamos de acuerdo en algo. Entonces, por eso estamos pues, a la expectativa de lo que tenga que ver con el señor James Rodríguez.
2: Ayer escuchaba una conversación que ustedes tenían acá, lo escuchaban en otra emisora a nivel nacional, donde hablaban sobre...
1: Que nos escuchan y nos copian, tú
2: Hugo Rodallega.
0: Sí.
2: Sí, donde si tenía la oportunidad o tenía el mérito para ir a la Selección Colombia. Y dijeron que no, que la Selección Colombia no podía hacer lo que usted dijo exactamente, una selección de solamente de honores, sino de ir a jugar.
0: De ir a jugar, correcto.
2: De ir a jugar. No solamente porque está jugando bien la selección Colombia, en el fútbol colombiano, hay que llevarlo. No sé en esos momentos si tiene el mérito para ir, pero tampoco quieren a Falcao García. Esos comentarios deportivos. Sí. Hay una noticia que viene a llamar por acá y se trata de Lionel Messi, que llegó a los 910 goles. Ya le faltan 90 goles para llegar a los 1000 goles, porque ayer hubo una victoria de 5-3 del Inter de Miami frente a Cincinnati. Así se llama el equipo y quedó con 90 goles a los 1000 goles.
1: Mira, tu merced, en este momento les tengo el dato y es muy... muy, ¿cómo se llama? Muy importante para que lo
0: sí,
1: tengan
0: presente. Muy relevante,
1: muy
0: sí.
1: Muy relevante la gente que sigue sí, que fútbol. Resulta que en Berga se jugó la
0: ¿a dónde?
1: Berga.
0: Ok, en Berga.
1: Berga es en Suecia, tu merced, puede okay. Buscarlo. Una sí. Localidad de Suecia, se escribe con B, porque la otra se llama V, con B de Barranca. Es una localidad pequeña, es incluso queda en el municipio de Hobsby, en Suecia.
0: Ok.
1: Se llama Berga. Entonces, ahí se jugó un partido, además queda en el condado de Kalmar, y ese es el sureste de Suecia, para que
0: sí.
1: Lo sepa. ¿Sabe cómo quedó el partido?
0: ¿Cómo quedó?
1: El partido quedó de la siguiente manera. IFK Berga ¿sí? Le zampó 6-0 al Rappe en la cuarta división de Suecia, tu merced.
2: ¿Cómo quedó el parlay?
1: No, yo no lo he hecho, yo solo le doy el dato de la gente que apuesta, entonces para que lo tengáis. 6-0 le dio 6-0. El IFK Berga le zampó, tu merced, al Rappe en la cuarta división de Suecia. Entonces, hay que ir a Berga, yo creo, a conocer por allá.
2: Sí, qué buen dato.
1: ¡Sigan siendo felices!
2: Pamela le dice. Escucha.

0: 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Son las 9 de la mañana, 44 minutos, 9:44, señor.
1: Oli, oli, señora, señorita, porque señor sale la antena aquí automática.
0: Ah, bueno, señorita.
1: No, que dicen que escuchan en cualquier lado, entonces, en Berga también pueden escuchar.
0: En Berga están escuchando.
1: Bueno, en Berga, recordemos que Berga es la localidad pequeña en el municipio de Holsby, Australia, perdón, en Suecia.
0: En Suecia.
1: Porque la gente ya como así que está diciendo, pamela, busque Berga.
0: Ajá.
1: Incluso es una localidad muy bonita, la verdad, que mire esos paisajes, un puerto marítimo y todo, se tiene Berga allá.
0: Ok, listo, son 9 de la mañana, 44 minutos, ¿con qué nos vamos, mami Ginette?
1: Oiga, ¿me recuerdan el tema antes? Es que la memoria mía, yo soy una ignorante, la verdad, yo soy de Bogotá, ¿vale? ¿Cómo es que llama el tema?
0: El bueno, tema.
2: ¿Cuál es la escena de celos que te han hecho que no olvidas?
1: Bueno, ¿cuál es la escena de celos que te han hecho que no olvidas? Entonces vamos hoy a rapear, hoy les voy a rapear a los celosos, tú, Mercedes.
0: A ver,
1: cuando quieras, soltala, soltala. Oh, yeah. Te voy a rapear.
2: Yeah.
1: Pamela, por haciendo rap. Dice así. Hey.
2: Yeah,

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22: Las 10 y un minuto.
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Y señores, la emisora que se escucha más, sí, el miércoles. ¿Qué pasó ayer en la guerra de los sexos? Sí, señores, ya te voy a entregar en ese momento la información y cómo quedamos ayer en ese programa sensacional que vivimos en el miércoles de Guerra de los Sexos. Y arranco de una, sí, señoras y señores, con la venia del Todopoderoso, porque ese jueves se va a mover de la mejor manera, ¿eh? Ustedes pónganse las pilas, amárrense los cinturones, porque hoy vamos a sonreír, hoy vamos a ser felices de la mano del Creador, de la mano de Papito Dios, el que todo lo puede, el que todo lo ve, el dueño del inmenso y precioso apartamento azul, que te dice hoy te doy 24 oportunidades más para que tú seas feliz. Simplemente lucha por eso que deseas, lucha por eso que anhelas, y yo haré el rezo. Señores, ayer en el miércoles estuvimos hablando sobre quién hace más drama por cosas pequeñas. ¿Si son los hombres o son las mujeres? ¿Quién hace más drama por cosas pequeñas? Ese fue el tema del día de ayer, que quedó de la siguiente manera. El 73% de las personas que votaron dijeron que en el Facebook, quien hace más drama por cosas pequeñas son los hombres. Y el restante de las personas que votaron, 73. 27 dijeron que las mujeres. Por el lado del Instagram, vamos a visitarnos por acá al Instagram. Recuerde que usted también puede votar en el modo historia de Instagram. Casi parecido, 75% de las personas que votaron dijeron que quienes más hacen drama por cosas pequeñas son los hombres. Mientras que el 25% de las personas restantes dijeron que quienes hacen más drama son los hombres. Hoy hay guerra de los sexos, claro que sí, en la bailoteca de Yariguíes.

Hacer una cosa mejor dicho, ¿eh? Vamos a ver quién tiene la supremacía el día de hoy, el tema del día, a través de el 322-364-7820, línea de acceso directo de Ariguíes. Y recuerden que hoy vamos a estar también inscribiendo a todas las mamitas que quieran irse para Guatapé con Yariguíes. Ahorita les voy a repetir el santo y seña para los que no se han inscrito. Tienen hasta el próximo miércoles para hacerlo. Para que se vayan para Guatapé, Piedra del Peñol y Comuna 13 de Medellín. 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No preparáis ni un caso. Mientras tanto, entonces opina. Espero tu nota de voz. ¿Quién dice más? Ya voy. Y siempre llega tarde, ¿ah? ¿Eh? Jueves con Yariguí.

0: esa canción se llama así: Me sube la bilirruina, ay, me sube la bilirruina.
1: El sonido que retumba en la calle.
0: ¡Cariquíe! Bueno, señores, aclaración para todos ustedes. Siempre me está encantando hacer esa aclaración antes de iniciar la guerra de los sexos.
2: Todo el mundo va a estar cantando esto.
0: Y es que algo que tenemos nosotros los hombres como premisa y algo que nosotros tenemos bien en claro, que lo más hermoso que existe en esta creación se llaman las mujeres. Entonces, en ese orden de ideas, ese programa que es la guerra de los sexos se encarga simplemente de sacarte una sonrisa. No buscamos ni insultar al hombre, no buscamos ni siquiera tampoco denigrar e insultar a la mujer. Simplemente es sacarle una sonrisa a ese alguien que tenga el día triste, que tenga el día gris, y de pronto con las ocurrencias de ustedes, esa tiradera entre hombre y mujer, simplemente ese día para esa persona cambie y sonría, ¿vale? Entonces, no se tome nada personal, simplemente si usted, mujer, le dan duro, dele duro a ellos también, que yo simplemente lo estoy acá de moderador, ¿ah? ¡Hey, Carlos! Pero yo apenas voy llegando a la sintonía, ¿de qué es lo que están hablando? Hoy estamos hablando sobre quién dice más, ya voy y siempre llega tarde.

0: y llega tarde. ¿Será Jorge? ¿Será Rocío? Un saludo muy especial para Rocío.
1: Está muy loca.
0: Y también para el pelado George. Ella es loca. Que están de visita en Barranca Bermeja. Ella es loca. Precisamente en Barranca Bermeja, ahora mismo que está en esta ola de calor y ellos vienen de la nevera, mejor dicho. Están sufriéndolo, pero está. Mira la forma de sufrir de ellos, que veis, estamos sufriendo tanto de calor que desde temprano estamos con una cerveza en la mano. Ay, así.
2: Muévelo, mamicho.
0: Así cualquiera. Everybody going nuts. Está para la Rochi, pero que se escuche hasta acá. Ahí está con mi señora Marta Cecilia Riola. Un abrazo para ti, un besote, mi amor. Gracias por estar siempre en sintonía. ¿Quién está en sintonía, Yariguíes? ¿Eh? ¿Quién dice más? ¿Quién dice más? Ya voy y llega siempre tarde. Buenas, ¿quién está con Yariguíes?
3: Yariguíes Estéreo, muy buenos días. La mejor.
0: Eso.
3: La que acompaña el Poder Amarillo.
0: ¡Epa!
3: 24-7.
0: ¡Sí, señor!
3: Aquí les habla Luis del Poder Amarillo.
0: ¡Lucho!
3: Móvil DAR 130.
0: ¡Epa!
3: Ahí, sin ánimo de ofenderlas a ellas, porque ajá, son lo más lindo que está sobre la tierra.
0: ¡Sí, señor!
3: Lo más lindo que papito Dios pudo haber hecho fue...
0: ¡Epa!
3: A las damas.
0: ¡Sí, señor!
3: Pero ellas siempre, ya voy, espérenme un poquito, y ahí lo llevan a uno. Pero, bueno, a la final llegan, que es lo más importante.
0: ¡Sí! Una cosa, hay una cosa más mentirosa que una mujer diciendo en 15 minutos estoy allá. Ella es loca, pero nadie se la toca. Eso también me pone a pensar a mí. ¿A qué equivalen en tiempo de horas los 15 minutos de una mujer? Cuando la mujer dice 15 minutos estoy allá, ¿eso equivale a cuántas horas? La pregunta que no me deja dormir, ¿eh? Eso es lo que me mantiene en este momento trasnochando. Jason Jiménez, el desmadre 1036, la emisora que se escucha más.

se encuentra con unas noticias en las redes sociales, que mejor dicho, ¿ah? Estaba leyendo ahora mismo que dice que según el IDEAM, la próxima semana o los próximos días serán los días más calientes para las zonas que actualmente reciben toda la alta temperatura. Estamos hablando de territorios como La Cosa, también como Barranca Bermeja, que los próximos días serán más calientes. Ay, estos días, ¿qué es? Simulacro, ¿ah? Pues, qué cosa tan adulta, ¿ah? Vea usted.

0: Es el grupo Cabra, se suena esa hora cuando son las 10 de la mañana, 53 minutos. La emisora que se escucha más es Yari Guíes. ¡Ya! Seguimos, señores, en esa guerra de los sexos a través de los 102.7. Hoy estamos hablando sobre quién dice más ya voy y llega tarde. ¿Quién dice más ya voy y llega tarde? 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

0: Isaac.
1: Bueno, señores, sigue avanzando la jornada esa mañana de jueves a través de los 102.7. Y nosotros seguimos inscribiendo a todas las mamitas que quieran irse para Guatapé con la emisora que se escucha más, porque vamos a llevar a varias mamitas a disfrutar de un día especial, lleno de emociones, lleno de alegría en Guatapé, en El Peñol y en la Comuna 13 de Medellín. Simplemente tienes que enviarnos esa nota de voz a través de nuestro WhatsApp 322-364-7820, donde nos digan: Yari Guíez Estéreo, la mamá de las emisoras, me lleva de viaje a Guatapé a celebrar el Día de las Madres. Tu nombre y tu barrio. Vamos a ver por acá, comenzamos la descripción. Hola, ¿quién está con Yari Guíez? Buenas.
2: Yari Guíez Estéreo, la mamá de las emisoras, me lleva de viaje a Guatapé a celebrar el Día de las Madres.
1: ¿Sí?
2: Mi nombre es Yoleida Mesa, del barrio El Progreso.
1: ¡Yoleida! Estoy pidiendo unos datos ahí para confirmar tu participación. Yoleida, un abrazo para ti, gracias por estar en sintonía. Muchísimas mamitas nos siguen enviando la nota de voz. Vamos a ver por acá quién más está participando. Luz Dari, la gente del barrio El Divino Niño, buenas.
3: Yari Guíez Estéreo, la mamá de las emisoras, me lleva de viaje a Guatapé a celebrar el Día de las Madres. Mi nombre es Luz Dari, del barrio Divino Niño.
1: Ahí está la gente del Divino Niño, vea, también está participando. Hola, buenas, ¿quién está con Yari Guíez?
4: Muy buenos días. Yari Guíez Estéreo, la mamá de las emisoras, me lleva de viaje a Guatapé a celebrar el Día de las Madres. ¿Sí? Mi nombre es Nayibe, del barrio Villa Aura.
1: Nayibe Narváez, Narváez, Villa Aura, Pozo 7, está participando también, ¿eh? Recuerden que si ustedes nos mandan la nota de voz cerrada, nos mandan la nota de voz como no es. Vea, nosotros somos tan chévere que se la volvemos a enviar nuevamente correctamente para que usted simplemente la lea y nos las envíe. ¿Quién es Saco Yari Guíez? Buenas.
5: Muy buenos días, Yari Guíez, reportando sintonía desde acá, el punto de la Caribañola, el barrio San Silvestre. Un saludo para acá, para Marcela, Adriana, la futura empresaria de acá de Barranca Bermeja. Un saludo muy especial desde el punto de la Caribañola. Bendiciones, chao para todos.
1: Y hay la gente que todavía está con el punto de la Caribañola, la gente firme con Yari Guíez, ¿eh? ¿Quién más está con Yari Guíez? Hola, buenas.
6: Yari Guíez Estéreo, la mamá de las emisoras, me lleva de viaje a Guatapé a celebrar el Día de las Madres. Mi nombre es Fabiola Cáceres y vivo en el barrio Alcázar.
1: Fabiola del barrio Alcázar. Vea, o sea. My love, let's hug. 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Ya te mando por acá los datos para que me confirmes la inscripción. La gente que está en Estados Unidos también, que me dice: Carlos, el Radio Box. Y yo, relajado, que estaba reiniciando el computador porque estaba lento. Ahí donde está el Radio Box, ¿eh? 322-364-7820, siga reportando sintonía. Ey, en instantes, los que están de Happy Birthday to You, los que están de cumpleaños, vamos a conmemorar ese día de la mejor manera. Eso en instantes a través de los 102.7, la emisora que está en el corazón de los barranqueros.
7: Locas y locos, locas con bocas grandes.
1: Eso dice así. Silvestre Dangón, las locuras mías. 11 de la mañana, 12 minutos, en los 102.7.

Es un artista de la casa, él se llama Oscar Chaus. Esto se llama No Va Más. Suena a través de los 102.7 en este jueves.

0: Panda y Dame. Esa champeta de las más escuchadas últimamente del señor Luis Erlabón, y se llama Las Cartas Suenan en Yariguíes.
1: Está loca. Está loca.
2: Sensato.
0: Hey, me dice por acá, hola Carlos, ¿cómo estás? Personas de Yondó pueden participar en el viaje a Guatapé.
3: What the fuck?
0: Claro que sí.
4: Casi locos, locas como...
0: Si usted gana.
4: ¿Qué bobo?
3: ¿Cómo?
4: No, yo no sé cómo.
0: Se viene, ya sabe que el sábado, si no estoy mal, a las 9 de la noche, ya tiene que estar en el punto de partida, donde va a salir el bus para disfrutar de Guatapé, Piedra del Peñol y Comuna 13 de Medellín. Si usted gana, se viene desde bien temprano, tipo 7 de la noche, digo yo. Para que llene la cava y todo lo demás, ¿eh? Allá en castellano me dice que también ya apartó 2 cupos para Guatapé.
1: Ella es loca, pero
0: sígame enviando. Es más, por acá me dice George.
1: Ella es loca, pero nadie.
0: Me dice Jorge, me dice Carlos.
1: Ella es loca, pero nadie.
0: Yo creo que voy a salir directamente en la moto con Rocío para Guatapé. Cuando nos vayamos de Barranca Bermeja, nos vamos para Guatapé directamente con la moto.
1: Está loca.
0: Esa es la actitud, ¿ah?
1: Está loca.
0: Mi papacho, bien.
2: Tú sabes que todo el mundo va a estar cantando esto.
0: ¿Quién está con Yariguíes? Hola, muy buenos días.
5: Yariguíes Estéreo, la mamá de las emisoras. Ajá. Me lleva de viaje a Guatapé a celebrar el Día de las Madres. Mi nombre es Fabiola Cáceres y vivo en el barrio Alcázar.
0: Muy bien, Fabiola, un abrazo para ti. Ya Fabiola me envía por acá los datos adicionales que le solicitamos. Y voy a enviarle que está ya oficialmente participando. Déjame copiar por acá y déjame también enviar los datos personales de ella para el acopio donde están todas las que están participando. Son muchísimas, muchísimas mamitas. Y también recuerde que usted, caballero, esposo, hijo, usted puede también inscribir a su esposa, a su hermana, a su hija, a esa mamita que usted tanto quiere. Usted envíe la nota de voz y póngala a participar también. Pues si se gana, lógicamente va a ella. Ya saben cuáles son las condiciones del concurso. El premio es personal e intransferible. O sea, no decir que no, que yo me la gané, entonces voy a mandar a mi hermana. No, señora. Si usted participa, usted va. No es redimible en dinero. No, Carlos, lo que pasa es que yo me gané el premio y entonces ya no voy. Quiero que me pasen la plata y tal. No, señor, eso no vale. Eso para que lo tengan en cuenta todos ustedes ahí, ¿eh? En el WhatsApp 322-364-7820, ¿eh? Ya son las 11 de la mañana, 26 minutos, 33 grados centígrados la temperatura en Barranca Bermeja, sensación térmica de 41 para todos los que están ahí. En ese momento, bajo el aire acondicionado, y que dicen, yo salgo a las 12, me voy para la casa a almorzar.
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0: Manga larga o en su efecto bloqueador.
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0: man. Hay cosa más triste que la persona que ahora mismo esté con varios amigos tomando cerveza y él que tomando cubana. Qué vaina, eso no pega, ¿no? Ella, ¿no?

0: Bueno, señores, ya saben, a partir de las 12 del mediodía estaremos con Noticias Yariguíes, con la información de Barranca Bermeja, Colombia.
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0: Y el mundo.
1: Everybody going nuts.
0: Oportuna como usted lo merece estar bien informado.
1: Like como...
0: 11 de la mañana, 35 minutos. A través de los 102.7.
1: Vamos a ser usando yo, tu amiga y vos.
0: Usted sigue con nosotros enviándonos esa nota de voz y participando también por el tema del día, porque hoy en la guerra de los sexos estamos hablando sobre. Hoy estamos hablando en la guerra de los sexos para que usted mande la nota de voz a través del 322-364-7820. Estamos hablando sobre. ¿Quién dice más ya voy y llega tarde? ¿Quién dice más ya voy y llega tarde? ¿Quién dice más ya voy y llega tarde? Quiero saber eso, ¿eh? Una pregunta que no me deja dormir, ¿eh? Hola, ¿quién es Saco Yariguíes? Buenas.
2: Buenos días. Bueno, usted le dice a uno, esté lista, que ya en una hora vengo por usted, o que esté lista. Pero cuando ya uno está listo, usted se le da y se regresan para ir a orinar, se les olvidó el celular.
0: Mierda.
2: Entonces, ustedes son los culpables que nosotros nos demoremos.
0: ¿Así? Ah, nosotros somos los culpables de que ustedes se demoren. Ah, vea usted. ¿Qué dice Jesús David Porra, la gente del Poder Amarillo? ¿Por qué, Richie? Porque sucede algo muy especial con todos nuestros amigos conductores.
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0: ¿Qué dice la gente del Poder Amarillo? A ver. ¿Quién dice más ya voy y llega tarde?
4: Cuéntelo, parcerito, buenos días, Dios me lo bendiga, papá. Aquí es del Poder Amarillo, mi rey. No, eso sí, ya ahí sí. La mujer, papá, la mujer. Eso no dice, mi amor, que ya viene. O ya está lista. Sí, sí, ya, ya, mejor dicho, deme un minutico.
0: Un minutico.
4: Y sí, apenas está metiendo el baño, papá, y usted sabe que ya a invitarla a salir toca es... Mejor dicho, invitarla un día antes.
0: ¡Mierda!
4: Y aquí que se maquillan, se... No, mi hermano. Eso ahí se queda uno.
0: ¿Sí?
4: Y si lo ponen a uno a esperar en un motel, ¡ay, chuchi! Se acaban las 2 horas y no ha llegado, papá. Ay, sale más caro el motel, que tengo que volver a pagar 2 horas más. Dios me lo bendiga, mi rey. Poder Amarillo, bendiciones. Toda la, una, un saludo para todas las mujeres hermosas del mundo.
0: Eso.
4: Todas son lindas.
0: Eso, papá.
4: ¡Ay, chuchi!
0: Sale más caro la... Sale más caro la batería. Le tocó pagar 2 horas más. ¿Quieres acoñar y guías? Buenas.
5: No, nosotras las mujeres.
0: ¿Qué me dices? ¿Qué me dice por acá? Hola, buenas.
5: No, nosotras las mujeres no, nunca llegamos tarde a un lugar.
0: ¿Ah,
5: lo
0: ¿sí?
5: que pasa es que lo bueno y lo rico se hace siempre esperar.
0: ¿Ah? Lo bueno y lo rico se hace esperar. Vea, o sea, ¿la? Y para que usted no espere.
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0: La que en ese momento también te informa del tema de la movilidad, porque ustedes oyentes, a esa hora de la mañana desde la Ruta del Cacao, Corredor Vial, Bucaramanga, Barranca Bermeja, Yondó, informa a nuestros oyentes las novedades de la vía. En Barranca Bermeja, el pronóstico de temperatura aproximada de 26 grados centígrados soleado. En Lebrija, el pronóstico de temperatura aproximada de 21 grados centígrados soleado. En la ruta nacional, en la ruta vía Barranca Bermeja, Yondó, se presentan condiciones normales de operación. Tiempo estimado de recorrido entre Barranca Bermeja y Yondó son 15 minutos. La ruta nacional 6601, vía Barranca Bermeja, La Lizama, el tiempo de recorrido estimado es de 30 minutos. Y en la ruta nacional 6602, vía La Fortuna, La Renta, Lebrija.
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0: De acuerdo con las disposiciones de la resolución 214, el 1 de febrero del 2024 se presenta restricción al tránsito de vehículos categoría C2 y superiores entre el PR17 más 967 y el PR40 más 670 de la ruta nacional 6602 vía La Paz, La Renta, Lisboa. Por lo tanto, deberán utilizar la ruta nacional 6602B, La Paz, Río Sucio, Lisboa. En el PR 30 más 050, UF 3.2 al PR 31 más 700 de la UF 3.2, sector Puente Caño Seco, continúa paso restringido a un carril las 24 horas. En el PR 34 más 000, UF 3.2 al PR 34 más 210, UF 3.2, sector Capitancitos, hay cierre preventivo del carril derecho. En la ruta nacional 6602B, La Paz, Río Sucio, Lisboa, en el PL08 más 830, al PL09 más 300 de la UF5, sector Quebrada San Silvestre, hay cierre preventivo del carril derecho por mantenimiento de juntas. Y por último, en el PL07 más 900, al PL08 más 200 de la UF5, hay cierre preventivo del carril derecho por estabilización del terraplén. El tiempo estimado de recorrido entre La Fortuna y Lebrija es 1 hora y 45 minutos, y recuerden que la vía nunca salen solos. Pueden comunicarse con la Ruta del Cacao al 310-391-0901. 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

0: El señor Iván Villazón, la joven voz en orden, no me pidas que te olvide. 11:46 a.m. Acá un feliz cumpleaños para Liliana Fernández. Un abrazo, Lili, gracias por estar en sintonía. Es cumpleaños, ¿ah? Bendiciones para ti, corazón. Y gracias también por participar en el tema del día. ¿Quién dice más? Ya voy llegando. Vamos finalizando este programa también. ¿Quién dice más? Ya voy llegando y siempre tardan en llegar. Vamos a ver qué me dice.
1: No, ahora sí, los que más se demoran son los hombres.
0: ¿Así?
1: Se acicalan más que nosotras las mujeres.
0: ¿Verdad?
1: Va uno a salir. Ya voy. Ya voy.
0: ¿Así?
1: Suda uno como un burro y ellos todavía se están. Que el pantalón, que la afeitada. Que no, jodan, que escogen un boxer que no tenga roto. No, vayan pa'l carajo si son ustedes.
0: Ya viene Noticias Yareguíes. Bendiciones para todos. Feliz rezo de jueves.

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25: Las 11 y 59.
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0: En punto del mediodía. Muy buenas tardes. Bienvenidos a esta nueva jornada informativa de Noticias Yariguíes. Gracias por estar conectados con nosotros a esta hora del día. Quien les habla, Sara Burgos, y hoy me acompaña en cabina Luisa Vargas, mi compañera Olga Celis, y en controles, Carlos Castañeda.
1: Así es, muy buenas tardes a todos nuestros oyentes. Gracias por conectarse con nosotros para escuchar las noticias más importantes de nuestro distrito y la región.
0: Pónganse cómodos y suban el volumen, porque aquí les tenemos un recorrido rápido y claro de los hechos que son noticia en Barranca Bermeja.
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3: La prostitución no es un trabajo. Histórico fallo de la Corte Suprema desata debate en Colombia. Bloqueo en el sur de Bolívar por crisis en el servicio de energía continúa ese 14 de mayo. Alerta sanitaria en cárcel de San Gil. Confirman 29 casos de tuberculosis y crece preocupación por hacinamiento. Golpe al robo de combustible en Barranca Bermeja. Capturan a 5 personas y recuperan más de 5.400 galones. Bebé con síndrome de Down murió esperando traslado médico en Bucaramanga. Senador Gustavo Moreno es elegido en comisión que definirá a los finalistas para nuevo Contralor General. Gobierno activó plan con 50 medidas para enfrentar posible fenómeno del Niño. Comunidad Médica Internacional redefine el síndrome de ovario poliquístico. Capturados presuntos extorsionistas que amenazaban finqueros. MinSalud endurece medidas por retrasos en medicamentos. Operativo dejó 24 capturados por tráfico de drogas en Santander. Cierre de fronteras y vías por partido en Barranca Bermeja.
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0: 12 y 3, bienvenidos a esta emisión de Noticias Yariguíes. Les contamos que hacemos conexión con nuestra compañera Olga Celis, quien se encuentra en el sur de Bolívar y nos cuenta y nos abre el panorama acerca del bloqueo por la crisis de energía que se está presentando en estos momentos en este importante sector.
4: Saludarlos a esta hora del mediodía, compañeros en estudio, y bueno, contarles un poco sobre la noticia del día en la región y tiene que ver con el bloqueo que se presenta y ya por aproximadamente 48 horas en el sur de Bolívar, esto debido a la crisis en el servicio de energía que continúa siendo deficiente para la población. La comunidad del sur de Bolívar pues mantiene desde ayer cerrada la vía con bloqueos en el kilómetro cero, la vía que comunica hacia Simití y también hacia el municipio de Cantagallo. Esto pues como protesta por los constantes apagones y las fallas en el servicio de energía eléctrica que según los habitantes con quienes conversamos en horas de la mañana vienen afectando desde hace varios meses a cientos de familias en esta región del sur de Bolívar. Los manifestantes aseguraron que las interrupciones permanentes del servicio han generado graves afectaciones en sus hogares, en el sector comercio y en las actividades diarias de estos municipios como San Pablo, Santa Rosa del Sur, Simití, Cantagallo, entre otros. Además, contarles también que ayer, precisamente ante esta situación, ante este cierre vial, los alcaldes de Santa Rosa del Sur y el alcalde también de este municipio de San Pablo, donde hoy nos encontramos, hicieron presencia en el lugar del bloqueo para dialogar con las comunidades y también para escuchar las exigencias de los ciudadanos frente a la problemática energética. Durante la jornada de ayer, que fue la primera reunión que se realizó con la policía y las diferentes autoridades, asimismo la personería y demás entes, los mandatarios locales sostuvieron las conversaciones con los manifestantes, esto con el propósito de buscar soluciones y gestionar así respuestas ante las entidades responsables del servicio de energía en esta región. Desde las 9 de la mañana inició el PMU aquí en el municipio de San Pablo, en la alcaldía de San Pablo, donde están las diferentes autoridades, la personería de acá de este municipio y diferentes organismos están revisando las estrategias para poder llegar a acuerdos y solucionar esta situación. Nosotros estaremos, por supuesto, muy atentos a lo que ocurre y también a las conclusiones que estarán entregando las autoridades luego de este PMU que fue instalado desde las 9 de la mañana aquí en San Pablo, sur de Bolívar.
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1: En otras noticias, en materia de información local, la Comisión de Fútbol de Barranca Bermeja anunció medidas especiales de seguridad para el encuentro entre Orso Marzo e Independiente Medellín por la Liga Betplay, programado para este viernes 15 de mayo en el Estadio Daniel Villa Zapata. Entre las decisiones adoptadas se encuentra el cierre de fronteras, esto con el objetivo de reforzar la seguridad y prevenir alteraciones del orden público durante la jornada deportiva. Además, también las autoridades de tránsito informaron que desde las 6 de la tarde se implementarán cierres viales en sectores cercanos al estadio y recomiendan a la ciudadanía tomar rutas alternas, programar con anticipación sus desplazamientos para poder evitar congestiones en la zona. Escuchemos qué nos dicen las autoridades sobre este cierre de vías y de fronteras.
5: Habrá cierre en los cruces viales allegados a Linderva, en la calle 60 con carrera 12, calle 67 entrada a Linderva. Esto con motivo del partido que se llevará a cabo en las horas de la noche y tener la precaución de buscar vías aledañas para no tener contratiempos. Ya lo que es cierre de fronteras, ya eso está encargado la Policía Nacional. Tránsito verificará los cruces que ya se mencionaron para que la ciudadanía pueda ingresar al estadio a observar el partido.
6: La Policía Nacional va a articular con nuestras seccionales de tránsito y transporte de la Metropolitana del Valle de Aburrá para hacer la respectiva socialización de este cierre de fronteras, para evitar que estos hinchas que de pronto pretendan venir desde Medellín a nuestra jurisdicción lo realicen y que sea allá mismo en Antioquia donde les pongan en conocimiento el tema de la restricción o de cierre fronteras que hay. Igualmente ya nuestros enlaces de barras están tomando contacto con los enlaces de barras allá en Medellín para que socialicen a aquellos hinchas estas disposiciones que se tomaron dentro de la Comisión Local de Fútbol. Vamos a tener gente sobre las vías estando muy atentos para de pronto evitar el desplazamiento de esos hinchas hacia nuestra jurisdicción. Invitar a la comunidad que va a disfrutar del encuentro que lo haga en sana convivencia. Decirles que va a estar prohibido el ingreso de indumentaria del equipo rival. Entonces aquellos hinchas que de pronto están aquí en el distrito de Barranca Bermeja y pretenden ingresar, que lo hagan con otra prenda, que no lleven prendas del equipo visitante y que cualquier situación, cualquier anomalía que vean durante el desarrollo del encuentro o antes o posterior, nos la hagan saber para tomar las acciones del caso.
1: Asimismo, cabe recalcar que antes de que inicie el compromiso deportivo, también será instalado un puesto de mando unificado junto a la fuerza pública y organismos de socorro, con el fin de garantizar la seguridad de los asistentes durante el evento.
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0: A esta hora les contamos acerca de una operación del Ejército Nacional de Colombia que dejó al descubierto una presunta red dedicada al tráfico ilegal de hidrocarburos en Santander. Esto, un negocio ilícito que sigue moviendo millonarias sumas y generando preocupación por su impacto en la seguridad y el medio ambiente.
7: Tropas de la Quinta Brigada del Ejército Nacional con nuestro Batallón de Artillería de Campaña número 6... en el área general de Barranca Bermeja, en el corregimiento de La Fortuna, se logra la captura en flagrancia de 4 sujetos quienes, al parecer por el delito de receptación, se les incauta aproximadamente 3.500 galones de combustible, 2 vehículos celulares con un costo aproximado de 300 millones de pesos. La Quinta Brigada del Ejército Nacional reafirma su compromiso en el desarrollo de operaciones militares de acción decisiva, de configuración, de sostenimiento a través de las tareas de estabilidad con el fin de afectar la amenaza en sus economías ilícitas, asimismo debilitarlas para proteger la vida, proteger la gobernabilidad, proteger y fortalecer las capacidades de la fuerza. Invito a la población civil a que haga uso de las líneas 107 contra el terrorismo, 147 contra la extorsión y contra el secuestro.
0: Este caso vuelve a poner sobre la mesa el crecimiento de economías ilegales alrededor del combustible en regiones como el Magdalena Medio, donde históricamente se han denunciado redes de robo, almacenamiento y comercialización clandestina de hidrocarburos.
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1: En otras noticias, las autoridades confirmaron la captura de 24 presuntos integrantes de la estructura delincuencial conocido como los Betri, señalada de dedicarse al tráfico de estupefacientes en varios municipios de la provincia de Huantena, en Santander. El operativo fue desarrollado por la policía, el ejército y la fiscalía mediante 17 allanamientos realizados en el municipio como San Gil, Valle de San José y luego Charalá, luego de más de un año de investigación. Según las autoridades, la organización era presuntamente dirigida por alias Xavier, quien actualmente permanece recluido en una cárcel de Puerto Triunfo, Antioquia, desde donde seguiría coordinando las actividades ilegales relacionadas con el microtráfico. Durante estos procedimientos fueron incautados más de 470 gramos de marihuana y bazuco, teléfonos celulares, dinero en efectivo y comprobantes de consignaciones digitales, que ahora hacen parte del proceso investigativo. Las autoridades señalaron que esta estructura criminal estaría relacionada con la distribución local de drogas y otros hechos de violencia en municipios de la región, por lo que calificaron el operativo como un golpe importante contra el microtráfico en Santander. Los capturados quedaron a disposición de la fiscalía y deberán responder por delitos relacionados con tráfico, fabricación y porte de estupefacientes.
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0: 12 y 3, y les contamos que Barranca Bermeja recibe hoy la visita de Mauricio Lizcano, exministro de las TIC y actual candidato presidencial, quien llega al Magdalena Medio en medio de un panorama marcado por problemas de seguridad, desempleo, crisis económica y reclamos ciudadanos frente al abandono estatal. Conversamos con él y queremos conocer mediante esto sus propuestas, su visión de país y lo que plantea para la región estratégica como lo es Barranca Bermeja.
8: Estoy muy contento de conocerlos a ustedes, de conocer la emisora, que como exministro de las comunicaciones tengo la mejor imagen de la cobertura, del trabajo que hacen. De verdad, felicitaciones. Tenía muchas ganas de venir. Contento de estar aquí en Barranca Bermeja. Barranca Bermeja es una de las ciudades más importantes de este país. Del petróleo que ha salido de aquí, hemos construido escuelas, carreteras, sostenido la patria entera, y desafortunadamente esa plata se ha ido para otro lado y aquí no. Nos preocupa mucho la extorsión, que está disparada. Nos preocupa mucho el desempleo, especialmente en los jóvenes. Y nos preocupa mucho un poco el retraso en el que está cayendo esta región. Por eso hoy vinimos a manera de solidaridad a decirle a los amigos de Barranca Bermeja que no están solos, que aquí hay un candidato que seguramente no será el más famoso, el más importante, el más poderoso, pero es un candidato que quiere esta región. Vine como ministro, ahora vengo como candidato presidencial a decirles que si gano la presidencia de la República, Barranca Bermeja será nuevamente protagonista del desarrollo de este país, con la mejoramiento de la refinería, con el mejoramiento de la refinería, con el mejoramiento del puerto, que se robaron la plata, no aparece la plata, dejaron los tubos ahí, y ese puerto es supremamente importante, con la protección del agua y del medio ambiente. Estamos rodeados de agua y la gente con sed, con la eliminación de la corrupción y que la gente pueda tener de verdad oportunidades en salud. Yo soy independiente, no soy candidato de ningún partido. Aquí estamos poniendo la cara a este país.
9: Barranca Bermeja, lo que venías hablando, está manejando todo lo que es un tema de extorsión y seguridad que cada vez va en aumento y es cada vez más notorio, algo que nos preocupa este panorama a los barranqueños de día a día. Precisamente, ¿cuál es esa propuesta concreta con la que vienes a darle como esa tranquilidad, ese respiro al territorio del Magdalena Medio?
8: Mira, la propuesta es bloques de busca para perseguir a los cabecillas y a quienes están generando la extorsión. La gente está trabajando es para los bandidos en esta región y esa es la realidad. Por eso vamos a traer bloques de búsqueda con inteligencia, con recompensas, para que no extorsionen a las personas, ni en Puerto Berrío, ni en San Pablo, ni en Barranca Bermeja, ni en Yondó. Esta es una zona muy rica, pero que está muy olvidada, y nosotros queremos presencia estatal. Vamos a dar también oportunidad a los jóvenes, que no solo es Balín, aquí hay que ayudarle a la gente a tener escuelas, carreteras, a mejorar la navegabilidad del río Magdalena, a, como dije, a mejorar la refinería, ojalá hacer una industria petroquímica aquí en Barranca Bermeja, que es fundamental. Es decir, yo quiero comprometerme con esta región, con la región del Magdalena Medio.
9: Los barranqueños que nos escuchan a esta hora del día, ¿qué tienes por decirles? ¿Cómo ellos pueden confiar y dar ese voto para estas próximas elecciones?
8: Mira, estamos mamados de la derecha y de la izquierda, ya no más. Como dicen las mujeres, marica, ya no más. Marica, ya. La peleadera entre la derecha, la peleadera entre la izquierda, que Petro, que Uribe, y esto sigue hecho un despelote. Y la gente sigue creyendo en los mismos. Volvamos a votar por Uribe otra vez, volvamos a votar por Petro. Pero a ver, miren esto cómo está destruido. Miren los problemas en los que estamos. Entonces quieren seguir votando por los mismos que crearon los problemas. Porque le han vendido ellos mismos, dueños de las encuestadoras y dueños de los grandes grupos económicos y dueños de los grandes medios, le han vendido a la gente que solo tres pueden ganar. Entonces, no, aquí hay otra gente que puede ganar, aquí hay otras opciones. Por eso hoy quise venir a Barranca Bermeja, que está fresquito. A trabajar aquí a 40 grados a la sombra para decirle a la gente que nos eche una manito en la calle. Barranca Bermeja, solo ha venido un candidato, que lo bajan de un avión, lee tres hojas y vuelven y lo suben. No conoce la gente, no escucha a la gente. Yo fui, hablé con los pescadores, hablé con la gente en la calle, he hablado con los jóvenes, he hablado con las mujeres emprendedoras, he conversado con los vendedores ambulantes, he hablado con los comerciales, ya he estado donde el propio comiendo milo, comiendo buñuelo en la villa, he estado acá hablando con la gente, conversando, escuchándolos, viendo los pescados tan bonitos que dan aquí, el blanquillo, ¿cuál es el otro? La cachama no es de aquí, la
9: bocachico,
8: frito sudado, todo eso ha estado ya. Los otros vienen aquí en un avión y vuelven y se van, no conocen Barranca Bermeja, no escuchan a la gente. Para gobernar hay que escuchar.
9: Bueno, aquí estuvimos escuchando un poco acerca de las propuestas y su visión de gobierno y de país de Mauricio Liscano. Candidato, muchas gracias por haber aceptado esta invitación a Noticias Yariguíes.
8: A ti, Sara, además, porque Yariguíes, les decía ahora, me parece el nombre más lindo del mundo. O sea, realmente es un nombre divino, un nombre indígena divino. Mire, yo soy Mauricio Liscano, padre de 5 hijos, casado, fiel, creyente en Dios, independiente. No soy el más popular, no soy el que más conocen, pero eso no hay que votar por los políticos famosos, porque esos no hacen sino robar. Necesitamos gente nueva y gente diferente. Acá les doy una opción diferente, se llama Mauricio Liscano, y ojalá me puedan echar la manito ya hace 15 días con su voto. Gente diferente.
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0: 12:19, gracias por continuar conectados con nosotros. A esta hora del día conozcamos el tip que tiene el ingeniero Heiner Mancera para nosotros.
10: IA, Inteligencia Ambiental, con Heiner Mancera.
11: El segundo semestre del 2026 estará marcado por un fenómeno del Niño que podría convertirse en uno de los más intensos de los últimos años en Colombia. Las autoridades climáticas han emitido una alerta indicando que hay más de un 90% de probabilidades de que se consolide un fenómeno del Niño intenso entre julio y septiembre. Recordemos que este fenómeno provoca disminución de lluvias, aumento de temperaturas y prolongadas temporadas secas, especialmente en regiones como el Caribe y la Andina. Estas condiciones elevan el riesgo de incendios forestales, afectan cultivos y generan presión sobre los embalses que abastecen de agua potable y energía eléctrica al país. Algunas recomendaciones importantes: ahorrar agua en actividades domésticas, agrícolas e industriales, reportar fugas en acueductos y redes de distribución, hacer uso racional de energía eléctrica, evitar quemas controladas y mantenerse informado. Eso es IA, Inteligencia Ambiental.
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1: En el panorama nacional les contamos que el Ministerio de Salud anunció nuevas medidas para las EPS. Todo esto con el fin de mejorar la entrega de medicamentos y evitar retrasos que siguen afectando a miles de pacientes en el país. Esta decisión quedó establecida en la circular externa 017 del 2026, que busca impedir que problemas administrativos o financieros entre EPS y operadores farmacéuticos terminen perjudicando a los usuarios.
12: Recordar que si la entrega es incompleta, la EPS tiene 48 horas para hacer la entrega completa de los medicamentos que estén pendientes. No necesariamente a través del gestor principal, sino debe garantizar la entrega especialmente en el domicilio del paciente o en su lugar de trabajo, dependiendo lo que el paciente autorice. Esta responsabilidad es clave para poder garantizar la continuidad de los tratamientos.
1: Además de esto, el Ministerio también ordenó que las EPS deberán contar con redes alternas de dispensación cuando el operador principal no pueda cumplir con la entrega de las fórmulas a los usuarios. La directora de Medicamentos del Ministerio de Salud, Claudia Vargas, aseguró que los problemas administrativos o financieros entre EPS y gestores farmacéuticos no pueden seguir afectando a los pacientes ni interrumpiendo sus tratamientos. Estas medidas se conocen en medio de las constantes denuncias por largas filas, demoras y falta de medicamentos en diferentes regiones del país.
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0: Les contamos que el senador santandereano Gustavo Moreno fue designado como integrante de la Comisión Accidental del Congreso encargada de definir las listas de candidatos elegibles para lo que es la elección del próximo Contralor General de la República, esto para el periodo que comprende 2026 a 2030. Esta designación quedó oficializada mediante la resolución número 001 del 11 de mayo de 2026, firmada por el presidente del Senado, Lidio García Turbay. Esta comisión tendrá una de las tareas más importantes dentro de todo este proceso de elección, el cual es seleccionar a estos 10 finalistas, 5 hombres y 5 mujeres, que continuarán en la recta final para ocupar uno de los cargos de control más importantes del país. Recordemos que el Contralor General es el encargado de vigilar el manejo de los recursos públicos y así supervisar el uso del dinero del Estado, razón por la cual esta elección genera atención política y nacional. La presencia del senador Gustavo Moreno en esta comisión posiciona nuevamente a Santander dentro de decisiones claves a nivel nacional, especialmente en un proceso que podría marcar el rumbo del control fiscal en Colombia durante los próximos años.
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1: En otras noticias, en un operativo adelantado por el Gaula, la policía y la estación de policía de Lebrija fueron capturados en flagrancia a 2 hombres señalados de los delitos de extorsión y porte ilegal de armas de fuego. Este procedimiento se realizó en la vereda El Puente, zona rural del municipio, donde las autoridades judicializaron a Kevin Ortega y Juan Comas, quienes presuntamente venían intimidando a ganaderos, agricultores y propietarios de fincas de la región. Según el reporte oficial, los capturados exigían pagos de hasta 75 mil pesos por hectárea, amenazando a las víctimas y a sus trabajadores para obligarlos a entregar dinero. Las autoridades indicaron que los señalados se identificaban como integrantes de las autodefensas conquistadoras de la Sierra Nevada, con el fin de generar temor entre la comunidad rural. Durante el operativo también Fueron incautados una motocicleta, una escopeta artesanal y tres celulares que quedaron a disposición de las autoridades competentes. La policía reiternó el llamado a denunciar cualquier acoso o extorsión y recordó que la información ciudadana es clave para combatir este tipo de delitos en Santander.
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0: 12 y 25 y en nuestro recorrido por el sur de Bolívar hacemos conexión con nuestra compañera Olga Celis, quien nos viene a hablar acerca de una importante jornada por parte de la Unidad de las Víctimas que se está viviendo allí en este importante departamento.
13: En otro campo informativo, contarles que continuamos recorriendo el territorio del Magdalena Medio. Hoy el turno es para el municipio de San Pablo, en el sur de Bolívar, donde se está llevando a cabo la jornada integral de atención a víctimas en el marco de las jornadas que se adelantan con Fondo Colombia en Paz y la Cámara de Comercio de Barranca Bermeja. Estas actividades buscan precisamente garantizar el acceso oportuno, efectivo y territorialmente pertinente a la población víctima del conflicto armado en el marco de orientación, verificación de casos y activación de cada una de las rutas de atención mediante las jornadas integrales que precisamente se vienen realizando articuladamente interinstitucionalmente con diferentes entidades como lo es la Defensoría del Pueblo como Ministerio Público. Asimismo está la Cámara de Comercio de Barranca Bermeja, la Unidad para la Atención y Reparación Integral a las Víctimas de la mano con la Personería del Municipio de San Pablo y la alcaldía también de este municipio. Hoy se están llevando a cabo importantes atenciones como inicialmente todo lo relacionado al tema de orientación y acompañamiento, pero también se está llevando a cabo la toma de declaraciones de nuevas hechos victimizantes con relación al tema de víctimas del conflicto armado en el marco de la región del Magdalena Medio. Mañana estaremos en el municipio de Puerto Wilches atendiendo a la población víctima de este municipio. Pero ¿qué se hace durante estas jornadas? Pues contarles un poco que se llevan a cabo diferentes atenciones, atención prioritaria, atención a la comunidad víctima, pero además de esto se enmarca en talleres importantes. Uno de ellos tiene que ver con el taller de emprendedores, un taller de emprendimiento, de visión, para orientar a cada una de las víctimas con las que vienen realizando un trabajo articulado en materia de emprendimientos, pequeños y medianos emprendedores de la región. Las jornadas se llevan a cabo hasta las 4:30 de la tarde y son jornadas que se realizan continuas. Hoy en el municipio de San Pablo ya alrededor de

0: Nacional presentó una hoja de ruta con 50 acciones estratégicas para anticiparse a los posibles impactos del fenómeno El Niño 2026-2027 y evitar así afectaciones en el sistema energético del país. El anuncio fue realizado por el ministro de Minas y Energía, Edwin Palma, quien explicó que las medidas buscan garantizar el abastecimiento de energía y gas frente a las altas probabilidades de formación del fenómeno climático durante el segundo semestre de 2026.
1: Hemos adoptado como una hoja de ruta. No las hemos construido unilateralmente por parte del Gobierno Nacional. La hemos construido con todos los agentes del sector energético del país para enfrentar un posible fenómeno del Niño que se ha anunciado ya por parte de la Autoridad Climática. Esperamos que cada uno cumpla aquí su rol y podamos salir fortalecidos después de este evento. Hemos llamado a la cooperación, a la unidad, a la articulación, a que cada quien cumpla las tareas que nos hemos determinado. Además, la UDME ha desarrollado un visor para que cada uno le haga seguimiento a sus tareas y podamos así cumplirle al país, cumplirle la seguridad energética y cumplirle al pueblo colombiano.
0: Según el funcionario, el plan contempla monitoreo permanente al sistema energético, seguimiento a embalses y plantas de generación, coordinación técnica semanal entre entidades y campañas de ahorro de energías dirigidas a hogares, empresas y entidades públicas. Además de esto, también implementarán acciones preventivas para reducir riesgos asociados a sequías, incendios forestales y posibles afectaciones al suministro eléctrico en diferentes regiones del país. El ministro Edwin Palma aseguró que el objetivo es actuar con anticipación para evitar emergencias energéticas y fortalecer la capacidad de respuesta institucional frente al fenómeno que podría alcanzar una intensidad superior a moderna.
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3: 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Feliz tarde, feliz almuerzo para todos.
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3: Las 12 y 59.
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0: Fernando Ayondó muy bien.
1: Hasta que se canse el sol y quiero jugar.
2: Amigos, eso.
3: Amigos, hola, ¿qué tal? ¿Qué tal? Buenas tardes, bienvenidos todos a una nueva emisión de Pasión por el Deporte. Es un placer acompañarles de nuevo, estar con todos ustedes a través de los 102.7 de Yariguíes Sur TV del Magdalena Medio y nuestra plataforma de Facebook. Bienvenidos, ¿qué tal? ¿Cómo vamos en este día jueves 14? Ya es 14, Dios mío, 14 de mayo de este año 2025. Al Dios de la vida, gracias por la oportunidad que nos da de estar con todos ustedes y acompañarles a esta hora del mediodía en el almuercito. Los que a esta hora están almorzando, buen provecho. Los que ya almorzaron, bueno, también que sea muy provechoso para ustedes. A ver, 1:05 de la tarde. Señores, ¿cómo vamos? ¿Qué tal? Daniel Valbuena, buenas tardes.
4: Hola, ¿qué tal, mi gente? Cordial saludo para todos los fieles seguidores de Pasión por el Deporte aquí en Yariguíes. A mis compañeros Ariel, Eduard, para Malambito, acá en los controles de Yariguíes, para Manolo, para el gran Carlos Castañeda y, por supuesto, para todos los que nos escuchan en este momento acá en el sector comercial, a los que están sintonizados con nosotros en sus casitas, en sus vehículos, a los amigos de Poder Amarillo, que están siempre en sintonía con los 102.7, con el programa más deportivo que tiene nuestra querida ciudad, con estos 50 minutos de información del deporte nacional e internacional y, por supuesto, regional. Y a todos los cibernautas, los que están con nosotros a través de su fanpage, invitarlos a que reaccionen, a que comenten, a que compartan nuestra información, que es muy importante para nosotros para poder llegar a muchos más de ustedes en nuestra querida región. Ya saben, me gustan, me encantan, me divierte. Vamos con los emoticones.
3: Eduard Galvis, ¿qué tal? ¿Cómo vamos? Buenas tardes, señor.
5: Hola, ¿qué tal, Ariel? Muy buenas tardes para usted, para Daniel Valbuena aquí en la mesa de Pasión por el Deporte, para el Malambito que nos acompaña hoy en controles de Yariguíes, la 102.7, y obviamente darle la bienvenida a todas las personas que nos escuchan a través de la 102.7 de Yariguíes, los que nos ven a través de Sur TV del Magdalena Medio y los que nos ven también a través de nuestra página de Facebook de Pasión por el Deporte. Sean todos bienvenidos a un nuevo programa con mucha información deportiva para brindarles y compartirles a todos ustedes acá en esos 50 minutos más deportivos a nivel nacional, internacional y obviamente acá a nivel local. Bueno, mucha información para compartirles hoy, temas de liga, ya conocimos los enfrentamientos de semifinales de la Liga Betplay, también ya se está acomodando los grupos del torneo Betplay. También lo que se jugará en Copa el día de mañana, que Orso Marzo se juega un partido bastante importante frente al Independiente Medellín. Y bueno, todo esto se lo emplearemos en el transcurso del programa, en estos 50 minutos. Y obviamente invitar a todas las personas que nos acompañan a través de nuestra página de Facebook, invitarlos a reaccionar con cualquier emoticón, dale me gusta, dale me encanta, dale cualquier emoticón, es muy importante para nosotros. Y obviamente que nos dejen sus comentarios, sus opiniones, que nos gusta generar interacción con todos ustedes y obviamente leer todos sus comentarios.
3: Así es, 1:08 de la tarde. Saludos para mi suegra María Josefa García, que está en sintonía ahí, seguramente al lado de Emily Charí, que ya salió del colegio y a esta hora nos escucha ahí a través de Pasión por el Deporte. A mi querido padre José Quiseno, que siempre está en sintonía también a través de nuestra plataforma de Facebook. 1:08 de la tarde. Bueno, señores, salió ya oficialmente. Fue presentada hoy en la ciudad de Bogotá, en la sede de la Federación Colombiana de Fútbol, en conferencia de prensa por parte del profesor Néstor José Lorenzo, lo que tiene que ver con el prelistado, la prelista de 55 jugadores.
4: Yo no sé por qué era tan tarde.
3: 55. Bueno, a FIFA se le presentó el lunes, ¿no?
4: Ah, sí, ya lo hablamos hasta el lunes acá. Hasta el lunes había plazo.
3: Sí, hasta el lunes que era el último plazo. Y hoy, pues, ya fue presentado oficialmente a los medios de comunicación. Y eso deja la especulación a un lado de que sí llamaron a este, que no llamaron a este, que faltó. Ya se sabe oficialmente quiénes son. Y, bueno, vamos a compartirlo con todos nuestros oyentes y vamos a analizar un poco, señores, lo que ha sido esta convocatoria con... Para uno sorpresas.
4: Preconvocatoria.
3: Ah, preconvocatoria. Prelista.
4: Prelista.
3: Prelista.
4: Convocatoria
3: de los,
4: no.
3: Sí. ¿Qué va a pasar acá? De estos 55 saldrán los 26. ya no hay posibilidad que entre ninguno.
4: Ya no puede entrar
3: y
4: ninguno.
3: Y que salgan, si van a salir muchos.
4: Se me hace raro no ver, es que al mejor delantero del fútbol colombiano ahí. Al muy muy, al más más, diría mi amigo Oscar.
3: ¿A Borja o a quién?
4: ¿A quién?
3: A Morelos. A Morelos del Pasto.
4: A Morelos.
3: Tanto que los pidieron y...
4: De Nacional.
3: Sí.
4: Por eso.
3: ¿Cómo se llama? ¿Cómo se llama el goleador del Deportivo Pasto?
5: Estupiñán.
4: No, Estupiñán.
5: Andrés Estupiñán.
3: Tampoco está, no me alcanzó, porque lo estaban pidiendo, porque muchos estaban
5: hablando. Hugo Roallega tampoco.
4: A mí me parece bien que no esté Morelos en esa lista, no se lo merece. Tenía como 9 partidos sin hacer goles.
3: ¿Roallega lo merece?
4: Sí.
3: Y tampoco está.
4: Y Dairo, pues ayer nadie iba a presagiar lo que pasó, pero para mí Dairo también podía estar. No,
3: pero recuerda que el listado fue presentado el lunes pasado.
4: Por eso.
3: Ya no influyó lo que pasó ahora. Bueno, ¿quiénes son, señores? Arqueros, defensas, volantes y delanteros.
5: Bueno, empezamos por la lista que encabeza David Ospina, Álvaro Montero, Camilo Vargas, Andrés Mosquera Marmolejo, una de las novedades que han tenido en cuenta acá el profe Néstor Lorenzo. Aldair ¿novedad? Quintana también, sí, novedad, porque ya sé cuánto nos lo convocaban.
3: ¿La de quién?
5: Sí, la de Andrés Mosquera Marmolejo. Sí.
4: Lo pedían mucho, pero lo convocaban pero, poco.
5: Exacto. Aldair Quintana volvió a una convocatoria de la Selección Colombia. Kevin Mier,
4: que ayer empató
5: crédito barranqueño.
4: Dos. ¿Cómo? Ayer empató 2-2 en el Estadio Azul contra Guadalajara. Contra
5: partido de ida.
4: Partido de ida, sí. Recordemos que en México no se pueden empatar. ¿Por qué gana el que haya quedado mejor clasificado en la tabla del torneo regular?
5: Bueno, seguimos con Daniel Muñoz, John Lucumí, Álvaro Angulo.
4: Hasta ahora hay novedades, sorpresas, sí. Andrés Mosquera.
5: Los arqueros, Andrés Mosquera.
3: Sí. Marmolejo. Andrés Mosquera, Marcolejo, novedades.
5: Y Ayer Quintana, que venía Quintana, haciendo las cosas bien y merecido.
4: No ha estado en este proceso.
5: Exacto.
4: Los demás, pues bien. Sí. ¿Cierto?
3: Sí. No hizo proceso Quintana, no estuvo en ninguna convocatoria eliminatoria.
4: De Lorenzo, ¿no?
5: ¿No?
4: No.
5: ¿No alcanzó?
4: No, David Ospina, Montero, Camilo Vargas y Quintana. Y perdón, y Mier. Y creo que Vázquez, pero tampoco lo veo en esa lista.
5: ¿Cuando convocaron a Quintana no estaba Néstor Lorenzo?
4: ¿No era
3: Peckerman?
5: No. ¿Reinaldo Rueda?
4: ¿Reinaldo Rueda?
5: Podría ser
4: Reinaldo Rueda, sí.
5: No la tengo muy clara, la verdad. Bueno, seguimos con los defensas. En este caso, convocados Daniel Muñoz, John Lucumí, Álvaro Angulo, Santiago Arias, Davinson Sánchez, Johan Mujica, Jerry Mina, Cristian Borja, Juan Cabal, Carlos Cuesta, Wilder Dita, Junior Hernández, jugador del Deportes Tolima, David Machado, Gerson Mosquera, Edier Campo, Johan Romaña, Andrés Felipe Román.
4: Ya,
5: y ahí cierra los defensas.
4: Novedades.
5: Romaña,
4: pero Romaña.
5: Que viene muy bien.
4: Ganado, esa muralla. Sí. Ganado el llamado.
5: Es un
4: pero
5: jugador.
4: Para mí, sorpresa, Edier Campo, jugador de Selección Colombia Sub-20, de Atlético Nacional, que juega en Estados Unidos, pero que obviamente no había estado en este proceso de selección. Y el que más me sorprendió fue Junior Hernández.
5: Sí.
4: Más que nada porque no está jugando, viene tocado. Y no sé por qué no está Fabra ahí, si es el mejor lateral izquierdo del fútbol colombiano. También me sorprende mucho a Borja, que Borja viene de lesión.
5: Borja, sí, también. Y lo mismo Mujica, que también es una lesión. No es muy grave, pero de igual forma en ese momento se encuentra también lesionado.
4: Sí, también salió tocado, sí señor, verdad.
5: Bueno, seguimos con el mediocampo, que fueron inscritos Jorge Carrascal, Sebastián Gómez, Nelson de Osa, Kevin Castaño, Gustavo Puerta, Juan Manuel Reginfo, Johan Rojas, Juan Fernando Quintero, Juan Camilo Portilla, Jordan Barrera, John Solís, Jefferson Lerma, John Arias, Wilmar Barrios, Juan Guillermo Cuadrado, Yacer Asprilla y James Rodríguez.
4: Novedades, sorpresas ahí.
5: Nuevamente la incorporación de Wilmar Barrios.
3: Wilmar Barrios, pero estaba pidiendo pista, ¿no?
5: Sí,
4: está jugando bien.
5: Es
4: que nunca, yo no sé por qué.
5: Nunca dejó de jugar bien.
4: Sí, no sé por qué lo borró Lorenzo. ¿Sabe a quién me sorprende en esa convocatoria de los volantes?
5: ¿Cuadrado?
4: Cuadrado también, obviamente.
3: Cuadrado sorprende.
4: Sí, sí, Cuadrado sorprende porque Cuadrado prácticamente ya estaba retirado de la selección. Pero a mí me sorprende Sebastián Gómez y el muchacho Johan Rojas.
3: Ese es el tinito, ¿no?
4: No, Sebastián Gómez es el
5: volante. Sebastián Gómez, el que jugó en Nacional.
4: El Atlético Nacional que salió de Leones, que hoy en día juega en el Coritiba de Brasil, ¿no?
5: Coritiba, sí, todo.
4: Y Johan Rojas, que juega en el Vasco da Gama, también para mí es sorpresa. Lo que hizo mucho tiempo Atlético Nacional. Claro que Jordan Barrera también.
5: Sí, Jordan Barrera, que está en un buen presente con el Atlético Mineiro. y es así, está cogiendo minutos nuevamente.
4: ¿Barreira juega en el Mineiro?
5: Jordan Barreira. ¿En el Mineiro? No. ¿Sí? No. Botafogo.
4: Botafogo
5: de Brasil,
4: Botafogo,
5: sí.
4: Botafogo de Río, sí.
5: Sí, estaba confundido. Sí. Y bueno, John Solís volvió también a una convocatoria, tiempo que no había sido convocado también. Y bueno, también la comparación de Juan Guillermo Cuadrado y Wilmar Barrios, que son jugadores experimentados que no habían sido tenidos en cuenta hace mucho tiempo por Néstor Lorenzo en esas convocatorias.
3: En esta eliminatoria Wilmar Barrios tuvo...
4: Borrado.
3: A ver, en esta eliminatoria Wilmar Barrios no tuvo ninguna convocatoria.
5: Lleva aproximadamente, ¿qué? Como más de 3 años que no juega con la selección.
4: Pero ¿sabe quién me hizo falta en esa zona medular? Quitándome la camisa un poco, Campuzano. Sí.
5: Le digo,
4: Oiga, también la novedad de Reginfo.
5: Reginfo también. Reginfo,
3: claro.
5: No veo a este. ¿Cómo es que se llama? El mediocampo, el 6.
4: Lerma.
5: No.
4: Lerma está.
5: El que pinta el pelo.
3: ¿De Brasil?
5: Sí. El del Benfica, Ríos, Richard Ríos. No lo veo.
4: Richard Ríos, sí, ahí tiene
5: Richard
4: que
5: Ríos, ahí en la lista no está. Richard Ríos no, ni se encuentra en esa lista. Vea, sí. Búsquelo por cualquier lado y no lo veo.
4: No lo veo.
3: Vamos a ver si no es un error mío ahí en la graficación.
5: Vamos a ver en la lista que yo le envié al grupo. Vamos a ver si en esa lista aparece Richard Ríos. Vamos a ver, Richard Ríos.
3: Esa es una baja importante.
4: No creo.
3: Sí, yo tampoco creería que no.
4: Es hasta titular.
5: Pero no aparece Richard Ríos tampoco en esta lista.
4: ¿En la que yo envié tampoco?
5: No, en la que yo envié, mira el grupo y verá. No, pero es que en esa que usted envió hay muchos que no van.
4: Sí.
3: A ver,
4: sí.
3: estoy viendo la que oficialmente presentó la Federación Colombiana de Fútbol en la conferencia de prensa.
4: No está.
3: Y no está Ríos. No está Ríos, señor. Es una de las bajas, porque ¿qué pasaría con Richard? Sí está, Richard Ríos sí está.
5: ¿Sí?
3: Entonces un error ahí de graficación, si yo tengo a Richard, sí, aquí está.
4: Sí, porque
5: entonces se incluyó a alguien aparte.
4: No, tal vez de digitación, dijo Ariel.
3: Sí, debe ser un error de digitación.
5: Porque hay 55 y acá hay 55.
3: Ahora hay que revisar entonces quién...
4: ¿Quién es el que está? No, ahí se troncó alguno. O Ariel no quiere que lleven a Richard Ríos.
3: Vea.
4: 1, 2, 3, 4, 5, 6, 7, 8, 9, 10, 11, 12, 13, 14, 15,
3: 16, 17, 18. 55. Pero, vea, le voy a editar el listado aquí de la imagen oficial que presentó la Federación hoy, a ver si rápidamente alcanzamos a ubicar, porque están un poco, no están en ese mismo orden. Aldair Quintana.
5: Sí.
3: Álvaro Angulo.
5: Sí, está.
3: Álvaro Montero.
5: Está.
3: Andrés Mosquera.
5: Sí.
3: Marmolejo. Andrés Román.
4: Álvaro Angulo.
5: Sí, Álvaro Angulo también está. Sí.
3: Andrés Román.
5: Sí.
3: Camilo Vargas.
5: También.
3: Aquí los presenta por orden alfabético. Entonces,
5: sí.
3: Carlos Gómez.
5: Sí.
3: Carlos Pintinito. Cuesta.
5: También.
3: Cristian Borja.
5: También.
3: Daniel Muñoz.
5: También.
3: David Ospina. Sí, Davidson también. Sánchez.
5: Sí.
3: Deiber Machado. Bueno, ahora tocará como mirar al contrario, al cual sobra ya.
5: Sí, eso es lo que estoy mirando yo acá.
4: Estamos mirando eso.
3: David Machado. Edier Ocampo.
4: Sí.
3: Cetré, Edwin Cetré.
4: Sí.
3: Gustavo Puerta.
4: Sí.
3: James Rodríguez.
4: Sí.
3: Hamilton Capaz.
4: Sí.
3: Jefferson Lerma.
4: Sí.
3: Johan Romaña.
4: También. Sí.
3: John Arias.
5: Sí.
3: También. John Córdoba.
5: También.
3: Hamilton Capaz está ahí.
5: Sí, está ahí. Sí, también. Allá. En la parte de los delanteros.
4: 52.
3: Ok. Jefferson Lerma. Johan Romaña. John Arias.
5: Sí. Sí.
3: John Córdoba.
5: Sí.
3: John Solís.
5: Sí. También.
3: John Jader Durán.
5: Sí.
3: John Lucumí.
5: Sí. También.
3: Joan Mojica.
5: También.
3: Joan Rojas.
5: Sí. También.
3: Joan Carbonero.
5: También.
3: John Steven Mendoza. Jordan también. Barrera.
4: También.
3: Jorge Carrascal.
4: Sí.
3: Juan Camilo El Cucho Hernández.
4: Sí.
3: Juan Camilo Portilla.
4: Sí.
3: Juan David Cabal.
4: También.
5: También.
3: Juan Fernando Quintero.
4: Sí.
3: Juan Guillermo Cuadrado.
5: También.
3: Juan Manuel Rengifo.
5: Sí.
3: Junior Hernández. Kevin Castaño, Kevin Viveros, Kevin Mier, Lucho Díaz, Luis Suárez,
5: sí.
3: Neyser Villarreal,
5: también.
3: Nelson de Osa,
5: sí.
3: Rafael Santos Borré,
4: también.
3: Richard Ríos,
4: acá no
3: Santiago
4: está.
3: Arias, Sebastián Gómez, Sebastián
4: sí.
3: Villa,
4: sí.
3: Wilmer Dita, Wilmar Barrios, Yasser Asprilla, Jerry Mina, y Gerson Mosquera. No sé cuál sobra ahí o cuál está repetido, a ver, no sé. Bueno, es un error de graficación. Ahí le hemos entregado los que oficialmente están convocados por Néstor Lorenzo, el técnico de la Selección Colombia. Próximo 31 de mayo se entregarán los 26 convocados y se ha anunciado que se ha presentado una modificación en el partido frente a Costa Rica, ¿no? Hubo una modificación, ya no va a ser el 29 de junio, ahora va a ser el 29 de mayo, ahora va a ser el 1 de junio. Día lunes.
5: Sí.
3: Día lunes. Ha dicho hoy Néstor Lorenzo pues que antes le gusta este cambio del horario del partido amistoso. Tendrá sus razones, sabrá por qué. Y bueno, porque dice que los tiempos son más cortos en lo que tiene que ver con el mundial y más parecido a cómo va a ser la competencia en el mundial, es decir, cada 4 partidos un mundial, recordando que Colombia también tendrá partido amistoso el 7 o el 8.
4: El 7
5: allá en Estados Unidos.
3: Sí. En Estados Unidos tendrá partido. Bueno, ¿qué dijo Néstor Lorenzo? Escuchamos un ratico al profe, al técnico de la Selección Colombia, y lo que dijo hoy en conferencia de prensa luego de todo lo que ha sido ya la presentación oficial de este prelistado de 55 jugadores. Lo escuchamos a continuación al técnico de la Selección Colombia.
0: El balance del ciclo nuestro, como queréis, de todo el ciclo, creo que es positivo, ¿no? Empezamos de cero, con una mentalidad siempre protagonista, ganadora. Estuvimos casi 2 años y medio sin conocer la derrota, donde nos enfrentamos equipos muy, muy poderosos. En todo el proceso fuimos, sentando bases importantes que hacen de lo que la selección hizo en todo este tiempo. Llegamos a una final de Copa América. Competimos de igual a igual con equipos del más alto nivel, le ganamos a 5 campeones del mundo en el proceso. La verdad que el proceso yo lo veo como muy positivo y eso es lo que me da esperanza, ¿no? de lo que viene. Creo que aparte veo el grupo de jugadores cómo se fueron consolidando en los conceptos fundamentales que para nosotros son la responsabilidad, la entrega absoluta, la confianza. Hay muchas cosas que yo veo que ya están instaladas dentro de un grupo y que van a hacer que el equipo rinda, ¿no? Que hacen mejor el equipo. Así que en ese sentido, bueno, clasificar tercero en una eliminatoria muy difícil, donde nunca en ningún partido, en ninguna cancha fuimos dominados. La verdad es que con los altibajos propios de rendimiento de un proceso tan largo, ¿no? Porque cuando hablamos de proceso, nosotros decimos que hay 2 tipos de proceso. El nuestro, desde que iniciamos allá luego de Qatar, y el de los jugadores en sus clubes. Ellos son 2 líneas de tiempo que, si bien van paralela, tienen altibajos. Y el equipo a veces sufre los altibajos de los rendimientos, ¿no? Entonces, a veces en un microciclo no hay tiempo para corregir cosas que no están haciendo. Eso tenemos que ser muy claros. Pero hay momentos en que se puede tener esa licencia y hay momentos en que no, ¿no? Creo que este es el momento en que ya no se puede. Lo que no se está haciendo en los clubes no se puede hacer acá, decimos nosotros. No, la última fecha nos dejó muchas enseñanzas y creo que esta es una. Otra es que para competir con los mayores, con los más grandes, necesitamos más de todos. Y bueno, creo que fueron dos partidos donde nos pusieron en vereda, ¿no? O de frente a 2 potencias que son procesos mucho más largos que el nuestro, de 12 años, donde han llegado a los mejores puestos de los mundiales, en los últimos 2 mundiales.

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3: ¿Quién faltó en ese listado entonces?
4: ¿Quién faltó?
3: Roger Martínez, ¿no?
4: Pero no, porque él quiso, no porque...
3: ¿Por qué él quiso?
4: No, o sea, él está diciendo porque él quiso, no porque el técnico lo ha tenido en cuenta. Pero si está haciendo...
3: ¿Qué dijo Roger Martínez? ¿Qué dijo?
5: Vea, Roger Martínez puso en su cuenta de Instagram, puso, increíble, el segundo mejor jugador con mejor promedio de gol colombiano, 23 goles en 30 partidos, y quedan dos fechas. Peleando por ser el mejor jugador de la temporada en una liga que es mejor que muchas, donde hay jugadores de los mejores del mundo. Siempre que tuve la oportunidad, nunca me cagué, aún sin jugar en mi posición natural muchas veces, pero no saben un carajo, más de lo mismo, pero hay güey.
3: No saben un carajo, dice.
5: No saben un carajo. Estaba bastante ofendido.
4: Fue muy fuerte. A mí me parece que tiene razón en muchas cosas. Porque
3: es un jugador... ¿Dónde está Roger Martínez?
5: En Arabia Saudita.
3: En Arabia Saudita.
5: En el Al-Tawm. Al-Tawm.
4: Él venía para Atlético Nacional y yo no sé qué pasó. El avión se desvió y se fue para Arabia. Pero a mí me parece que Roger Martínez, el mismo Borja, son jugadores que deberían tenerlos en cuenta. El mismo Zapata, si tuvieron en cuenta a Cuadrado, ¿por qué no al Toro Zapata? ¿Por qué no a Martínez? Nueve diferentes. El mismo Mosquera, que jugó en el Atlético Bucaramanga, salió campeón. Son nueve netos. Por ejemplo, Rafael Santos Borreno es nueve. Hay jugadores que de pronto no son nueve y se mueven menos que los jugadores que faltan en esa lista. Para mí también tiene razón.
5: La verdad, yo tengo de pronto contados partidos malos de Roger Martínez con la selección.
4: Yo también se me acuerdo un golazo.
5: Siempre fue protagonista.
3: Estuvo en eliminatorias.
5: Hizo parte de eliminatorias. En la Copa América del 2021 fue protagonista.
4: Claro, ese partido contra Argentina.
5: El que se echó el equipo al hombro en ese momento. En ese momento no se hablaba mucho de Luis Díaz.
4: Sí. Se compenetró bien con Luis Díaz.
3: Bueno.
5: Sí.
3: ¿Qué dicen nuestros amigos que están dejando su mensaje a través de la plataforma de Facebook? A la pregunta de quiénes hicieron falta, qué les pareció la convocatoria, algunos nos responden ahí.
5: Bueno, aquí nos comenta nuestro amigo Edward Well, nos dice, desconvocaría de una vez a John Jader Durán, porque está haciendo quedar mal al futbolista colombiano en el extranjero, porque no se presentó a prácticas con el Zenit y lo quieren sacar de allá.
3: No, ya lo
4: sacaron. Pero es que venga, yo no sé ni por qué lo convocaron.
3: Sí.
5: No está jugando, juega dos partidos, ausente tres.
4: Es un muchacho bueno, pero que está desubicado totalmente.
3: Mal de la cabeza.
4: No sé por qué lo metieron allá a la prelista.
5: Esperemos que cuando siente cabeza no sea muy tarde, porque el talento lo tiene. El talento lo tiene, las oportunidades las ha tenido, pero no ha sido muy inteligente.
3: Entonces, no creo que vaya al Mundial.
5: No, yo tampoco creo que vaya al Mundial. Eso sería premiar a un jugador indisciplinado.
4: No tanto premiar, dañar un camerino.
5: También.
3: Que ya se vio afectado.
5: Exacto.
3: Que ya se vio afectado por temas de indisciplina de este muchacho John Jader Durán. No, ya salió del Zenit.
4: Del Zenit, sí.
3: Fue esta mañana, creo que fue que se conoció esta noticia.
4: Él tiene contrato con el equipo de Inglaterra o con el Fenerbahce.
5: Con el Al-Nassr.
4: Con el Al-Nassr.
5: Todavía pertenece al Al-Nassr.
4: Bueno,
5: imagínese
3: sin de allá lo quisieron. Y el Al-Nassr que hoy quedó, o ayer quedó eliminado también de la liga de
5: No, o sea, si ganaba en ese partido, quedaba inmediatamente campeón. Y le empataron al último minuto. O sea, todavía le falta ganar o empatar la siguiente fecha.
4: Pero mire que Aston Villa también, que está ahí, estuvieron.

0: 1:29. No olviden ese corazoncito, ese like, ese me gusta ahí a nuestra plataforma de Facebook, como lo hace el profe Alex Peñuela, como lo hace José Ardú Quiroga, que nos invita el próximo lunes al Festival de Fútbol Infantil Femenino, allí en la cancha La Liga, desde las 8 de la mañana hasta las 4 de la tarde, con equipos de Sabana de Torres, de Puerto Wilches, de Barranca Bermeja, en fin, equipos de diferentes municipios de la región. Festival de Fútbol Femenino Espartanas, 8 a 15 años, este lunes, que festivo, ¿no?
1: Sí. El
0: próximo lunes no tendremos programa.
1: Empieza entonces la tanda de festivos.
0: Listo. Andrés Franco también nos hace una gran invitación al 72 horas de fútbol de salón que se realizará en Barbosa, Santander, los días 3, 4 y 5 de julio, y que contará con los mejores exponentes de Colombia y la región. Anímate a llevar tu equipo. Separa el cupo con el 50%. Informes con Andrés Franco al 312-437-5069. Ahí todos los amigos dirigentes del microfútbol en Barranca Bermeja y la región del Magdalena Medio, ahí tienen una cordial invitación al municipio de Barbosa, Santander. 1:30, cumplimos compromiso comercial y volvemos con más.
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0: Seguimos a nombre de Juan Pablo Porras, su mano amiga, el amigo de los amigos, líder social de Barranca Bermeja.
1: Quedaron definidos las semifinales de la liga, ¿no?
0: Sí.
1: Ah, bueno, no.
0: Oiga, pero venga, déjeme hacer una preguntita para cerrar el tema de Selección Colombia.
1: Ah, más de selección, dígame.
0: ¿Qué pasa si queda campeón Cruz Azul y por ahí Nacional eliminado en semis? Ya Atlas nada, Vélez Sarsfield tampoco nada.
1: ¿Lo pregunta por Kevin Mier?
0: Sí, señor.
1: No sé. Yo
2: ¿influirá?
1: Muy difícil. Quiero que esté en el Mundial. Pero veo muy difícil lo de Kevin Mier en la Copa del Mundo. La verdad, sí.
2: ¿Será influirá eso que ese panorama que nos comenta Daniel influirá en la convocatoria?
0: Debe influir.
2: Debe. Pero sí. Usted sabe que estamos en Colombia.
1: Bueno, noticia muy buena, muchachos. Convocado Juan Castro.
0: Castro.
1: A Selección Colombia. Se viene un torneo, ya le voy a contar de qué se trata, y ha sido convocado el jugador barranqueño Juan Castro, primero a microciclo de Selección Colombia y luego entiendo haber revisto por acá, se viene un importante evento deportivo en nuestro país. Ya le ayudo a ellos, si ustedes me ayudan, muchachos, por favor. Sí. Que tiene que ver
2: con seis selecciones que estarán participando en este torneo. Se llama la Copa Imposible Neki. Participará la Selección Colombia, la Selección de Argentina, la Selección de Brasil, Selección Chilena, Boliviana y Mexicana.
1: Bueno,
2: esos son los seis equipos que estarán en este.
0: Recordemos que Colombia juega Mundial de la categoría de este año.
1: Sí, la selección concentrará en Bogotá del 15 al 22 de mayo y luego viajará a Medellín del 23 al 31 de mayo a disputar el torneo Copa Imposible, Copa Preparación para la Copa Mundial de la FIFA Sub-17. El Comité Ejecutivo de la Federación Colombiana de Fútbol, el cuerpo técnico. Ese equipo lo dirige Freddy Hurtado Abadía es el que dirige ese equipo, y desde mañana entonces estarán concentrados en la capital de la República. Qué bueno por Esteban Castro, qué bueno, felicitaciones para el muchacho que ha sido convocado a la Selección Colombia para este torneo imposible. Copa Neki.
2: Copa Imposible Neki.
1: Ah, bueno, apoyado por Neki, qué bueno que Neki se vincule a estos eventos deportivos. Bien. La fase de grupo son 16 equipos. Son equipos, ¿no? ¿O ese es otro evento deportivo?
2: Ese es otro.
1: Bueno.
2: Pero, o sea, los equipos que. Los jugadores son de esos equipos. Donde estarán jugando estos jugadores.
1: Pero Castro está en Junior.
0: Junior.
1: Y no parece. Ya vamos a tener, mañana vamos a compartirle más información clara y concisa de lo que pasa con esta Selección Colombia Sub-17. Destacamos entonces, resaltamos la convocatoria de Juan Castro, a la Selección Colombia Sub-17. 1:38, ¿qué pasó en Liga, señores?
0: ¿En Ligas qué pasó?
1: Ya están los finalistas.
0: Sí.
2: Semifinalistas.
0: Los que sacaron ventaja clasificaron en estas cuatro llaves.
1: En los partidos de ida.
0: No hubo sorpresas, casi. Pero eso no vale en Colombia ni en ningún
1: lugar. Bueno, ¿qué pasó anoche entonces? Último minuto.
2: No, primero empecemos por el de Tolima Pasto.
1: Bueno, dale pues.
2: Tolima no lo sufrió absolutamente nada con el Deportivo Pasto. Un resultado bastante a favor del Deportes Tolima, que supo manejar la llave. Se esperaba más un poco del Deportivo Pasto en ese partido como local. Supo manejar el partido Lucas González con su equipo. Y le dio un recital al Deportivo Pasto, claro ganador de esta serie. Clasificaría al Tolima con un marcador global de 3-0. Ganaría 2-0 el día de ayer en condición de visitante. Y se pondría, ya ganaría su puesto a semifinales frente a Atlético Nacional. Por la otra llave, Junior de Barranquilla en condición de local empataría 2-2 con el Once Caldas de Manizales, que al último minuto tuvo la oportunidad de oro de prolongar este partido a penaltis.
1: Minuto y 95.
3: La última jugada.
1: Ya en 5 de adición, sí. Minuto 95, 20 segundos.
2: Y se cobró el penalti al minuto 112. No, 102. 102 se cobró el penalti.
0: A ver, mira, que hay que evaluar varias cosas de ese partido. Primero, los fallos arbitrales. Yo no sé si hubiese pitado el primer penal, que fue más claro que el segundo. Dos minutos antes, con la mano.
2: No hubiese pasado eso.
0: No sé qué hubiese pasado ahí, sí. ¿Cierto? Porque ya era un poco más legal. Lo que sí es que no entiendo cómo el árbitro se dejó manosear tanto de los jugadores del Junior. Si ya le habían dicho que era penal, ¿por qué le mete presión a los jugadores del Once Caldas? ¿Por qué no lo cobra de una vez? Patéelo, hágase respetar, de una vez se patea. No, se dejó estar, se dejó manosear. Los jugadores, pues obviamente lo incrementaron. Expulsó a uno, tarjeta amarilla para otro, pero...
1: Lo increparon, ¿no?
0: Sí. Ah, sí, a mí me parece que se dejó ahí ningunear mucho.
2: 10 minutos tuvo prácticamente, sí, partido ese partido.
0: Ya el VAR le había dicho, pítelo, fue penal.
2: Cóbrelo,
0: ya, fue penal. No sé por qué se dejó ningunear y acercar tanto a los jugadores del Junior de Barranquilla. Lo cierto es que, bueno, de todas formas también Dairo Moreno es un jugador profesional y no se tiene por qué dejar intimidar. Sí, y es un jugador que está acostumbrado a cobrar penales por doquier. Y es un jugador que lo sabe cobrar. Pero si ya lo conocen, lo tenía conocido, es que ellos estudian penales. El Junior dijo, claro, ellos también practicaron penales. Y obviamente ya tenían estudiado el arquero Silveira a Dairo Moreno, que se lo cobró como si fuera un partido normal. Eso era una semifinal y creo que era el último bus que tenía Dairo Moreno para quedar campeón con el Once Caldas, y ayer falló. Yo en ese penalti para cobrarlo duro.
2: Sí, no, y perdón, y tener en cuenta que Dairo Moreno es un especialista desde los 11 pasos, y pues todos confiados. Yo creo que el cuerpo técnico, los compañeros del Once Caldas también están confiados en que de pronto Dairo Moreno iba a concretar ese penalti. Y pero muy buena actuación del arquero Silveira, que fue protagonista del partido ayer. Sí, lo aguantó, fue protagonista.
0: Es que también era muy suave.
2: Sí, fue muy mostrado también.
0: Mostrado, suave, a medio cuerpo. Pues obviamente cualquier arquero se para y lo tapa. Pero Dairo Moreno debió pegarle duro. Lo cierto es que Junior clasificó con algo de polémica por el primer partido. La gente de Manizales habla del primer partido. Es más, los periodistas de Manizales también dicen que el primer partido también hubo un penalti a favor de Once Caldas que no se cobró. El VAR ve unas cosas y otras cosas no. Entonces Junior
2: clasificó. Y casualmente siempre es con los mismos equipos.
0: Sí. Junior clasificó. Ahorita espera Santa Fe. Esperemos un partido mucho más parejo. Tuvo la serie el de Once Caldas de Junior. Pero esperemos un partido mucho más equilibrado arbitralmente.
2: ¿Usted le pareció parejo futbolísticamente ese partido?
0: Ay, parece que Once Caldas lo llevó por encima ayer.
2: Once Caldas se llevó por encima completamente al Junior de Barranquilla.
0: Sí.
2: Si no fue por la falta de eficacia, de definición de Once Caldas, ese partido hubiese sido completamente diferente.
0: Sí, también adhiero, como dice un amigo. Pero lo cierto es que ahorita con el Santa Fe es un partido de pronto más parejo. No sé.
2: Y que Santa Fe es un equipo raro, bastante contundente.
1: Esas semis están parejitas, ¿no?
0: Sí. Un equipo raro.
1: Esas semis están parejitas.
0: Ellos tienen una reñita ahí.
2: Desde la Supercopa.
0: De la Supercopa. Rodallega con los jugadores del Junior de Barranquilla. Esperemos que no trascienda, que piten bien los árbitros, que vayan al VAR. Todas las jugadas, están peleando un título, vayan al VAR. Todas las jugadas. No les quita nada con irse a mirar qué pasa.
2: Ven unas, otras no.
0: Sí, en unas sí, otras no. Porque es que esa falta del penalti a favor de Once Caldas contra Patiño allá en Manizales, en la mitad de cancha lo pitan.
2: Mira, es que deja muy mal parado al cuerpo arbitral o a la liga como tal, la liga colombiana. Cuando en un partido, por ejemplo, el partido de las 6:30 pasa una falta igual al partido de las 8:30.
0: Sí.
2: Y en el de las 6:30 lo pitaron y en el de las 8:30 no.
0: Sí. Total.
2: O sea,
0: total.
2: ¿Dónde queda la transparencia? ¿Dónde queda el juego limpio, o sea, acá en la liga?
0: Le voy a poner este ejemplo. ¿Cuál era más penal? ¿La mano de Junior ayer o la mano de América antier?
2: Obviamente la de ayer.
0: La de ayer, el balón va directo al arco.
2: Exactamente, iba en dirección de gol, iba con peligro.
1: Igual para mí la de América fue mano.
2: Sí, claro. Pero,
1: mano
2: claro, contundente, claro.
0: Pero Ariel, cuando hasta cuando la FIFA no ordene pitar las manos por sentido común, los penales van a dejar de tener relevancia. Porque es que los penales es un gol prácticamente. Y pitan unas manos sin sentido común con un balón que no va con ningún peligro. Como la mano de que iban a pitar al Bayern Múnich a favor. Es un balón que no lleva ningún peligro, un balón de rechazo. ¿Por qué tiene que ser un gol? Eso se está analizando mucho en la FIFA.
2: Y sí, esperemos que se tenga en cuenta todo ese tipo de
0: sentido de común para pitar las faltas dentro del área.
2: Sí, faltas, falticas.
1: Bueno, ¿cómo se van a jugar las semis y cuándo?
2: Inician el sábado, primero en Bogotá entre Santa Fe y Junior de Barranquilla.
1: Los dos partidos del sábado, ¿no?
2: Sí, los dos partidos del sábado. Porque necesitan acabar esta liga lo antes posible.
0: Sí, eso acaba ahorita en 15 días.
2: En 15 días.
1: Sábado 6 de la tarde en el Manuel Murillo Toro de Ibagué, Deportes Tolima frente Atlético Nacional.
2: Sí.
1: Y 8 de la tarde, 8:30 de la noche, Estadio Nemesio Camacho del Campín. Santa Fe frente al Junior. Es la programación de las semifinales.
0: Se puede revivir la final, ¿no?
1: Nacional Junior.
0: No.
1: Yo veo mejor a Santa
0: Junior
1: Fe.
0: Tolima.
2: Junior Tolima, claro.
0: La final pasada.
1: O sea, usted va a Junior en las finales.
0: Ah.
1: Yo a Santa Fe.
0: Pero, ¿qué con
1: Santa Fe elimina a Junior.
0: Acá los hinchas de Junior siempre dicen que Nacional le regalan, pero a Junior últimamente lo llevan en cochecito.
1: Anoche estaban asustados. Señor, vamos a la pausa y volvemos con más. Deje quieto al malambito que acaba de llegar. Por ahí lo están preguntando. Pero el señor le ha dado miedo poner la cara en los últimos días.
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3: Bueno, la de irnos, Daniel.
4: Se corrió Giro, sexta fracción del Giro de Italia. Edgar Bernal sigue de noveno. Se corrió en la ciudad de Nápoles. Etapa plana, 144 kilómetros. Sigue de líder en la general Eliseo. Y nuestro colombiano Edgar Bernal y Rubio, los mejores ubicados.
3: Recordemos que mañana juega Orsomar, solo hace en casa. Estadio Daniel Villa Zapata recibe al Independiente Medellín, que llegará esta tarde a las 4. Copa Betplay, tercera fecha. Orso Marzo con la necesidad de ganar. Ya está a la venta la boletería en Galería Deportiva de la Meca, creo que en pochos celulares. Y también habrá venta de boletería en la taquilla del estadio. Mañana 6 de la tarde transmite Win Sports. A las 8 de la noche mañana, Zarzal Barranca Bermeja en Fútbol Sala. Liga Betplay visita a Cúcuta Fútbol Club en el municipio de Pamplona, partido que también tendrá transmisión a través de Win Sports. Nos vamos, bendiciones para todos, gracias por la atención prestada. La cita de nuevo mañana viernes, 1 de la tarde, aquí en Yariguía 102.7, en nuestra plataforma de Facebook y Sur TV. Bendiciones para todos, chao, chao.
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6: Oiga, así comenzamos esa nueva hora. A través de los 102.7 de Yariguíes a las 2 de la tarde con 2 minutos. 2 con 2. El malamito de la radio los acompaña. Oiga, ¿cómo les duele cuando el Junior pasa? ¿Eh? ¿Cómo les duele? ¿Eh? Les duele mucho, ¿eh? Pero bueno, así es la vida. ¡Ay, qué sabor! 2 de la tarde con 3 minutos. Ya vengo con mucho más. Así le damos la bienvenida a la tarde, Yariguíes, con el malamito.

0: Oiga, se llama Solterita, se llama la canción, se llama nada más y nada menos que La Rompe Corazones. Aquí estamos a través de los 102.7 de Yariquí, es la emisora que se escucha mucho más. Y estamos disfrutando de ese... Estamos disfrutando de este buen miércoles, no, jueves de sabor a través de los 102.7. Y en este jueves tenemos invitados especiales, invitados súper especiales, y estamos con nuestros amigos de Tu Travel a través de esta entrevista que estamos haciéndoles para que la gente tenga muy en cuenta, y queremos contarle de que estamos en conexión con ellos. Con la buenas tardes, ¿cómo estamos?
1: Muy buenas tardes, muy bien, gracias a Dios.
0: Bueno, su nombre es Lisay Lozano.
1: Es mi nombre.
0: Ok, sí, perfecto. Bueno, queremos preguntarle, porque ya está haciendo el proceso, en este momento se encuentran desde el aeropuerto, ya, ¿con qué destino, Lisay?
1: Podgorica.
0: Ok, perfecto. Por parte de ustedes, ¿cuál fue el asesor que estuvo desde el primer día, el nombre del asesor de Tu Travel, que estuvo en el acompañamiento, asesorándoles y entregándoles toda la información?
1: Conmigo estuvo el señor Andrés Avellaneda.
0: El señor Andrés Avellaneda. ¿Cómo fue ese acompañamiento desde el primer día? ¿Cuál fue, digamos, ese proceso que tuvieron que pasar para poder viajar?
1: Súper, súper bueno, súper cómodo, o sea, mucha facilidad. No sé, súper bueno.
2: Cuéntame una parte de los vuelos.
1: No.
2: Cuando el dinero, aún no habías dado...
1: Mucha facilidad, sí, por eso le digo, o sea, mucha facilidad, porque aún todavía no había terminado yo de cancelar lo de los vuelos y ya lo tenía comprado.
0: Ok, Lisay.
1: Ya estaba todo listo.
0: Los documentos que te pidieron, ¿con qué tipo de documentos viajas? Si están en reglas, si, ¿qué documentos te pidieron?
1: Pasaporte,
0: ¿qué más?
1: Con permiso de trabajo también.
0: El permiso de trabajo. ¿No recuerdas el para qué destino vas y a qué te vas a dedicar, a qué destino con Tu Travel?
1: Para Montenegro.
0: Montenegro. ¿Qué vas a realizar allá? ¿Qué trabajo?
1: Voy a realizar el área de limpieza.
0: De limpieza, okay. ¿Algunas palabras, recomendaciones, algunas digamos también para recomendar a Tu Travel a los demás oyentes, la gente que esté interesada en viajar y conseguir todo el tema de visas de trabajo, permisos y todo eso, pues tus palabras para recomendar Tu Travel?
1: Bueno, la verdad, súper recomendadísimo. Yo sé, yo entiendo, yo soy una de las personas que desconfía, porque hoy en día pues hay muchas trampas, digámoslo así, porque no encuentro las palabras correctas.
0: Sí.
1: Pero recomiendo la empresa, a pesar de la desconfianza, me dieron la facilidad de todo, todo salió muy bien, todo fue muy a tiempo, entonces súper recomendadísimo.
0: ¿Cómo te sientes al saber que vas a, en unos minutos ya vas a estar volando y ya vas a estar viajando a Montenegro?
1: Bueno, un poco ansiosa, la primera vez que subo a un avión y va a ser un destino muy largo, pero contenta también porque es un logro que no tiene todo el mundo, ¿no?
0: Sí, claro.
1: Es como un orgullo de uno mismo personal también.
0: Bueno, Lisay, te deseamos lo mejor y bueno, recomendar nuevamente a Tu Travel para que la gente se entere de que pueden obtener sus visas de trabajo, sus permisos y todo eso desde acá, desde Barranca Bermeja, con muchísima facilidad, y ellos te acompañan hasta el aeropuerto, que es lo más importante.
2: Como asesor, Andrés Avellaneda, le interrumpo, compañero, tengo acá también otra persona que va viajando y ella se llama Mercedes Colón.
0: Hola, Mercedes, con las buenas tardes, ¿cómo estás?
3: Buenas tardes, muy bien, gracias a Dios.
0: Bueno, Mercedes, la pregunta que te tengo es el nombre del asesor que te acompañó desde el primer día, desde que quisiste o tomaste la decisión de iniciar el proceso con Tu Travel. ¿Cómo se llama el asesor?
3: Bueno, desde el principio, mi asesor gerente comercial, Elkin Andrés Ropero, desde el primer día, mucha confianza, mucho respeto. La verdad es que recomiendo la empresa Tu Travel de 1 a 100.
0: Perfecto. ¿Qué tipo de documentos le solicitaron para iniciar el proceso?
3: Solo el pasaporte.
0: El pasaporte.
3: Pasaporte y no tener antecedentes personales.
0: Ok, o sea que fue muy fácil, como tal, digamos, empezar y, digamos, seguir en el proceso con tu travel.
3: Claro, y la idea de esto es que ninguna persona tenga antecedentes personales hacia la ley.
0: Ok. Mercedes, ¿hacia qué destino te diriges?
3: Me voy Bogotá, Estambul, Estambul, Podgorica, Podgorica, Montenegro, mi destino final.
0: Montenegro, tu destino final, ok, perfecto. ¿Qué labores vas a realizar en Montenegro?
3: Auxiliar de habitación.
0: Auxiliar de habitación. Listo. ¿Cómo te sientes al saber de que ya en contados minutos vas a estar viajando, vas a estar volando y vas a estar ya en otro país, vas a realizar otras labores como tal y pues el proceso que desde ya te deseamos lo mejor a cargo de tu travel?
3: La verdad es que me siento muy ansiosa porque es primera vez que viajo al exterior a trabajar, a cumplir un sueño y que no es toda las personas que cumplen estos sueños y la verdad me siento muy ansiosa, no encuentro palabras como expresar.
0: Bueno, Mercedes, muchísimas.
3: Y me voy con mi permiso de trabajo, estadía, alimentación, todo con la ley, con la empresa Tu Travel, Volar es Vivir y mi otro asesor Andrés Bellaneda.
0: Ok, Mercedes, de 1 a 100, ¿cuánto recomiendas Tu Travel?
3: 1000.
0: Eso. Muchísimas gracias, Mercedes. También tenemos conexión con Andrés, que es asesor y también la persona que está haciendo este acompañamiento. Andrés, con las buenas tardes, ¿cómo estás?
2: Buenas tardes, ¿qué tal, amigo?
0: Muy bien.
2: Mucho gusto para todas las personas que nos están escuchando a nivel nacional e internacional. Hoy me encuentro acá en el Aeropuerto Internacional El Dorado, siendo 14 de mayo, haciendo el acompañamiento a estas dos personas que van viajando con su permiso de trabajo y todo el día en regla. Lo más importante es tener en cuenta que no podemos tener antecedentes penales. Eso se tiene que apostillar porque estos países pues siempre lo exigen de entrada, ¿sí? Aparte de eso, pues no ser deportado a ningún país. Y para Barranca Bermeja, sobre todo en especial, desde el Aeropuerto Internacional El Dorado me dirijo hacia ellos, que es mi gente, yo soy Barramejo. Quienes se quieran postular para algún labor, les voy a dar mi número de contacto donde se pueden comunicar: 314-335-4439.
0: Vamos a repetirlo, Andrés, por favor.
2: 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Y también tengo el otro número que es el de mi compañero, que es el gerente, 302-754-2445. A esos dos números se pueden comunicar por vía WhatsApp o llamada. Tu Travel, Volar es Vivir.
0: Muchísimas gracias, Andrés, y bueno, desearle éxitos y desearle lo mejor a estas dos personas que viajan con Tu Travel hacia Montenegro. Y muchísimas gracias a la gente de Tu Travel por toda la información.
2: Ok, muchas gracias para todos.
0: Tu Travel, nuestros amigos que ahí están ya alistando todo para viajar. Nosotros continuamos con la programación de Yerguíes 102.7. Píntame.

0: 34 grados centígrados es la temperatura en este momento en la bella hija del sol en Barranca Bermeja. Esta es la canción.
1: La última película.
0: ¿Qué dice yo, Richie?
2: Hoy es jueves en Yariguíe.
0: Oiga, desde ya habilitamos el 322-364-7820.
1: Pero no fue.
0: Saludando a todos los oyentes, a toda la gente que se conecta a través de los 102.7 de Yariguíes y a la gente que nos escribe a través de nuestro WhatsApp 322-364-7820.

disfrutando de la programación de Yariguía, disfrutando de ese jueves. La motivación de la semana, ¿cuál es, Richie? ¿Usted quiere saber cuál es la motivación?

0: motivación de la semana es que
1: nos tomamos el puente festivo con la música de Yankee.
0: Para mí ya empezamos el puente festivo desde hoy, ¿eh? Para mí empezamos el puente festivo, ¿eh? No se les haga extraño que mañana el malambito no venga a trabajar este fin de semana, ¿eh?

si usted nace, digamos, en un estrato bajo, si usted nace en un estrato bajo, eso no es culpa suya, ¿oyó? Eso no es su culpa, ¿eh? Pero si usted muere en un estrato bajo, esa sí es culpa suya. Se verá si usted lo consigue. Si no lo consigue, es por usted, ¿eh? Lo que usted logra es por usted. Por los propósitos, las metas, todo lo que usted quiera trazar. Este muchacho hizo esta canción, Yankee, la mente maestra. Oye, ese temito.

0: Ray, Ricky Ryan, Bobby Cruz con esta canción que se llama así, así, así, así, así, así. Mira, mira, mira, y desahorme.
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0: Oiga, el año 1976, estos artistas llevan una vida entera regalándole música al mundo de la salsa. Y también cantándole canciones a Papito Dios, cantándole canciones al que todo lo puede, dedicando sus melodías a nuestro máximo creador.
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0: Grandes artistas como lo son Richie Ray,

Oiga, en contados minutos vamos a estar también en las calles de Barranca Bermeja con el gran Carlos Castañeda. Vamos a estar saludando a nuestros amigos, también conductores, a toda la gente que hoy está de cumpleaños también, a toda la gente que ahí está en sintonía, a la gente que quiere un saludo, a la gente que quiere una canción, a través de nuestra línea de WhatsApp 322-364-7820. El mal ámbito de la radio te complace.

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0: Yo me imagino toda la gente que quería que Junior quedara eliminada ayer, cómo quedó decepcionada ayer, ¿eh? Se fueron a dormir tristes. Con los memes preparados. No pudieron soltar los memes ayer. Claro que sí, Sandairo. Sandairo. Dairo Moreno, Dairo Moreno. 2:00 p.m, 46 minutos. Este recorrido musical a través de los 112.7 de Yariguíes continúa en su trayecto. La música suena en la emisora que se escucha mucho más. El turno para el barranquillero Vélez. Esto se llama Si te pillara, mi amor. Estás caída, mi amor, estás caída.

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7: Oiga, así continuamos a través de Yari Gies en este jueves, recordando a las mamitas que pueden participar todavía enviando su nota de voz a través de nuestro WhatsApp. Yari Gies, es serio, la mamá de las emisoras, me lleva de viaje a Guatapé a celebrar el Día de las Madres. Mi nombre es Tal del Barrio Tal. Esa es la nota de voz, ese es el santo y seña. 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
7: Así continuamos. 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
2: Las 2:59.
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11: A ver, vamos a ponerle sabrosuno a las 3 de la tarde con 2 minutos. Ya venimos, ya vamos para las calles de Barranca Bermeja con Yari Guíes. Sean felices.

0: recorriendo las calles de Barranca Bermeja con aliados, con amigos. Es el señor Carlos Castañeda López, que se encuentra en un punto súper, hiper, mega, recontra importante de Barranca Bermeja. Pero que sea él quien nos presente desde dónde se encuentra. Carlito, bienvenido, buenas tardes.
1: Erlian Díaz, ¿cómo estamos? Bienvenido, buena tarde para usted, para todos nuestros amigos que nos están escuchando. Y sí, oficialmente son bienvenidos porque hoy nos encontramos con nuestros amigos de Oro Express, compra-venta y joyería, porque aquí puedes encontrar muchísimas soluciones que vas a estar enterándote con nosotros durante la próxima hora. Me encuentro con Adriana, que muy amablemente nos atiende a esa hora. Adriana, ¿cómo estás? Bienvenida a Yareguíes.
2: Hola Carlos, muy bien, gracias a Dios. ¿Y tú cómo estás?
1: Bien, gracias a Dios, con un sol radiante que nos regala el Todopoderoso. 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

0: Mira, ese es el cacique de la junta con esa canción que se llama María, María, este muchacho sufriendo.
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0: Venga, mientras tanto yo le presento esta canción. Eso lo hace Calao Orquesta, una canción de la composición de Oscar Chaus. Se llama No Vas Más. Mami, ya yo te di ya la séptima oportunidad, ya octavas oportunidades, no voy para esa, ya no vas más.

0: esta canción se llama Cambiaré, una canción deliciosa, bacana.
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0: Suéltala.

0: Mira, se va preparando Carlito Castañeda. 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
7: Así continuamos en esta hora. Hoy, jueves. El jueves le llegó al fin de semana. Ya está casi ya, ¿eh? Gozas este fin de semana, este puente festivo con la programación de Yari Guíes. 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
7: Así continuamos en esta hora. Son las 3 de la tarde con 52 minuticos. 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
1: Hoy es jueves.

Venga, tenemos llamada por acá a través de nuestra línea de WhatsApp. Hola, buenas, ¿cómo estamos? Oli. No le gustó la voz del Malambit. No le gustó la voz del Malambit. Esta tarde de jueves. Tarde de casi fin de semana. Tarde de locura, locura, locura, locura.

Venga, me dicen por acá, saludos a Claudia Díaz, a toda la gente de Cafaba que hoy está de zonas rurales el día de hoy, ¿eh? Gracias a todos ustedes por la sintonía. Un abrazo para todos ustedes y también para el gran Mario Benavides.

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0: Se va a poner bien piso pa' mi amor, que vamos pa' medallo, yo. Un costeño hablando pa' irse a... Estamos barro, estamos barrilete, ¿eh? Aquí entremos por acá también en sintonía. Hola, ¿cómo estamos, Oli?
2: Yariguí, es en serio. La mamá de las emisoras me lleva a celebrar el Día de las Madres en Guatapé para participar por mi esposa Sandra Patricia Elzate del barrio Colombia.
0: Mi hermanito querido, hágame un favor y envía de nuevo la nota de voz. Ya le voy a responder por acá al WhatsApp, al privado. Ya le voy a responder por acá, dame un segundito.

ahí le envié el mensaje, papá lindo, yo, para que nos envíe cómo es el santo y seña para que pueda inscribir a su esposa, mi hermanito. Eso. La sabrosura continúa hasta las 4 de la tarde con 8 minutos. 4 con 8. ¿Usted quiere participar? Eso es muy fácil. El santo y seña es el siguiente: Yariguí es serio, la mamá de las emisoras me lleva de viaje a Guatapé a celebrar el Día de las Madres. Mi nombre es tal del barrio tal. ¡Eso! De pronto usted, como hombre, usted quiere participar en representación de su señora esposa, en representación de su mamita, en representación de su hermana, no sé, de su novia que es mamita. Puede participar, pero la que se va de pa'l viaje es obviamente ella, mi hermanito. ¡Eso! ¡Eso!

0: esta canción que viene a continuación. Esta canción que la hace Chichi Peralta y su orquesta.
1: Yes, man, yeah. Ay, my muchachita linda, ¿eh? No.
0: Chichi Peralta.
1: Guapa linda.
0: ¿No sabe ella? Pero antes de esta canción, vamos con más oyentes. Por acá nos envía notas de voz. A ver cómo es la película. Hola. Hola.
2: Yariguí es estéreo, la mamá de la mamá de las emisoras en Barranca Bermeja. Me lleva de viaje a Guatapé por el Día de las Madres. Te lo dice tu amigo Martín Peña. Vaya, desde Martín. El barrio Colombia.
0: Oye, Martín, te voy a enviar nuevamente el mensaje. Te voy a enviar el mensaje para que nos envíes la nota de voz. ¿Cómo es, mi rey, eh? Oye, Martín, un abrazo para ti, mi hermanito. A toda la gente de la calle Centenario, de la calle. De la calle Centenario está el pelado Martín en sintonía.

0: con salsa, suero y picante. Era bien. Papi, ¿qué? Con salsa, suero y picante. ¿Va para eso o no va para eso? ¡Eso! Venga, saludo cordial para todos los oyentes que van en el carro, en el taxi, en la buseta, en el bus, que están en el sector comercial, que están en su local, en su emprendimiento. A todos los emprendedores, ojalá vendan todo hoy, ojalá los llamen muchísimo. Saludo para todos, toda la gente que está desde casa también, escuchando Yariguíes. ¿Sabe para quién no hay saludo? Para el vecino chismoso. El vecino o la vecina chismosa, ese no hay saludo para usted, ¿no? El vecino gruñón, para ese no hay saludo. Por favor, aquí está el malambito de la radio acompañándolos. El malambito de la sabrosura. Y también está el 322-364-7820 habilitado. Por acá nos envían audios también. Hola, ¿cómo están?
1: Hola, malambito, buenas tardes.
0: ¿Qué más, mi rey?
1: Del barrio La Granja, un saludo, Julio. Malambito, colócate bambán del Joe Arroyo. Bueno, malambito, estamos buena, ahí en la jugada.
0: Qué calidad, qué calidad. El hombre me pide bambán, sí, sí, bambán. ¿Cómo dice?
2: Un, dos, tres.

0: ya se prende.
1: Papi, el martes es que soluciono los problemas, ¿no? Ya esta semana no alcance, ya voy a dejar eso así. Se me acerca un fin de semana, papi, sabroso, un fin de semana óptimo. Mira cómo suena eso, para echar una bailadita, ¿eh? Y yo, ¿eh? ¡Ay, papá! Se siente que es el malambito el que te acompaña, ¿eh? 4:27. El de los 110.000 voltios de puro sabor. ¿Quién es, viejo Richie?
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1: Papi, es la emisora de la sabrosura, la emisora de la alegría, la emisora que te dice, hey, hey, ponte chévere, hey, ponte acá. Venga, me dice para acá. Hola, Malambito, buenas tardes, bendiciones para todos. Hoy estoy de cumpleaños, el gran Javier Merchán. Oye, Javi, ¡feliz cumpleaños!
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1: El deseo de vivir. Oye, esta canción te queda bacán.

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1: Vi esa película, vi esa película.
0: Para hacerme más.
1: Oye, Javier. Y el gran Javier Merchán en sintonía. Me dice Malambito, ya estoy de cumpleaños, mi rey.
0: Eso no quita cuando una canita de momento.
1: Que el Dios de la vida te bendiga, mi hermano. Y que pases un feliz cumpleaños, papi. Que la vaciles.
0: Pero
1: que te pechiche. Y que cantes esta canción
0: el año de gozar
1: todos los días. Oye, esa película, esa película, ¿eh?

0: rendidor y sabroso. ¡No, a qué sabor! Oiga, le tengo a los oyentes, a todos los oyentes que están en sintonía conmigo en ese momento, la dinámica del día de hoy, Ya casi cumple el cacique de la junta y le tengo dos canciones. Ustedes van a elegir la canción ganadora. Oye esa película, mira, Este se llama Duerme Conmigo Esta Noche, Mira, el hombre que vaya a enviar nota de voz, diga, no vaya a decir, ay, Malambito, duerme conmigo esta noche, diga, Malambito, la canción Duerme Conmigo Esta Noche, yo voto por ella y tal, tal. Y la que va a disputar es esta canción, mira. Este se llama La Suerte Está Echada. Se llama esta canción. Usted va a votar por ella. O usted va a votar por esta. O por esta. Malambito, ey, la canción La Suerte Está Echada. O Malambito, la canción Duerme Conmigo Esta Noche. ¡Ay! 322-364-7820. Vamos a enviar notas de voz para que usted ponga a ganar su canción favorita entre estas dos. Escuche esta película. 322-364-7820. Notas de voz me dicen por acá también. Me dicen, Malambito, la canción Duerme Conmigo Esta Noche. Hola, ¿cómo estamos?
1: Malambito, la suerte está echada. Suéltela.
0: Ahora bien.
1: Sácase una de dos póker ahí.
0: Ojo, viene eso. Mira, jeta, Ustedes me dirán. Me dicen por acá, Malambito, la suerte está echada. Va ganando la suerte está echada. Se lleva para ver, 4 votos. Hola, ¿cómo estamos?
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0: Esa película, amor. Hola. Me dicen por acá también, Malambito, la suerte está echada. Oiga, qué tremendo tema ese, Para dejar, de pronto dejarse caer una hoy jueves. Una que otra, para no perder la costumbre. Para engañar el hígado. Para decirle, papi, alístate que hay puente festivo, Me dicen por acá también, Malambito, la suerte está echada. Hola, ¿cómo estamos?
3: Malambito, buenas tardes.
0: Buenas tardes.
3: Duerme conmigo esta noche.
0: Claro que sí, mi amor. A ver qué más nos dicen por acá. Hola.
4: Buenas tardes, Malambito. Duerme conmigo esta noche.
0: Eso va, mi amor. Me dicen por acá, Malambito, la canción Duerme Conmigo Esta Noche. Gracias por la sintonía. Hola.
5: El viejo Malambo. La suerte está echada.
0: Eso va.
5: Y súper echada, compadre.
0: Sí, señor. Y Junior, tu papá. Otro voto y me voy con la canción ganadora. Otro. A ver qué nos dicen por acá. ¡Hola!
6: Malambito, duerme conmigo esta noche.
0: Cuidado con algo. Oiga, se empató esta película. El mensaje que llega desempata.
7: Malambito, duerme conmigo esta noche.
0: ¿Cómo va a ser?
7: Para Tomás en el 22 de marzo.
0: Aquí continuamos en esta hora a través de los 102.7 de Yariguíes con este temazo que suena en Yariguíes 102.

0: Oiga, muchas gracias a toda la gente que votó. Esta fue la canción ganadora. Ya viene Luz Aleida Díaz en De Retorno. Ya viene por ahí, ya viene llegando, viene por ahí por...
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0: Ya viene llegando Luz Aleida, viene por ahí por el barrio Villarelis 2. Viene subiendo por toda la Comuna 7. Y coge absolutamente toda la autopista para llegar a Yari Guille. Oye, qué sabrosura. Como dice, esa es la actitud. Oiga, voy con esta canción, voy con esta canción. Mira, mira eso que viene a continuación. Manda las penas al viento. Destapa una cerveza. Hoy, tómate hoy una cervecita. Disfruta de la vida, sé feliz, sonríe. Y dale la espalda a los problemas. Soluciónalos, pero no les des la cara, porque si tú te dejas enfrentar de los problemas y te dejas vencer, ahí está la película mala. Soluciónalos y dale la espalda. Dile, ya tú pasaste de moda, mi rey. Dios me lo bendiga. Chao, chao. Nos escuchamos muy pronto, ¿eh?

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3: Las 4 y 58.
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1: Es la buena música que a esta hora suena en los 102.7 con el retorno de esta tarde deliciosa de jueves, más cerquita al fin de semana. ¿Qué tal la jornada?
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0: Bueno, señores, una feliz tarde para ustedes, la gente que está laborando juiciosita, aquellos que ya van terminando esa jornada laboral, un abrazo gigante. Que termine de ir súper bien para los que apenas se preparan para iniciar, para arrancar con toda la buena vibra. Con toda esa buena actitud. Los que por supuesto se la rebuscan bajo este clima, hágame el favor. No, pero eso no. Las personas que venden, no sé, la naranjada, las micheladas. Hasta los que venden también los vive 100 también, porque en esos separadores de la avenida, de las diferentes calles, con ese sol inclemente barranqueño, con ese sol abrasador. Hay que cuidarnos mucho, hay que hidratarnos también. Pero lo mejor es que hay que apoyar a nuestros pequeños, medianos y grandes empresarios barranqueños. Bueno, como siempre, de la mano del Creador, de la mano de Papito Dios, que me permite acompañarles un buen rato. La buena vibra y esa buena sintonía por parte de ustedes, que llevan el sondeo musical de sur a norte, de norte a sur. Línea completamente habilitada, 322-364-7820. 322-364-7820 es el número del WhatsApp de Arguíes. Ese número yo creo que todo barranqueño debe tenerlo sí o sí, registradito y guardadito. Porque con ese número usted pues envía saluditos, reporta sintonía, solicita canciones, participa en los diferentes concursos. También hace una que otra, no sé, sugerencia, denuncia, bueno, en fin, lo que se tenga por reportar. Es el número, es el aliado 322-364-7820. Avanzamos en este mes de mayo, mes de las madres. Ya se acerca ese fin de semana que me dicen que viene con puente a bordo. Y yo digo que me dicen, porque ahora como no hay calendario en casa, entonces uno pues se le dificulta mucho en el celular mirar. Uno mira la fecha y el día, pero no sabe si es festivo. Entonces ya sabes, aprovechar al máximo, a gozársela, a pasar con ese plan familiar, pero sobre todo a invertir aquí en Barranca Bermeja. Hay muchos sitios por recorrer, hay muchos lugares también para que usted pueda conocer y también apoyar, por supuesto, a nuestros emprendedores y empresarios barranqueños. Si vas al volante.
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0: ¿Qué tal esa canción? Así como para atenuar un poco esta tarde. Es un clásico del grupo Niche, Nuestro Sueño. Y estás escuchando.
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0: esa buena salsa. Retomamos, por supuesto, en los 102.7. A esta hora de la tarde estás escuchando. 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
0: Señores, de retorno serán de esa hora de la tarde, 5:17 minutos, el de Dayan Díaz, Santica.

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recordar de esos merengues de antaño que hacen parte de los clásicos noventeros, por supuesto. Éxitos total, éxitos, éxitos, éxitos, sí, señores. Bueno, oiga, un saludo, por supuesto, para las personitas que están en sintonía total de los 102.7. Por acá me estaban preguntando, Luz, cómo se llama esa canción. Y es que arranca así tan bonito.

bueno, ahí empieza la vueltica, ¿no? Se agarra la pareja, le da vueltica para allá, vueltica para acá. Y bueno. Así se llama la canción, Si Supieras. Es un clásico noventero, año 97 exactamente. Oiga, de esas orquestas que hicieron un trabajo tan bonito, tan impecable y que dejó plasmado, pues obviamente en muchos discos o en varios éxitos, varios sencillos. Y después pues han desaparecido a lo largo de los años. Y uno dice, ¿qué pasó? Muchas orquestas se desintegraron. Otros están haciendo por ahí lo suyo, de pronto pocas redes, pero siguen por ahí. Lo último que se supo esa agrupación fue en el 2012, que sacaron un álbum, pero como que así como que sin pena ni gloria. Pero bueno, no importa, nos quedamos con los clásicos. Hicieron buen trabajo, alto voltaje. Sonando los 102.7 con De Retorno. Bueno, oiga, saludos también para los que están a esta hora en casa descansando, qué bueno. También para la gente que nos escucha en los diferentes lugares de Barranca Bermeja, diferentes sitios de Colombia y del mundo. Escuchando. Me voy por acá. 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
0: Es jueves, señores, con cara de viernes, fin de semana con puente a bordo. ¡Caramba!
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4: En 60 segundos le contamos lo que es noticia en Barranca Bermeja. Bloqueo por crisis de energía mantiene incomunicadas varias comunidades del sur de Bolívar. Continúan las protestas en el sur de Bolívar por estas constantes fallas en el servicio de energía. Habitantes mantienen bloqueada la vía este 14 de mayo como rechazo a los apagones, las bajas de voltaje y los daños que aseguran vienen afectando electrodomésticos, negocios y la calidad de vida. El senador santandereano Gustavo Moreno fue elegido como integrante de la Comisión Accidental del Congreso encargada de definir la lista de finalistas para la elección del próximo Contralor General de la República para el periodo 2026-2030. El Ministerio de Salud anunció nuevas medidas para mejorar la entrega de medicamentos por parte de la EPS y evitar retrasos que afectan a miles de pacientes. La nueva circular establece que cuando una fórmula sea entregada incompleta, las EPS tendrán máximo 48 horas para completar los medicamentos, incluso a domicilio si es necesario.
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14: Las 6:59.
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21: En 60 segundos le contamos lo que es noticia en Barranca Bermeja. Bloqueo por crisis de energía mantiene incomunicadas varias comunidades del sur de Bolívar. Continúan las protestas en el sur de Bolívar por estas constantes fallas en el servicio de energía. Habitantes mantienen bloqueada la vía este 14 de mayo como rechazo a los apagones, las bajas de voltaje y los daños que aseguran vienen afectando electrodomésticos, negocios y la calidad de vida. El senador santandereano Gustavo Moreno fue elegido como integrante de la Comisión Accidental del Congreso.